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1: En Sendas, esta es la hora.
2: 6 de la tarde con 3 minutos.

0: El libro de Salmos, Salmo 80, versículos 7 al 13.
1: Haznos volver a ti, oh Dios de los ejércitos celestiales. Haz que tu rostro brille sobre nosotros. Solo entonces seremos salvos. Nos sacaste de Egipto como a una vid. Expulsaste a las naciones paganas y nos trasplantaste a tu tierra. Limpiaste el terreno para nosotros y echamos raíces y llenamos la tierra. Nuestra sombra cubrió las montañas. Nuestras ramas cubrieron los poderosos cedros. Extendimos las ramas al occidente, hacia el mar Mediterráneo. Nuestros retoños se extendieron al oriente, hacia el río Éufrates. Pero ahora, ¿por qué has derribado nuestras murallas de modo que todos los que pasan pueden robarse nuestros frutos? Los jabalíes del bosque los devoran y los animales salvajes se alimentan de ellos.
0: El segundo libro de las Crónicas, capítulo 16.
2: En el año 36 del reinado de Asa, Baasa, rey de Israel, invadió Judá y fortificó Ramá para que nadie pudiera entrar ni salir del territorio del rey Asa en Judá. En respuesta, Asa retiró la plata y el oro de los tesoros del templo del Señor y del palacio real. Los envió al rey Ben-Hadad de Aram, quien gobernaba en Damasco, junto con el siguiente mensaje:
3: hagamos un tratado tú y yo, como hicieron tu padre y mi padre. Mira, te envío plata y oro. Rompe el tratado con el rey Baasa de Israel, para que me deje en paz.
2: Ben-Hadad aceptó la propuesta del rey Asa y envió a los comandantes de su ejército a atacar las ciudades de Israel. Ellos conquistaron las ciudades de Ijón, Dan y Abel-Bet-Maaca y todas las ciudades de almacenamiento de Neftalí. Apenas Baasa de Israel se enteró de lo que ocurría, abandonó el proyecto de fortificar Ramá y detuvo todo el trabajo. Entonces, el rey Asa convocó a todos los hombres de Judá para que transportaran las piedras de construcción y la madera que Baasa había estado usando para fortificar Ramá. Asa empleó esos mismos materiales para fortificar las ciudades de Geba y Mizpa. En ese tiempo, Ananí el vidente fue a ver al rey Asa y le dijo:
4: por cuanto pusiste tu confianza en el rey de Aram, en lugar de confiar en el Señor tu Dios, perdiste la oportunidad de destruir al ejército del rey de Aram. ¿No recuerdas lo que les pasó a los etíopes y a los libios y a su enorme ejército, junto con todos sus carros de guerra y los conductores? En ese tiempo, confiaste en el Señor, y Él los entregó en tus manos. Los ojos del Señor recorren toda la tierra para fortalecer a los que tienen el corazón totalmente comprometido con Él. ¡Qué necio has sido! De ahora en adelante estarás en guerra.
2: Asa se enojó tanto con Ananí por haberle dicho esto, que lo echó en la cárcel y lo puso en el cepo. En ese tiempo, Asa también comenzó a oprimir a algunos de su pueblo. Los demás acontecimientos del reinado de Asa, desde el principio hasta el fin, están registrados en el libro de los reyes de Judá y de Israel. En el año 39 de su reinado, Asa contrajo una enfermedad grave en los pies. A pesar de lo grave que era, no buscó la ayuda del Señor, sino que recurrió exclusivamente a sus médicos. Así que murió en el año 41 de su reinado. Lo enterraron en la tumba que había tallado para sí en la ciudad de David. Fue puesto sobre una cama perfumada con especias dulces y ungüentos aromáticos, y la gente encendió una enorme hoguera funeraria en su honor.
0: El segundo libro de las Crónicas, capítulo 17.
2: Luego Josafat, hijo de Asa, lo sucedió en el trono y fortaleció a Judá para hacerle frente a cualquier ataque de Israel. Estableció tropas en todas las ciudades fortificadas de Judá y asignó guarniciones adicionales en la tierra de Judá y en las ciudades de Efraín que su padre Asa había conquistado. El Señor estaba con Josafat porque siguió el ejemplo de los primeros años de su padre y no rindió culto a las imágenes de Baal. Buscó al Dios de su padre y obedeció sus mandatos en lugar de seguir las prácticas malvadas del reino de Israel. Por eso el Señor estableció el dominio de Josafat sobre el reino de Judá. Todo el pueblo de Judá le llevaba regalos a Josafat, de modo que llegó a ser muy rico y gozó de gran estima. Estaba profundamente comprometido con los caminos del Señor. Quitó en todo Judá los santuarios paganos y los postes dedicados a la diosa Asera. En el tercer año de su reinado, Josafat envió a sus funcionarios a enseñar en todas las ciudades de Judá. Entre los funcionarios estaban Benahil, Abdías, Zacarías, Natanael y Micaías. Junto con ellos envió levitas, incluidos Semaías, Netanías, Zebadías, Asael, Semiramot, Jonatán, Adonías, Tobías y Tobadonías. También envió a los sacerdotes Elisama y Joram. Llevaron copias del libro de la ley del Señor y recorrieron todas las ciudades de Judá enseñando a la gente. Entonces, el temor del Señor vino sobre todos los reinos vecinos para que ninguno de ellos quisiera declarar la guerra contra Josafat. Algunos de los filisteos le llevaron regalos y plata como tributo, y los árabes le llevaron 7,700 carneros y 7,700 chivos. Entonces Josafat llegó a ser cada vez más poderoso y construyó fortalezas y ciudades de almacenamiento en todo el territorio de Judá. Almacenó numerosas provisiones en las ciudades de Judá y estableció un ejército de soldados experimentados en Jerusalén. Su ejército fue inscrito según los clanes patriarcales. De Judá había una tropa de 300,000 hombres, organizada en grupos de 1,000 soldados bajo el mando de Adnás. El siguiente en mando era Johanán, quien comandaba 280,000 soldados. Le seguía Amasías, hijo de Zicri, que se había ofrecido para el servicio del Señor con 200,000 soldados bajo su mando. De Benjamín había una tropa de 200,000 soldados equipados con arcos y escudos. Estaba al mando de Eliada, un soldado veterano. El siguiente en mando era Josabad, quien comandaba 180,000 hombres armados. Estas eran las tropas establecidas en Jerusalén al servicio del rey, además de las que Josafat puso en las ciudades fortificadas en todo Judá.
0: El segundo libro de las Crónicas, capítulo 18, versículos 1 al 8.
2: Josafat disfrutó de muchas riquezas y de gran estima, e hizo una alianza con Acab, rey de Israel, al dar a su hijo en matrimonio a la hija de Acab. Unos años más tarde fue a Samaria para visitar a Acab, quien preparó un gran banquete para él y sus funcionarios. Mataron grandes cantidades de ovejas, cabras y ganado para la fiesta. Después, Acab persuadió a Josafat para que se uniera a él para recuperar Ramot de Galaad.
5: ¿Irás conmigo contra Ramot de Galaad?
6: Por supuesto.
5: Tú y yo somos como uno solo, y mis tropas son tus tropas. Ciertamente nos uniremos a ti en batalla.
2: Entonces agregó:
1: pero primero,
5: averigüemos qué dice el Señor.
2: Así que el rey de Israel convocó a los profetas, 400 en total, y les preguntó:
6: ¿debemos ir a pelear contra Ramot de Galaad o debo desistir?
7: Sí, sí, sí, sí, sí.
8: Adelante. Adelante.
9: Dios dará la victoria.
10: Dios dará la victoria al rey.
11: Dios dará la victoria.
12: Dios dará la victoria al rey.
2: Pero Josafat preguntó:
5: ¿acaso no hay también un profeta del Señor aquí? Debemos hacerle la misma pregunta.
2: El rey de Israel contestó a Josafat:
6: hay un hombre más que podría consultar al Señor por nosotros, pero lo detesto. Nunca me profetiza nada bueno, solo desgracias. Se llama Micaías, hijo de Imla.
5: Un rey no debería hablar de esa manera. Escuchemos lo que tenga que decir.
2: De modo que el rey de Israel llamó a uno de sus funcionarios y le dijo:
6: ¡rápido! ¡Trae a Micaías, hijo de Imla!
0: La carta del apóstol Pablo a los Romanos, capítulo 10, versículos 5 al 21.
13: Pues Moisés escribe que la ley exige obediencia a todos sus mandatos para que una persona llegue a ser justa ante Dios. Pero el modo de la fe para hacernos justos ante Dios dice: no digas en tu corazón, ¿quién subirá al cielo?, para hacer bajar a Cristo a la tierra. Ni tampoco digas, ¿quién descenderá al lugar de los muertos?, para volver a Cristo de nuevo a la vida. En realidad, dice, el mensaje está muy al alcance de la mano. Está en tus labios y en tu corazón. Y ese mensaje es el mismo mensaje que nosotros predicamos acerca de la fe. Si declaras abiertamente que Jesús es el Señor y crees en tu corazón que Dios lo levantó de los muertos, serás salvo. Pues es por creer en tu corazón que eres declarado justo a los ojos de Dios. Y es por declarar abiertamente tu fe que eres salvo. Como nos dicen las Escrituras, todo el que confíe en Él jamás será avergonzado. No hay diferencia entre los judíos y los gentiles en ese sentido. Ambos tienen al mismo Señor, quien da con generosidad a todos los que lo invocan. Pues todo el que invoque el nombre del Señor será salvo. Pero ¿cómo pueden ellos invocarlo para que los salve si no creen en Él? ¿Y cómo pueden creer en Él si nunca han oído de Él? ¿Y cómo pueden oír de Él a menos que alguien se lo diga? ¿Y cómo irá alguien a contarles sin ser enviado? Por eso, las Escrituras dicen: ¡qué hermosos son los pies de los mensajeros que traen buenas noticias! Sin embargo, no todos aceptan la buena noticia, porque el profeta Isaías dijo:
14: Señor, ¿quién ha creído nuestro mensaje?
13: Así que la fe viene por oír, es decir, por oír la buena noticia acerca de Cristo. Pero pregunto, ¿de verdad el pueblo de Israel oyó el mensaje? Claro que sí. El mensaje se ha difundido por toda la tierra y sus palabras por todo el mundo. Vuelvo a preguntar, ¿entendió realmente el pueblo de Israel? Por supuesto que sí, pues incluso en el tiempo de Moisés, Dios dijo:
15: despertaré sus celos con un pueblo que ni siquiera es una nación. Provocaré su enojo por medio de gentiles insensatos.
13: Luego Isaías habló audazmente de parte de Dios y dijo:
14: me encontraron personas que no me buscaban. Me mostré a los que no preguntaban por mí.
13: Pero con respecto a Israel, Dios dijo:
15: todo el día les abrí mis brazos, pero ellos fueron desobedientes y rebeldes.

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1: 6 de la tarde con 19 minutos.
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2: En Sendas, esta es la hora.
3: 6 de la tarde con 33 minutos.
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1: ¡Aleluya! ¿Cuántos saben que el Señor es grande? Dígalo conmigo, Señor. Sabemos que tú eres grande y tus maravillas son grandes. Lo declararemos entre los pueblos para tu gloria. Aleluya, aleluya. Vamos a aplaudirle fuerte al Señor.

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1: Seis de la tarde con 48 minutos.
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1: Demos gracias al Señor por su amor incondicional y sus buenas obras, porque Él satisface al sediento y alimenta al hambriento, porque grande es su misericordia.

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4: 7 de la noche en punto.

Hola, soy Sixto Porras de Enfoque a la Familia y quiero darle la bienvenida al programa de hoy. Hoy quiero compartir con usted una conferencia que impartí inspirada en el libro El Lenguaje del Perdón. El tema se llama Venciendo la Amargura. Espero pueda disfrutarla. Vamos a continuar con la serie Venciendo las Diferentes Áreas. Y uno de los puntos que hoy voy a abordar es cómo vencer la amargura. Ha sido triste ver cómo las personas se hieren cuando están amargadas. Escuchaba el otro día a un padre decir, sí, yo cometí un error. Sí, yo cometí un error. Pero no soportaba escuchar a mi esposa en ese momento decirle a mis hijos que yo había cometido un error. Y mi hijo le gritaba, mamá, no, por favor, no. Y ella insistía en lastimar el corazón de mi hijo. ¿De dónde surge el que yo pueda lastimar el corazón de un niño inocente? O que alguien en un pleito con su excónyuge diga, voy a gastar todo mi dinero hasta verte destruido. ¿De dónde surge este corazón herido? Que no importa que hayan pasado 30, 40 años, seguimos ligados a aquel recuerdo que produjo una amargura en nuestro corazón. Hoy vamos a recorrer un camino que nos permitirá comprender qué es, a quién afecta. ¿Puedo usarla como instrumento de venganza? ¿Por qué muchas veces no perdonamos? ¿Cuál es la razón por la que nos quedamos atrapados en aquello sin perdonar? Y vamos a venir al final a tomar una decisión, ¿cómo perdonar? Cada vez que he puesto algún pensamiento en el Facebook sobre el perdón, surgen las preguntas inquietantes. Es que no lo merece. No se lo merece. ¿Cómo voy a perdonarle si me hizo esto? Vamos a trabajar este tema y espero nos ayude a vivir la victoria sobre la amargura. Hebreos capítulo 12, verso 15. Toda la Biblia es categórica. Categórica cuando cada vez que se refiere a la amargura, habla de que nos puede atrapar, nos puede herir, nos puede lastimar. Asegúrense de que nadie deje de alcanzar la gracia de Dios. ¿Cómo yo puedo dejar de alcanzar esa paz, ese gozo, esa libertad que provee la gracia de Dios? De que ninguna raíz de amargura brote y cause dificultades y corrompa a muchos. Está presuponiendo dos cosas. Uno, cuando yo dejo que la amargura entre a mi vida, pierdo la efectividad de la gracia de Dios en mí, que me regenera, que me cambia, que me da el gozo, la bondad de Dios y me hace vivir en libertad. ¿Cómo lo logro? No permitiendo que la amargura brote. Y el otro elemento es que causa dificultades. La amargura, cuando está presente, causará dificultades físicas, emocionales, me detendrá espiritualmente, enfermará mi cuerpo, enfermará mi alma. Y lo otro que este texto está diciendo es que sus efectos van a alcanzar a muchos y podría ser que de generación en generación. Déjeme ver dos ejemplos de amargura. Cuando los estudiaba, uno de ellos me causaba una impresión profunda. Caín, allá en Génesis 4, mata a Abel porque dejó que la amargura le dominara. Y yo le preguntaba a la Escritura, ¿qué hizo Abel para que el corazón de Caín se amargara contra él? ¿Qué hizo? Nada. No hizo nada contra Caín, nada. Abel lo que hizo fue presentar su ofrenda delante de Dios y vino con su corazón delante de Dios. Pero Caín dejó que una raíz de amargura entrara en su vida, se comparó. En lugar de examinar su corazón, el Señor le pregunta, en primer lugar, surge así la amargura, andaba cabizbajo. ¿Por qué andas cabizbajo? Le dice el Señor. ¿Por qué tu semblante ha decaído tanto? Y aquí viene el autoexamen para nosotros. ¿Por qué? ¿De dónde dejó que la amargura lo llevara a tal punto que planeó encontrarse con su hermano en un momento y lo mata? ¿De dónde yo puedo caer en una trampa que me lleva a matar, a tener un deseo de venganza?
Quiere decir que la amargura no siempre tiene una causa justificada. No siempre la tiene. Caín es un ejemplo de esto. Abel no hizo nada. Solamente que dejó Caín que su corazón se viera expuesto y cayera en esta trampa. El segundo ejemplo es Esaú y su hermano Jacob. Esaú como hermano mayor, el primogénito, el grande, el preferido. El exceso de confianza hace que juegue con los privilegios que tiene. Y vende su primogenitura. Y en un momento su hermano, impulsado por la madre, le roba la bendición del padre. Y esto hace que dentro de él brote una raíz de amargura profunda. Y lo lleva a hacer la siguiente declaración. No falta mucho para que mi padre se muera. Y el día que eso ocurra, terminaré con tu vida. Dios mío, padre, a ese nivel puede llevarnos la amargura. ¿Sabe qué ocurre? Jacob huye de su hermano y por 40 años cortan la relación. Están distantes. Jacob vive con miedo, con temor de que su hermano venga a matarlo. Esaú se perdió la boda de Jacob, el nacimiento de sus sobrinos. Se perdió la oportunidad de que pudieran soñar juntos y abrazarse juntos para que al final, en el momento en que él iba a materializar su venganza. Y déjeme adelantarle un principio. No importa cuánto usted ejecute la venganza, nada le arrancará la amargura del corazón, sino el perdón. Nada. Ninguna venganza puede satisfacer el deseo que usted tiene dentro de usted. Para que cuando ellos se encontraran, movido por Dios, se abrazan y lloran. Me imagino que en ese momento lloran el por qué perdieron tanto tiempo habiéndose separado. Y seguro Esaú se pregunta, mi vida ha continuado, yo he hecho lo que he hecho, he vivido presa de la amargura y ahora estoy aquí frente a mi hermano a quien amo y veo sus esposas, sus hijos. ¿Dónde estuve yo? Atrapado en el pasado, 40 años atrás, lleno de amargura. La amargura es una actitud que rehúsa perdonar la ofensa. Y como el cáncer va a crecer, va a corromper, va a dañar, va a herir. La amargura es el deseo de venganza. Y la amargura, el deseo de venganza y el odio, escúchelo bien, no logran nada. La amargura, el deseo de venganza y el odio, lo único que hace es consumir todas mis fuerzas. La amargura es un sentimiento de aflicción, de disgusto, de desagrado, de dolor, de angustia, de recelo. Eso produce la amargura. Es una aflicción profunda, un disgusto que me lleva a odiar, que me lleva a tener un dolor, una angustia, un recelo profundo. La amargura a la única persona que daña es a quien la tiene, nada más. A la única víctima que hiere es a quien la posee. Estaba en un congreso de jóvenes hace algunos años y una joven de unos 16 años, de un rostro duro, de músculos tensos y de una mirada fría, estaba ahí mirándome. Nada podía hacer yo, ningún chiste, no cuento buenos chistes yo, pero nada la hacía reírse, nada la hacía tener una expresión agradable, no socializaba con nada. El segundo día me toca estar frente a ella en el almuerzo y le digo, ¿quién le robó la sonrisa? Ella lo entendió claro y ella dijo, tenía 9 años cuando él se fue, no le importa si tenemos que comer o dónde vivir. Y me dije que lo odiaría el resto de la vida. ¡Wow! La pregunta que surge es, ¿en qué momento de la vida yo tengo el derecho de levantarme para dejar de vivir como víctima de los errores de los demás y convertirme en constructor de mi propio destino? ¿Sabe tu padre que lo odias tanto? Y de una vez me lo dijo, no sé y no me importa. Es decir, él no me importa. Pero ¿quién es la única víctima de esa amargura y de ese odio? Ella.
¿Le gustará a un caballero elegante enamorarse de esta joven amargada? No. Porque una persona amargada expulsa a todos de su lado. ¿Qué produce la amargura? Desequilibrio emocional. Al punto de que de repente yo estoy hiriendo a los demás y luego me siento mal porque no sé por qué les grito, por qué les hiero, por qué me evaden. Produzco dolor, frustración porque no sé lidiar con esto. Produzco una soledad profunda dentro de mí, relaciones rotas, insensibilidad, inmadurez, rechazo. Rechazo a los demás porque mi corazón está amargado. Me roba la capacidad de socializar, de vivir en paz. Me lo roban, me roba todo aquello que todos necesitamos. Y muchas veces me pregunto, ¿por qué no volvieron? ¿Por qué no me llaman? ¿Por qué no me buscan? Porque nadie quiere estar con alguien amargado. Usted expulsa a las personas de su lado. Usted grita sin sentido, hiere sin darse cuenta. La amargura se extiende a los que están a su lado y no es justo. No es justo. No es justo que yo explote de tal manera que hiero a los que digo más amar. Mateo 6, 14 y 15. Porque si perdonan a otros sus ofensas, también los perdonará a ustedes, su Padre Celestial. Pero si no perdonan a otros sus ofensas, tampoco su Padre les perdonará a ustedes las suyas. Esta parte del Evangelio creo que queremos quitarla. Porque queremos licencia para odiar, pero seguir llamándonos cristianos. Y este texto está diciendo que no se puede, que no puedes amar a Dios a quien no ves, si no amas a tu hermano a quien ves. Esto nos obliga, nos impone el mandamiento de tener que caminar y recorrer el camino a la libertad, el camino al perdón. Perdón es renunciar al derecho de herirte por lo que me has hecho. Y vamos a comenzar a trabajar el perdón. ¿Y por qué nos cuesta muchas veces hacerlo? Perdón es renunciar al derecho de venganza que creo me asiste por el agravio que viví contigo. Esa es la razón por la cual yo perdono. Porque necesito libertad, necesito vivir, necesito volver a socializar, necesito tener paz en mi corazón, necesito confiar en la gente. La amargura me roba la paz, me convirtió en alguien que no soy. El no perdonar produce amargura, pero el perdón produce profunda paz. Dos caminos, usted decide. El no perdonar me guía a la amargura, porque retengo el dolor más del tiempo necesario, lo cual va a producir amargura. El dolor retenido más allá de lo que debe ser produce amargura. Por eso yo tengo que sacar dentro de mí el dolor. Por eso Jesús dijo, cuando vayas a dejarte ofrendas y sabes que tiene tu hermano algo contra ti, ve y búscale. Porque nos ha dado el ministerio de la reconciliación. Yo tengo que elegir la paz o la amargura. No puede ser que nosotros dejemos que la amargura domine nuestra vida. Expresiones como esta, una persona que dijo, voy a gastar todo mi dinero para destruirte. Eso es lo que produce la amargura. No se quede atrapado en el pasado, porque le va a robar su capacidad de amar en el presente y de soñar hacia el futuro. Levántese, perdone en el nombre de Cristo Jesús y dese la posibilidad de vivir en libertad. 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Le invito a escuchar el siguiente programa donde compartiré la segunda parte de esta conferencia. Gracias por haber estado con nosotros. Soy Sixto Porras de Enfoque a la Familia.

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1: 7 de la noche con 15 minutos.

0: ¡Sí, señor!
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4: 7 de la noche con 32 minutos.
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1: El Salmo 121 dice: alzaré mis ojos a los montes, ¿de dónde vendrá mi socorro? Mi socorro viene del Señor, que hizo los cielos y la tierra.

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6: 8 de la noche con 2 minutos.
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8: Escúchelo hoy en la voz de Carlos Rey.
9: Cuando el periodista brasileño Rui Castro publicó su biografía titulada Estrella Solitaria, un brasileiro llamado Garrincha, lo hizo con dos tipos de personas en mente. A las que ven solamente al héroe, deseaba revelarles la parte humana del ídolo, mientras que a aquellas que ven solamente al ser humano, quería mostrarles el héroe. Es que Garrincha había sido héroe provincial en Pau Grande desde la edad de 20 años en las filas del Botafogo y se había consagrado como ídolo del fútbol mundial representando a Brasil. Pero hacía 12 años aquel hombre conocido como la alegría del pueblo había muerto tristemente de intoxicación alcohólica a la edad de apenas 50 años. De esa desbordante alegría en el campo de juego solo quedaba el recuerdo, escrito en su epitafio, «Aquí descansa en paz el hombre que fue la alegría del pueblo, Mané Garrincha». El tetracampeón mundial Mario Zagallo, quien jugó con Garrincha 6 años en el Botafogo, se consagró campeón mundial con él en Suecia 1958 y en Chile 1962, y llegó a ser el entrenador nacional de Brasil, confirma la veracidad de lo que dice el autor Rui Castro, que entrevistó a 150 personas que influyeron en la vida de Garrincha. Y esa investigación revela que detrás de aquel genial virtuoso del balón no se ocultaba un hombre débil, sino un hombre de carne y hueso altamente sensible que fue vencido por el alcohol. El alcohol se había burlado de él con la misma destreza y de una manera tan infame como la manera en que él se había hecho famoso ocultando la pelota y burlando con sus piernas a sus igualmente infelices adversarios del fútbol. En efecto, los regates de Garrincha eran inolvidables y únicos. En realidad, sus piernas debieran haber sido no aptas para el fútbol. La pierna izquierda estaba ligeramente torcida hacia adentro y la derecha, además de estar torcida hacia afuera, era 6 centímetros más corta. Y sin embargo, Zagallo dijo en cierta ocasión, «Nadie podrá regatear jamás de tal manera como lo hiciera Garrincha». Y Brasil no perdió ni un solo partido internacional en el que Garrincha y el Rey Pelé jugaron juntos. A propósito de aquel superdotado compañero de equipo, Pelé dijo, «Sin Garrincha nunca me hubiera consagrado tricampeón mundial». El Mundial de 1962 en Chile lo comprueba, ya que cuando por lesión Pelé no pudo intervenir en los últimos 4 partidos, Garrincha suplió la falta jugando mejor que nunca. Asistió en varios goles y marcó 4 personalmente. Adicto al alcohol, Garrincha jugó profesionalmente por última vez en Brasilia en la Navidad de 1982. Su última botella la vació el 19 de enero de 1983 y murió a la noche siguiente. Con casi todos sus órganos destruidos, su cuerpo abandonó para siempre el terreno de juego de la vida. Quiera Dios que aprendamos de la vida de Garrincha que el alcohol es un solvente engañoso que tristemente no disuelve la adversidad, sino lo más valioso de la vida, incluso la alegría.
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10: Quiero hablarles en esta mañana un mensaje cortico. Este es un mensaje que me tomaría, qué sé yo, 3-4 semanas o una escuela para enseñarlo. Y quiero hablarles en este día, así que tomen nota todos los que aman la oración. ¿Cuántos de aquí les aman la oración? En base, si usted no la ama, tiene un problema, porque usted no sabe cómo mantener una relación con Dios. Y yo diría que si una persona no tiene una vida de oración continua, no estamos hablando de minutos, yo no creo que esa persona pueda llegar hasta el final. Lo que le sostiene a nosotros en nuestra vida es nuestra vida de oración y relación con Dios. En momentos de crisis, todo lo que pase alrededor de nuestra vida, Dios siempre me prepara para eso, para que lo ore, para que se pueda lidiar efectivamente. Entonces, en todos los ataques que tenemos o que usted va a tener, usted necesita tener oración. Yo quiero que vaya a la Escritura y quiero hablarles acerca del propósito y el poder de la oración. Cuando una persona es una amenaza en el espíritu, lo primero que levanta es un plan de contención. Cuando nosotros nos mudamos acá, el diablo nos tiró con todo en las finanzas, con todo. Y el Señor me dijo, hay un espíritu de demora, el príncipe de Persia está aguantando que las finanzas. Y me dijo, el pueblo tiene las finanzas, pero no las sueltan. El diablo le mete cosas en la cabeza y no quieren dar lo que deben de dar. Eso cuando nos mudamos aquí 25 años atrás. Y rompí ese espíritu inmediatamente. En un mes empezó Dios a desatar las finanzas. O sea que yo tengo para eso. Ahora, ¿cuántos de ustedes van a ver ese rompimiento? Entonces, cuando el diablo, cuando usted es una amenaza, si usted es una persona, un dador, te va a atacar la finanza. Entonces usted tiene que lidiar con eso, porque levanta un espíritu de contención. Es un plan de contención para que usted no siga. Y usted, el hermano que está al lado, mira la cara de guerrero que tiene esa hermana allá. Mira allá, dile, vamos, metele fuerte al diablo. Y ahora le voy a dar un arma. Quiero hablarles acerca del propósito y el poder de la oración. Hay tanto que hablar para escribir 3 libros, pero le voy a hablar de algo que yo puedo compartir con ustedes. Primero, vamos a hacer unas preguntas. Y le voy a pedir preguntas a los atalayas, a los intercesores, a la gente. ¿Por qué la oración tiene tanto poder? Acá, mi querida hija profeta. No, simplemente que me lo diga.
11: Porque es la forma de nosotros traer lo invisible.
10: Porque es la forma de traer lo invisible a lo visible. ¿Por qué, presidenta del Rey Jesús, profeta Saraí? ¿Por qué la oración, como presidenta digo de la oración, de la intercesión? Presidente soy yo. ¿Por qué es tan poderosa la oración?
11: Porque la oración del justo tiene mucho poder.
10: Porque la oración del justo tiene mucho poder. Mi querida profeta de Argentina, la que manda. No, perdón, Lala. No, hija.
11: Porque es el resultado de una relación con
10: Dios. Es el resultado de una relación de Dios. Mira, los argentinos. Mi hija uruguaya, Cecilia. Clama ahí a mí que yo te responderé. Buenísimo. Bueno, vamos a pedirle, vamos a ver a alguien más. A un apóstol, preguntemos a ver cómo piensa un apóstol. ¿Por qué la oración tiene poder? Pregúntale que está al lado, dile, ¿por qué tiene poder?
12: Porque nuestras palabras tienen poder creativo. Porque es lo que dices, lo que digas. Eso.
10: Porque nuestras palabras tienen poder creativo. Lo que digas será hecho. Buenísimo. ¿Por qué tiene poder, Pastor Eduardo?
12: Porque Jesús lo aplicó y en nada fue vencido.
10: Aplicó y por nada fue vencido. Buenísimo. ¿Por qué tiene poder allá los italianos? Por todo lo que Dios es y todo lo que Dios tiene está disponible a través de la oración. Miren los italianos que te contestan bien. All right. Dele un aplauso allá. Bueno, vamos allá. Yo quiero que vea allá y yo quiero que usted tome nota. Las oraciones de nosotros los cristianos tienen tanto poder. Y vamos a ir a Santiago capítulo 5 verso 16. Si la tienes en la Biblia amplificada, está bien. Si no, no hay problema. 1, 2, 3, go. Confesaos vuestras ofensas unos a otros. ¿Qué dice va a ser? Y después, orad unos por otros para que seáis sanados. En otras palabras, ¿qué más? La ofensa es el impedimento para que usted sea sano. ¿No? Ok, la oración eficaz del justo. ¿Qué vamos a diga? Ok. ¿Por qué tiene tanto poder la oración? Primero, Santiago capítulo 5 verso 16 dice: hay tres cosas que hacen nuestras oraciones poderosas. Todos me dieron una cosa, todo está buenísimo, pero quiero que vea. La primera, por la posición de reyes y sacerdotes que nosotros somos. En otra palabra, el que hace la oración es un sacerdote justo. ¿Y quién es un justo? No es un perfecto. Un justo, dice Proverbios capítulo 29, verso 15. Quiero que vea esto, por favor. Levanten su mano y diga: yo soy rey y sacerdote. Ok, mire lo que le voy a decir. La oración suya y mía, cuando oramos, no es porque somos, hablamos bien o en el mucho hablar, sino porque somos reyes y sacerdotes. Revelación capítulo 1, verso 6. Vamos a leerlo. 1, 2, 3, go. Y nos hizo reyes y sacerdotes para Dios. Nos hizo. Diga, nos hizo.
13: Nos hizo.
10: ¿Quién es un sacerdote? Uno que ofrece sacrificio. Un sacrificio, la oración. Le ofrece a Dios. ¿Y un rey quién es? Uno que tiene una silla grande, vestido de escarlata, con un sobre acá, con un coso acá. Un rey simplemente es uno que gobierna. Gobierna su vida, gobierna su familia, gobierna la iglesia y gobierna las cosas visibles e invisibles. no es como usted se lo pintan, que un rey es el que está sentado en el trono. No, un rey simplemente es uno que gobierna. Que en el mundo espiritual, dice la Biblia, el que no gobierna su propio espíritu, ¿cómo va a gobernar la comida? El que no gobierna su propia casa, ¿cómo va a gobernar la iglesia? O sea que nosotros tenemos poder y autoridad. Entonces, ese es un rey. Ahora, el sacerdote es el que ofrece sacrificios a Dios. Y Dios nos hizo a todos reyes y sacerdotes. Ahora, dígalo usted. Dios nos hizo, ¿qué? Reyes y sacerdotes. Vamos para allá. El orar desde una posición como sacerdote. Créase que usted es un sacerdote. Créase que usted es un rey en el espíritu. Ahora, miren lo que pasa. ¿Cuántos de ustedes tienen oraciones que no han sido contestadas? Todos, hasta Cristo. Dijo, Señor, que sean uno, y todavía estamos como perros y gatos peleando. O sea, Dios no ha contestado todavía esa oración. Toda oración que se hizo en la voluntad de Dios y conforme a su palabra, Dios la va a contestar. Ahora, quiero que vea esto. Pero hay algo que nos dice a nosotros, Proverbios 25, 19, si creo que dice la Biblia. Los ojos de Jehová oyen al justo, pero no lo buscaron. Mire lo que dice allá. ¿Qué dice? 15, 19. ¿Pueden ponerlo, por favor? Todos en una sola. 1, 2, 3, go. Jehová está lejos de los impíos, pero él oye. La oración de justo. Ok, el solo ser sacerdote, el solo ser sacerdote no nos garantiza que nuestra oración sea contestada. Sino el ser sacerdote justo. ¿Qué no es justo? Perfecto. Comete errores, comete pecados. Sí, pero en el momento que usted se acerca a Dios como rey y como sacerdote a ministrarlo en oración, en ese momento su vida tiene que estar recta, tiene que estar a cuentas con Dios. Si yo estoy bravo con mi hijo Paco y yo voy a orar, Dios no me oye. Yo no estoy a cuentas con Dios porque estoy enojado conmigo. ¿Qué hace entonces? Señor, toda la vez que yo voy a oración digo, Señor, si hay iniquidad en mí, si hay pecado en mí, Padre, yo perdono. No me subiría al púlpito enojado, ofendido en mi corazón. No tocaría ese púlpito. Why? Porque yo temo a Dios. Y cuando yo ore, yo quiero que el infierno tiemble. Dile que está al lado. ¿Y a quién es el que escucha a Dios? ¿Cómo la gente pierde tiempo orando delante de Dios cuando no ha perdonado, cuando hay pecado? No pierde el tiempo. Yo no quiero perder el tiempo. Salmo 66, 18. Si hay iniquidad, si has mirado iniquidad en mí, no solo ese sacerdote, el sacerdote está llamado a ministrar a Dios. Vamos a leer.
13: Si en mi corazón hubiese yo mirado iniquidad,
10: si en mi corazón hubiera habido iniquidad, falta de perdón, odio, resentimiento, pecado en mi vida, en el momento que voy a orar, Dios no me oye. ¿Cómo la gente pierde tiempo orando delante de Dios cuando no ha perdonado, cuando hay pecado? No pierde el tiempo. Yo no quiero perder el tiempo. Voy a estar 3 horas de Dios y orando y hablándole y hablándole, y con pecado, con iniquidad. Lo primero que le pido a Dios, Señor, si hay iniquidad, rebelión, pecado, falta de perdón, injusticias en mí, perdóname. Yo quiero estar a cuenta. En el momento que Dios me perdona con su sangre, yo lo creo y digo, ahora el canal está libre para que yo le hable a mi Padre. Ahora los oídos de Dios me van a escuchar. Muchos de ustedes están frustrados porque su oración no se le contesta. El problema es que tienes iniquidad. Pídele perdón a Dios. Cuando estés a cuentas con Dios, entonces oras desde una posición de sacerdote, pero justo, que estás a cuentas con Dios. Eso es lo que yo le digo al diablo: Señor, el diablo no tiene nada en mí. Estar a cuentas con Dios. ¿Cómo yo puedo orar si al hermano no le hablo? ¿Cómo puedo Dios oírme si yo estoy viviendo en pecado? Perdí mi tiempo. Entonces digo: Señor, límpiame. Entonces, cuando viene el hombre y te pone de acuerdo, en cuentas con Dios, uy, ya. Un oponente que se sienta culpable delante de la presencia de Dios cuando clama, el diablo te va a sentir o culpable. Por eso vía la sangre. La sangre te limpia. Levanta la mano y di: soy rey y sacerdote justo. ¿Cómo eres? ¿Qué significa justo? Que estás a cuentas con Dios. Yo no estoy bravo contigo, yo no tengo una deuda contigo. Solo debo a dos cosas. Yo no le debo a nadie. Lo único que yo debo, lo que yo le debo a usted y lo que usted me debe a mí, es su amor y sus oraciones. Estoy a cuentas con nadie. Yo, nadie me puede venir a acusar acá que tú no has pagado, que tú me debes, que tú me robaste. Nadie. Why? Porque yo estoy a cuentas con Dios. Yo soy un hombre que estoy peleando en el espíritu y no me puedo dar el lujo de darle una oportunidad al diablo, porque mi espada tiene sangre. Y yo estoy en una guerra y yo no puedo ir al frente de la guerra con iniquidad en mi corazón. ¿Qué te hace la oración poderosa? Un sacerdote a cuentas con Dios. Dios dice: yo te oigo. Dos, la ayuda del Espíritu Santo. Algo práctico, que yo voy a orar, no comienzo a orar y digo: Espíritu de Dios, yo no sé cómo orar, ayúdame a orar. Yo no sé cómo orar por esta situación, ayúdame a orar. El Espíritu Santo comienza y toma ese lugar. Lo que empodera tus oraciones y las mías es el Espíritu Santo. Le quitas el Espíritu Santo y le quitas el poder. Ya tu oración suena hueca. Tu oración suena como címbalo que retiñe. Pero cuando el poder del Espíritu está, porque lo invitaste: Espíritu Santo, ayúdame. Yo no sé cómo orar por este problema, ayúdame. En ese momento Él interviene y empodera, energiza tus oraciones. Y número tres, cuando oramos conforme a la palabra de Dios. Vamos a Judas capítulo 1 verso 20. Nuestras oraciones tienen poder cuando son empoderadas y direccionadas por el Espíritu Santo. Todo mi tiempo de oración, 1 hora, 2 horas, 3 horas, 4 horas, 5 horas, 6 horas, todo lo que oro va direccionado por el Espíritu Santo, porque yo sé que ahí está el poder. Además que ya le pedí perdón a Dios, ya me arrepentí. Si hay alguna iniquidad en mi vida, yo no la quiero. Y digo: Señor, ahora viene el poder del Espíritu. Y yo lo invito, porque Él se para y te dice: aquí estoy para ayudarte. El Espíritu Santo es la persona más ignorada en la iglesia. ¿Tú crees que yo voy a ir con Gustavo y contigo, Cecilia, por una hora que estoy orando, o voy en el carro con ustedes y yo no les hable? El Espíritu Santo, estás una hora orando, ni le dices: ¿cómo está Espíritu Santo? Porque pensamos que es un símbolo, es un río, es un fuego. Esos son aspectos, pero Él es una persona. Entonces, hoy en día estamos haciendo oraciones religiosas. Bendíceme a mí, tócame a mí. Oraciones almáticas. Y la oración almática del alma sin el Espíritu es brujería. Tienes que hacer una oración en el Espíritu. Amados, edificad vuestra santísima fe. Orando. ¿En qué? Levanta la mano. ¿Orando qué? ¿Y qué es orar en el Espíritu? Orar en lenguas. Si yo oro una hora, 45 oro en lengua. Si yo oro 3 horas, 2 horas y media oro en lengua. Si oro 4, 3 horas y media oro en lengua. Porque esa es la oración perfecta. Detrás está el poder. Levanta la mano y comienza a orar ya. Habla lenguas diferentes. Habla lenguas nuevas. Suelta tu espíritu. Hay un pozo de su interior. Los que están ahí en la televisión, los que están en línea, Dios quiere que tus oraciones tengan poder. Invita al Espíritu Santo. Dile: Espíritu Santo, ayúdame a orar. Ayúdame. No sé cómo orar por este problema financiero. No sé cómo orar por este problema en la iglesia. Solo invítalo. Si no lo invita, él no participa. Todo, levante la mano. Socorre baja. Y yo lo bocecaba. Y yo lo. Eso es lo que hace la oración poderosa. Eso. Tú eres un rey. Tú eres un sacerdote. Estás a cuentas con Dios. Ahora, ora en lengua. Padre, desata el espíritu de oración de la iglesia. Haz un movimiento de oración. Oh, se quiere bajar. Ahora dale un grito de victoria. Dile al que está al lado: como rey y sacerdote a cuenta con Dios, mis oraciones tienen poder. ¿Qué hacen tus oraciones? Poder. No repeticiones vanas, no oraciones huecas, no oraciones que no te dan resultado. ¿Qué son las que tienen poder? Oraciones que hace como rey y como sacerdote a cuentas con Dios. ¿Entendieron? Me parece que no han entendido. La segunda, ¿qué es lo que le da poder a tus oraciones? Porque Él las direcciona y las empodera. Lo remueve si tienes una religión. Estás orando religiosamente. Ay, Señor, yo soy una pulga, yo soy una cucaracha. Y el Señor dice: yo no quiero orar con cucaracha, yo quiero orar con gente valiosa. Dile al que está al lado: tú no eres cucaracha, tú eres rey y sacerdote. Ay, Señor, esas oraciones. Oh, Dios altísimo, tú que estás. Y un vocabulario que usan religioso. Dios no escucha esa religiosa. Dios dice: yo soy un rey y sacerdote. Todo lo que ate en la tierra será atado en los cielos. Cuando abre mi boca, Dios me oye, porque estoy a cuentas con Él. Dale que está dado. Dile: hey. Tres. Cuando oramos conforme a su palabra. Todo lo que oremos conforme a su palabra es orar conforme a su voluntad. Y si oramos conforme a su voluntad, Él nos oye. Y si Él nos oye, tenemos las peticiones que le hayamos hecho. Así está claro, ¿no? Son tres cosas. Así se gobierna en el Espíritu. En el Antiguo Testamento, Elías, había una vieja que se llamaba Jessy. ¿Quién es Jessycita? Jezabel. Y la tipa dominaba todo Israel. Tenía control de todo. Y Dios dice: Elías, tú eres rey y sacerdote, y yo quiero que vayas, que seguro que te das cuenta conmigo. Y yo quiero que le ordenes a la, yo quiero que gobiernes la naturaleza. No nacido de nuevo, simplemente cristiano, no nacido de nuevo. Y yo sí dijo: Señor, 3 años y medio no llueve. Y Dios decía: si yo aguanto la lluvia, es por la idolatría del pueblo. Donde quiera que ves que no está lloviendo, ese pueblo está en idolatría.
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15: ¿Qué tal, querido amigo o amiga del programa Cruzada con Luis Palau? De esta forma damos comienzo a una nueva presentación de este nuestro espacio y punto de encuentro en la radio, en donde estudiamos diariamente la Biblia, la Palabra de Dios, de la mano, como siempre, del conferencista internacional Luis Palau. Mi nombre es Jorge Escopazo. Y en este día, al continuar con nuestro estudio en la vida de este gran siervo de Dios, Juan Wesley, le presento el mensaje titulado La Pasión Dominante.
16: Ayer comenzamos una serie que nos explica cómo Dios salvó a la Gran Bretaña del caos social y político en el siglo XVIII gracias a un tremendo avivamiento espiritual. Estamos hablando acerca de la figura céntrica de ese despertamiento espiritual que se llamaba Juan Wesley. La vida de este hombre debe ser leída por todo cristiano verdadero en todo el mundo. Es una inspiración como ninguna otra. Ayer veníamos diciendo, pintando un cuadro rápido, de lo que era el país de Inglaterra en aquel tiempo cuando surgió Wesley y sus compañeros estudiantes universitarios que Dios utilizó para sacudir a la nación. Hoy entonces continuamos enfocando este aspecto. El doctor Campbell Morgan afirma en uno de sus libros que la indiferencia en el mundo es mayormente el resultado de la falta de pasión en el púlpito. O sea, que cuando los hombres no escuchan la palabra de Dios, se debe a que falta pasión en el corazón de los que la predican. Pues yo quiero decirle que a Whitfield y a Wesley no les faltaba esa pasión. Desde su juventud buscaron a Dios desesperadamente, pero lo hacían por medio de sus obras meritorias. Tras largo peregrinaje espiritual, primero Whitfield y algunos meses más tarde Juan Wesley encontraron paz con Dios por medio de nuestro Señor Jesucristo. Aún antes de recibir a Cristo por la fe en su corazón, Juan y su hermano Carlos ya trabajaban incesantemente en favor de los demás. Carlos, por ejemplo, compuso en su corta vida unos 5.000 himnos y cánticos cristianos. ¿Qué le parece? ¿Usted se considera músico, solista o cantante? Carlos Wesley, hermano de Juan, compuso 5.000 en su corta vida. Después de su nuevo nacimiento, el nacimiento espiritual, por supuesto, ya Wesley se lanzó a la tarea de evangelizar a toda la nación. No bastaba deplorar la condición de su era, dice uno de los biógrafos del evangelista. El moralismo enfermizo del púlpito de aquellos días tenía que ser reemplazado por una apasionada proclamación de la verdad cristiana, dondequiera que hombres y mujeres la escucharan sin hacer caso de los formalismos eclesiásticos. Wesley no perdía su tiempo deplorando los males de su época, afirmó otro historiador. Los atacó. Y los atacó predicando el arrepentimiento y la conversión a Dios. Él sabía que la única esperanza del corazón corrompido es un nuevo nacimiento. ¿Acaso el mismo Jesucristo no había dicho, es necesario nacer otra vez? Y en otro lugar, el que no nace otra vez no puede ver el reino de Dios. ¿Acaso no había dicho el mismo San Pablo, si alguno está en Cristo es una nueva criatura, las cosas viejas pasaron y todas son hechas nuevas? ¡Qué lección para esta nueva generación de cristianos bíblicos! En nuestros congresos y convenciones se están oyendo las voces de refinados oradores que delicadamente enfatizan moralismos e imperceptiblemente colocan como secundaria ocupación la evangelización de nuestras naciones. Dios nos libre de olvidarnos las lecciones de la historia. La América de habla hispana está lejos de ser ya evangelizada en plenitud. Sigamos predicando con Wesley que no hay otro nombre debajo del cielo dado a los hombres en quien podamos ser salvos, como dice Hechos 4:12 en labios de el apóstol Pedro. Como la historia siempre lo demuestra, fueron las masas de obreros, campesinos y mineros los que prontamente respondieron al mensaje cristiano en los días gloriosos de aquel gran evangelista inglés Juan Wesley. Ni bien comenzó la proclamación valiente y vibrante de que todo aquel que en él cree tiene vida eterna, y Juan Wesley se vio despreciado por los dirigentes eclesiásticos. Puerta tras puerta se cerró tras su poderosa proclamación. En vez de encontrar amigos en los púlpitos, estos se volvieron enemigos de él. ¿Por qué sería? Indudablemente, porque muchos de los que dominaban los púlpitos no conocían ellos mismos al Hijo de Dios como Señor y Salvador. ¿No le parece, amable oyente? Es que muchos de los que le prohibían a Juan Wesley subir a predicar la palabra de Dios, personalmente nunca habían encontrado la vida eterna en Cristo. Con razón que se oponían. y luego llegó el momento decisivo. Su amigo Jorge Whitfield le escribió a Wesley desde Bristol, en el occidente de Inglaterra. Con la humildad que le caracterizaba, Whitfield escribió: «Yo soy un novicio, tú eres íntimo a las grandes cosas de Dios. Ven, te ruego, ven pronto a Bristol». ¿Qué esperaba Jorge de su amigo Juan? Lo que quería era que Wesley gustara el placer y la inmensa satisfacción de predicar a las multitudes reunidas al aire libre. Whitfield ya había abierto la brecha. En esos días estaba predicando a 20.000 personas cada día del mes. ¿Qué le parece, amable oyente? 20.000 personas en aquellos tiempos, en el siglo XVIII, cuando no había electricidad, ni equipos de altoparlantes, ni micrófonos, cuando todo tenían que hacerlo a viva voz. Ah, sí, el Espíritu Santo les daba fuerza física, moral y espiritual, todo lo que necesitaban. Predicar al aire libre era una novedad en aquellos tiempos. Wesley, siempre cuidadoso de la etiqueta, el decoro y la corrección, pues era un verdadero caballero, se sintió tímido ante esta sorprendente perspectiva. Whitfield lo presentó un día sorpresivamente ante una multitud y luego se marchó de la ciudad a predicar en otras regiones. Y ante 3.000 almas, Wesley abrió su corazón y, como él dijo en su diario, les ofrecí al Salvador Jesús. Qué hermosa la frase con que Wesley comenzó a escribir su plan de predicación. Les ofrecí al Salvador Jesús. Yo no sé si usted, amable oyente, ha tenido el privilegio de leer lo que se llama el diario de Juan Wesley, o sea, los pensamientos y las anotaciones que él hacía prácticamente todos los días de su vida y que luego terminó siendo una serie de volúmenes. Yo solo he leído un compendio de ellos. Pero esa frase la he notado vez tras vez tras vez, en que Wesley dice, después de predicar generalmente por una hora entera, decía: «Les ofrecí al Salvador Jesús y creo que muchos respondieron favorablemente». Yo quiero terminar en este día, para continuar mañana si Dios quiere, diciéndole que cuando una persona predica la palabra de Dios, las buenas nuevas, el mensaje de vida eterna en Jesucristo, el mensaje del perdón por medio de la sangre de la cruz, lo que debemos hacer es ofrecerles al Señor Jesús. El oyente tiene que decidir qué va a hacer con esta oferta que le hacemos, la oferta del Señor Jesús. Cuando uno predica a Cristo, la palabra de Dios, lo que está haciendo es ser un vocero de Dios. Dios habla por medio de sus hijos. Habla por medio de sus hijos porque el Espíritu Santo da la unción, el poder y esa fuerza espiritual inexplicable. Pero yo y usted, amable oyente, que ama a Jesucristo en su corazón, cuando habla con su vecino o cuando lo hace desde un púlpito, está ofreciéndole al pueblo al Señor Jesús. Ah, pero qué dinamita les está ofreciendo, ¿eh? Porque cuando una persona recibe al Señor Jesús, si la recibe por la fe, una dinamita espiritual empieza a transformar esa vida, nace otra vez y comienza a vivir una vida nueva. ¿Acaso no dice Romanos 1:16? No me avergüenzo de las buenas noticias, porque son dinamita para la salvación de todo aquel que cree, al judío primeramente y también al gentil. ¿Y usted, amable oyente? ¿Usted ya ha recibido a Cristo en su corazón? ¿Ya ha experimentado la dinamita espiritual que puede transformar su vida? ¿Y al transformar la vida suya y la de millones, va a transformar la vida de su nación y de nuestro continente? Si no lo ha recibido, recíbalo ahora. Y su vida va a cambiar para siempre, dinamitado por Jesús.
15: 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Nos acompaña hoy en el segmento musical de nuestro programa Danilo Montero con esta preciosa melodía titulada Gracia.

0: Y hasta aquí nos acompañaba Danilo Montero con esta preciosa melodía titulada Gracia. Y de esta forma estamos llegando al final de nuestro programa. Nos tenemos que despedir, pero si el Señor lo permite, nos vamos a reencontrar en nuestra próxima presentación. Mi nombre es Jorge Escopazo. Fue un placer acompañarle en este día. 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
1: Amigos oyentes, muchas gracias por su fina sintonía al programa de este día. Les estaremos esperando muy pronto para el próximo programa Cruzada con Luis Palau. Hasta entonces, recuerden las palabras de nuestro Señor Jesús. Felices los de corazón limpio, pues ellos verán a Dios.
2: Encendas, esta es la hora.
3: 8:43.
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0: 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El primer libro de Reyes, capítulo 20.
1: Por ese tiempo, Ben-Hadad, rey de Aram, movilizó a su ejército con el apoyo de 32 reyes aliados, sus carros de guerra y sus caballos. Sitiaron Samaria, la capital de Israel, y lanzaron ataques contra la ciudad. Ben-Hadad envió mensajeros a la ciudad para que transmitieran el siguiente mensaje al rey Acab de Israel.
2: Ben-Hadad dice: tu plata y tu oro son míos, igual que tus esposas y tus mejores hijos.
3: Está bien, mi señor el rey,
1: respondió el rey de Israel.
3: Todo lo que tengo es tuyo.
1: Pronto, los mensajeros de Ben-Hadad regresaron y dijeron:
2: Ben-Hadad dice: ya te he exigido que me des tu plata, tu oro, tus esposas y tus hijos. Pero mañana a esta hora, enviaré a mis funcionarios a registrar tu palacio y las casas de tus funcionarios.
4: Se llevarán todo lo que más valoras.
1: Entonces, Acab mandó llamar a todos los ancianos del reino y les dijo:
5: ¡miren cómo este hombre está causando problemas! ¡Ya accedí a su exigencia de darle mis esposas, mis hijos, mi plata y mi oro!
6: No cedas ante ninguna otra de sus exigencias.
1: Así que Acab dijo a los mensajeros de Ben-Hadad:
3: díganle esto a mi señor el rey. Te daré todo lo que pediste la primera vez, pero no puedo aceptar tu última exigencia.
1: Entonces los mensajeros le llevaron la respuesta a Ben-Hadad. Con eso, Ben-Hadad le envió otro mensaje a Acab, que decía:
4: que los dioses me hieran e incluso me maten
2: si de Samaria queda polvo suficiente para darle un puñado a cada uno de mis soldados.
1: El rey de Israel le envió esta respuesta:
3: un guerrero que está preparándose con su espada para salir a pelear no debería presumir como un guerrero que ya ganó.
1: Ben-Hadad y los otros reyes recibieron la respuesta de Acab mientras bebían en sus carpas.
7: ¡Prepárense para atacar!,
1: ordenó Ben-Hadad a sus oficiales. Entonces se prepararon para atacar la ciudad. Entonces un profeta fue a ver a Acab, rey de Israel, y le dijo:
6: esto dice el Señor. ¿Ves todas esas fuerzas enemigas? Hoy las entregaré en tus manos. Así sabrás que yo soy el Señor.

0: ¿Cómo lo hará?
1: El profeta contestó:
2: Esto dice el Señor. Lo harán las tropas de los comandantes provinciales.
0: ¿Debemos atacar nosotros primero?
2: Sí.
1: Entonces Acab reunió las tropas de los 232 comandantes de las provincias. Luego llamó al resto del ejército de Israel, unos 7000 hombres. Cerca del mediodía, mientras Ben-Hadad y los 32 reyes aliados aún estaban en sus carpas bebiendo hasta emborracharse, el primer contingente, formado por las tropas de los comandantes provinciales, avanzó desde la ciudad. Mientras se acercaban, la patrulla de avanzada que había mandado Ben-Hadad le informó:
3: Unas tropas avanzan desde Samaria.
4: ¡Tráiganlos vivos! Ya sea que vengan en son de paz
1: o de guerra. Ahora bien, los comandantes de las provincias de Acab, junto con todo el ejército, habían salido a pelear. Cada soldado israelita mató a su oponente arameo. Y de pronto, todo el ejército arameo sintió pánico y huyó. Los israelitas persiguieron a los arameos, pero el rey Ben-Hadad y algunos de sus conductores de carros escaparon a caballo. Sin embargo, el rey de Israel destruyó el resto de los caballos y carros de guerra y masacró a los arameos. Después, el profeta le dijo al rey Acab:
2: Prepárate para otro ataque. Empieza a planificar desde ahora, porque el rey de Aram regresará la próxima primavera.
1: Después de la derrota, los oficiales de Ben-Hadad le dijeron:
3: Los dioses de los israelitas son dioses de las montañas. Por eso ganaron. Pero podemos vencerlos fácilmente en las llanuras. Solo que esta vez reemplaza a los reyes con generales.
5: Recluta otro ejército como el que perdiste. Consíguenos la misma cantidad de caballos, carros de guerra y hombres. Y nosotros pelearemos contra los israelitas en las llanuras.
3: Sin duda los venceremos.
1: Así que el rey Ben-Hadad hizo lo que ellos le sugirieron. La primavera siguiente llamó al ejército arameo y avanzó contra Israel, pero esta vez en Afek. Entonces Israel reunió a su ejército, montó líneas de abastecimiento y salió a pelear. Pero el ejército de Israel parecía dos pequeños rebaños de cabras en comparación con el inmenso ejército arameo que llenaba la campiña. Entonces el hombre de Dios fue a ver al rey de Israel y le dijo:
2: Esto dice el Señor. Los arameos han dicho: El Señor es un Dios de las montañas y no de las llanuras. Así que derrotaré a este gran ejército por ti. Entonces sabrás que yo soy el Señor.
1: Los dos ejércitos acamparon, uno frente al otro, durante 7 días. El séptimo día comenzó la batalla. En un solo día, los israelitas mataron a 100.000 soldados arameos de infantería. El resto huyó a la ciudad de Afek, pero la muralla les cayó encima y mató a otros 27.000 de ellos. Ben-Hadad huyó a la ciudad y se escondió en un cuarto secreto. Los oficiales de Ben-Hadad le dijeron:
6: Hemos oído, señor, que los reyes de Israel son compasivos. Entonces,
5: pongámonos tela áspera alrededor de la cintura y sogas en la cabeza en señal de humillación. Y rindámonos ante el rey de Israel.
6: Tal vez así le perdone la vida.
1: Entonces se pusieron tela áspera y sogas y fueron a ver al rey de Israel, a quien le suplicaron:
0: Su siervo Ben-Hadad dice: Le ruego que me perdone la vida.
1: El rey de Israel respondió:
7: ¿Todavía vive? Él es mi hermano.
1: Los hombres tomaron la respuesta como una buena señal y, aprovechando esas palabras, enseguida le respondieron:
7: Sí,
0: su hermano Ben-Hadad.
7: Vayan a traerlo.
1: Cuando Ben-Hadad llegó, Acab lo invitó a subir a su carro de guerra. Ben-Hadad le dijo:
8: Te devolveré las ciudades que mi padre le quitó a tu padre, y puedes establecer lugares de comercio en Damasco, como hizo mi padre en Samaria.
1: Entonces Acab le dijo:
7: te dejaré en libertad con estas condiciones.
1: Así que hicieron un nuevo tratado y Ben-Hadad quedó en libertad. Mientras tanto, el Señor le ordenó a un miembro del grupo de profetas que le dijera a otro:
5: ¡golpéame!
1: Pero el hombre se negó a golpearlo. Entonces el profeta le dijo:
5: como no obedeciste la voz del Señor, un león te matará apenas te separes de mí.
1: Cuando el hombre se fue, sucedió que un león lo atacó y lo mató. Luego el profeta se dirigió a otro hombre y le dijo:
5: ¡golpéame!
1: Así que el hombre lo golpeó y lo hirió. El profeta se puso una venda en los ojos para que no lo reconocieran y se quedó junto al camino esperando al rey. Cuando el rey pasó, el profeta lo llamó:
5: señor, yo estaba en lo más reñido de la batalla, cuando de pronto un hombre me trajo un prisionero y me dijo: vigila a este hombre. Si por alguna razón se te escapa, pagarás con tu vida o con una multa de 34 kilos de plata. Pero mientras yo estaba ocupado en otras cosas, el prisionero desapareció.
7: Bueno, fue tu culpa. Tú mismo has firmado tu propia sentencia.
1: Enseguida el profeta se quitó la venda de los ojos y el rey lo reconoció como uno de los profetas. El profeta le dijo:
5: esto dice el Señor, por haberle perdonado la vida al hombre que yo dije que había que destruir, ahora tú morirás en su lugar y tu pueblo morirá en lugar de su pueblo.
1: Entonces el rey de Israel volvió a su casa en Samaria, enojado y de mal humor.
9: Bendito sea el nombre del Señor. En este capítulo 20 del primer libro de Reyes, vamos a conocer a un personaje, a un rey llamado Ben-Hadad. Este rey, junto a una alianza, va a sitiar Samaria. Recuerde que Samaria era la capital del reino del norte. Bueno, después se relata que este rey derrota a Ben-Hadad y también se da un episodio de otra derrota militar en contra de los sirios y una extraña alianza que hace el rey Ben-Hadad con Acab. Y por haber hecho alianza con este rey, Acab es reprendido. Entonces vamos a ver, amados y amadas del Señor, cuál es el relato. Dice la palabra que entonces Ben-Hadad, rey de Siria, reunió todo su ejército. Estaban con él 32 reyes, con caballos y carros. Luego subió, sitió Samaria y combatió contra ella. Después envió mensajeros a la ciudad a Acab, rey de Israel, diciendo: escuche usted la arrogancia de este mensaje. Así es siempre el enemigo, arrogante. Le envía a decir al rey Acab: así ha dicho Ben-Hadad, tu plata y tu oro son míos, tus mujeres y los mejores de tus hijos son míos. El rey de Israel respondió diciendo: como tú dices, oh mi señor el rey, yo soy tuyo con todo lo que tengo. Realmente que este rey Acab era un hombre sin carácter. Y dice la palabra que volvieron otra vez los mensajeros y dijeron: así dice Ben-Hadad, por cierto, te envié a decir que me dieras tu plata, tu oro, tus mujeres y tus hijos. En otras palabras, como que no entendiste, te estoy exigiendo tributo, y el tributo tiene nombre. Y le manda a decir Ben-Hadad: mañana a esta hora te enviaré mis servidores, los cuales registrarán tu casa y las casas de tus servidores. Y sucederá que tomarán con sus manos y se llevarán todo lo precioso que tengas. Prepárate, deja entrar a mi gente, que mi gente va por el botín. El rey de Israel llamó a todos los ancianos del país y les dijo: sepan pues y vean cómo este no busca sino el mal, porque ha enviado por mis mujeres y mis hijos, por mi plata y mi oro, y yo no se lo he negado. En otras palabras, ¿Qué está planteando este rey? Una rendición total. Yo le dije que todo se lo voy a entregar, que no hay problema, pero igual ellos quieren venir, quieren entrar a la ciudad. Y todos los ancianos y todo el pueblo respondieron: no lo escuches ni accedas. Lo tuvieron que detener aquel rey entreguista. Y dice la palabra que entonces Acat respondió a los mensajeros de Ben-Hadad: díganle a mi señor el rey, mire cómo lo trata, díganle a mi señor el rey, haré todo lo que enviaste a exigir a tu siervo al principio, pero esto no lo puedo hacer. En otras palabras, que entre, ¿verdad? Y los mensajeros fueron y le dieron la respuesta. Y Ben-Hadad envió a decirle: así me hagan los dioses y aún me añada. Mire que eran politeístas, ¿verdad? Pero acá no era diferente, porque él no era temeroso del verdadero Dios. Ya vimos en episodios anteriores todo lo que sucedió durante el reinado de Acat. Y le manda a decir este rey Ben-Hadad: si el polvo de Samaria basta para llenar las manos de todo el pueblo que me sigue. En otras palabras, lo está amenazando y menospreciando a la nación. El rey de Israel respondió y dijo: dígale, si se jacta tanto el que se ciñe como el que se desciñe. Bueno, una palabra ahí, ¿verdad? Como un refrán, manda decir el rey, probablemente, ¿verdad?, ya un poco controlado en su entreguismo por los ancianos de la nación. Y sucedió que cuando él oyó estas palabras, mientras bebía con los reyes en las cabañas, dijo a sus servidores: tomen posiciones y tomen posiciones contra la ciudad. Bueno, está rodeada Samaria. Está rodeada la capital del reino del norte. Hay un sitio contra Samaria. ¿Qué va a suceder ahora? Dice la palabra que aquí un profeta se le acercó a Acat, rey de Israel, y le dijo: así ha dicho el Señor. ¿Has visto toda aquella gran multitud? He aquí, yo le entregaré hoy en tu mano para que reconozcas que yo soy el Señor. Amados y amadas, detengámonos un poquito aquí. Este era un rey malvado. Este rey no estaba buscando la voluntad de Dios. Este rey lo único que estaba era asustado. Pero Dios mantiene la fidelidad a su pacto. Entonces Dios le envía un profeta y le dice: ¿estás viendo esa multitud? ¿Qué multitud? Eran los ejércitos que estaban sitiando Samaria. Y le dice: no les temas, le dice el profeta, porque dice el Señor que los va a entregar en tu mano. ¿Con qué propósito? Bueno, el propósito es un propósito de misericordia. El Señor le manda a decir a Acat: para que sepas que yo soy el Señor. Ninguno de los ídolos de Jezabel va a librarte. No vaya a los lugares altos a ofrecer sacrificio. Reconoce que yo soy el Dios de esta nación. Y Acat pregunta, mire, Acat, le podemos llamar Acat el incrédulo, pregunta: ¿por medio de quién? Y él respondió, el profeta, ¿verdad? Así ha dicho el Señor, por medio de los jóvenes de los jefes de las provincias. Dios en su paciencia, Dios en su misericordia, le dice: ah, ¿quieres conocer la estrategia? Bueno, será por medio de los jóvenes jefes de las provincias. Y Acat preguntó: ¿quién comenzará la batalla? Y el profeta le responde: tú. No vas a esperar que te ataquen, vas a atacar. Y dice la palabra en el versículo 15 que Acat pasó revista a los jóvenes de los jefes de las provincias, los cuales eran 232. Después de ellos pasó revista a todo el pueblo, a todos los hijos de Israel, que eran, dice la palabra, 7,000. Mire que no eran muchos. Y estos salieron al mediodía mientras Ben-Hadad estaba bebiendo hasta emborracharse en las cabañas con los reyes, los 32 reyes que habían venido en su ayuda. Todos los reyes de esa coalición estaban borrachos. ¿Por qué estaban borrachos? Estaban anticipando la victoria. Ellos sabían que el rey Acat no era un hombre de guerra y que además ellos tenían eran superiores, ¿verdad?, militarmente. Y dice el versículo 17, los jóvenes de los jefes de las provincias salieron primero. Ben-Hadad había enviado a algunos, quienes le informaron diciendo: unos hombres han salido de Samaria. O sea, hay un movimiento en la ciudad de Samaria, que se suponía estaba bajo sitio. Significa que nadie podía entrar ni nadie podía salir. Entonces, ¿qué dice Ben-Hadad? Si han salido para hacer la paz, prendan los vivos. Y si han salido para combatir, prendan los vivos. Salieron pues de la ciudad los jóvenes de los jefes de las provincias, y tras ellos salió el ejército. Y cada uno mató al que venía contra él, y los sirios huyeron e Israel los persiguió. Mire, una victoria inesperada. ¿Porque los tomaron de sorpresa? No, porque Dios había dado una palabra. Y esa palabra trae rompimiento. La palabra de Dios es poderosa, la palabra de Dios no falla. ¿Y qué pasó? Los tomaron sorprendidos. Y entonces dice la palabra de Dios que los sirios huyeron e Israel los persiguió. Pero Ben-Hadad, rey de Asiria, se escapó a caballo con algunos jinetes. Entonces salió el rey de Israel, atacó los caballos y los carros y ocasionó a los sirios una gran derrota. Dios dándole la victoria a su pueblo a través de un rey malvado. Y continúa esta batalla contra los sirios. Luego se acercó el profeta al rey de Israel y le dijo: ve, cobra ánimo, considera y mira lo que has de hacer, porque el rey de Siria volverá contra ti el próximo año. O sea, prepárate. Este rey solamente se replegó, pero va a volver. Y los servidores del rey de Siria le dijeron: sus dioses son dioses de las montañas. Mire a qué conclusión llegan militares. Y le dicen al rey de Siria: perdimos la batalla contra ellos, nos tocó huir, porque resulta, o debe de ser, o se supone, o eso decían los chamanes, que los dioses de Israel son dioses de las montañas. Por eso fueron más fuertes que nosotros. Pero si combatimos contra ellos en la llanura, sin duda seremos más fuertes que ellos. Bueno, le dice, no combatamos a Israel en las montañas, combatamos en la llanura. Porque mire, tenían una cosmovisión en cuanto a la deidad tan limitada que tenían a los dioses, entre comillas, como servidores de los reyes. Y con fuerza y poder limitado. Si podían actuar en las montañas, no podían actuar en la llanura. Y si no podían actuar en la llanura, entonces, bueno, una cosa, amados, tremenda, ¿verdad? La verdad es que la idolatría trae una gran ceguera y entenebrece el entendimiento y el corazón. Entonces, estos consejeros del rey Ben-Hadad le dice: haz pues así, saca cada uno de los reyes de su puesto y pon gobernantes en su lugar, y tú organiza otro ejército como el ejército que perdiste, caballo por caballo y carro por carro. Luego combatiremos contra ellos en la llanura y sin duda seremos más fuertes que ellos. Bueno, se bajaron de los lugares altos y dice la palabra que el rey les prestó atención y lo hizo así. Y aconteció al año siguiente, tal y como había dicho el profeta, mire, al año siguiente, que Ben-Hadad pasó revista a los sirios y fue a Afet para combatir contra Israel. También se pasó revista a los hijos de Israel y tomando provisiones, le salieron al encuentro. Bueno, ya están los dos ejércitos. Acat sabía que venían por él. Los hijos de Israel acamparon frente a ellos y eran como dos pequeños rebaños de cabras, mientras que los sirios llenaban el campo. Mire el ejemplo que pone la palabra. Es que no es con ejército, no es con espada, no es con fuerza. Es Dios, amados, el único que puede darnos la victoria. Ellos eran minoría, eran pequeños. Entonces el hombre de Dios, es decir, el profeta, se acercó al rey de Israel y le habló diciendo: así ha dicho el Señor, porque los sirios han dicho: el Señor es un Dios de las montañas, no es un Dios de los valles. Yo entregaré a toda esta gran multitud en tu mano para que reconozcan que yo soy el Señor. Bueno, ¿qué es lo que está diciéndole Dios a través del profeta? Estos blasfemos han dicho que yo Solo tengo poder en las montañas y que no puedo hacer nada en los valles. Y por esa blasfemia que han pronunciado contra mi nombre, yo lo voy a entregar en tu mano. Entonces, mire, ya ni siquiera era por el pueblo, ya ni siquiera era por el rey. Ahora era por el honor del nombre de Dios. Le demostraría a los sirios que Dios no está limitado a un lugar, que Dios es el Dios todopoderoso y es el Dios eterno. Dice el Señor, yo le voy a demostrar que yo soy el Señor. Y entonces dice la palabra que 7 días estuvieron acampados los unos frente a los otros. Y sucedió que al 7º día se dio la batalla. Entonces los hijos de Israel mataron en un día a 100,000 hombres de infantería de los sirios, es decir, de los que no iban a caballo. 100,000. ¿Usted se imagina un ejército pequeño combatiendo contra 100,000? Es que mire, Dios le da fuerzas al que no tiene ninguna. Y cuando se trata de que el Señor ha dado una palabra, y cuando se trata de que Dios es el que está peleando nuestras batallas, no hay ejército grande. Y dice la palabra que los demás huyeron a la ciudad de Afet, pero el muro cayó encima de 27,000 hombres que habían quedado. Dios luchó hasta con las fuerzas de la naturaleza, y tuvo que haber habido un temblor, ¿verdad? Tremendo. Y dice la palabra que también Ben-Hadad fue huyendo a la ciudad y se escondía de cuarto en cuarto. Mire qué rey valiente. Después que decía, tu oro, tu plata, tus mujeres y tus mejores hijos son míos. Ahora el rey sirio se anda escondiendo en un búnker donde no lo alcance su enemigo israelí. Y dice la palabra, amados y amadas del Señor, que después que este rey andaba huyendo, mire lo que hace Acat. Dice en el versículo 31, sus servidores dijeron a Ben-Hadad, he aquí, hemos oído que los reyes de la casa de Israel son reyes clementes. Pongamos pues cilicio sobre nuestras espaldas y soga a nuestros cuellos y salgamos al rey de Israel, quizás nos perdone la vida. ¿Cómo se llama eso? Manipular. Ellos querían manipular no solo al rey Acat, querían manipular a su ejército, mostrarse humillados, mostrarse vencidos, mostrarse derrotados, mostrarse necesitados, presentarse como dignos de conmiseración ante el mundo. Eso estaban haciendo, manipulando. Entonces, dice la palabra, se ciñeron sus lomos con cilicio y pusieron soga a sus cuellos y fueron al rey de Israel y dijeron, tu siervo Ben-Hadad dice, por favor, perdóname la vida. Bueno, ahora está suplicando por su vida. Pero ese enemigo después iba a destruir a la nación por completo. La iba a exterminar, la iba a borrar de su territorio. Y eso lo veremos en capítulos más adelante, pero ahora, como el diablo es mentiroso, se está mostrando como alguien dispuesto a llegar a un arreglo. ¿Y qué le responde el rey? ¿Todavía vive? ¿Todavía vive? Pregunta por Ben-Hadad. Es mi hermano. Amados y amadas del Señor, el rey que había sitiado a su pueblo, ahora resulta que era su hermano, entonces le manda a decir que sí, que lo perdona. Y aquellos hombres tomaron esto como buen augurio y se apresuraron a tomarle la palabra diciendo, tu hermano es Ben-Hadad. Esto significa que estaban haciendo una alianza. Él dijo, vayan y tráiganlo. Ben-Hadad se presentó ante Acat, quien lo hizo subir a su carro, mire usted. Luego le dijo Ben-Hadad, yo restituiré las ciudades que mi padre tomó a tu padre. Tú también podrás establecer centros comerciales en Damasco, como mi padre hizo en Samaria. Entonces, con este convenio, yo te dejaré ir libre. Hizo pues un convenio con él y lo dejó ir. ¿Quién lo dejó ir? Acat. Ahora, ¿qué piensa Dios sobre eso? Entonces un hombre de los hijos de los profetas dijo a su compañero por mandato del Señor: golpéame, por favor. Mira aquí un acto profético que algunos criticólogos, ¿verdad?, criticarían. Pero el hombre rehusó golpearlo. Él le dijo: porque no has obedecido la voz del Señor, he aquí que cuando te apartes de mí te matará un león. Cuando se apartó de él, lo encontró un león y lo mató. Luego se encontró con otro hombre y le dijo: golpéame, por favor. El hombre le dio un golpe y le ocasionó una herida. Entonces el profeta se fue y se puso de pie delante del rey en el camino, delante de Acat, ¿verdad?, disfrazándose con una venda sobre los ojos. Sucedió que cuando el rey pasaba, aquel gritó al rey y dijo: tu siervo estuvo en medio de la batalla, y aquí que uno se apartó trayéndome a un hombre y me dijo: guarda a este hombre, porque si llega a escapar, tu vida responderá por la suya y pagarás 33 kilos de plata. Pero sucedió que mientras tu siervo estaba ocupado en una y otra cosa, él desapareció. Le está diciendo: rey, yo soy un soldado. Y mire, se me escapó un prisionero. Entonces el rey Acat le dice lo siguiente: escuche usted, amado y amada del Señor. Así será tu sentencia, tú mismo la has pronunciado. Entonces se quitó apresuradamente la venda de sus ojos el profeta, y el rey de Israel reconoció que era uno de los profetas. Mire que ya entonces los profetas no estaban escondidos. Y este dijo al rey: así ha dicho el Señor, por cuanto soltaste de la mano al hombre que yo había designado como anatema, tu vida responderá por la suya y tu pueblo por su pueblo. ¿Y cómo cierra el capítulo? El rey de Israel se fue a su casa decaído y enfadado, y así llegó a Samaria. Pero no dice la palabra que iba arrepentido.
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1: Las palabras dichas a tiempo son como manzanas de oro con adornos de plata. Para quien sabe apreciarla, una sabia reprensión vale tanto como una joya de oro muy fino. Tan refrescante como apagar tu sed con un vaso de agua fresca es contar con un amigo a quien puedes confiarle un mensaje. Hay quienes hablan de dar y nunca dan nada. Son como las nubes oscuras que anuncian lluvia y no llueve. He leído lo que dice la Santa Biblia en el libro de Proverbios, capítulo 25, versículos desde el 11 hasta el 14. Hola amigos, soy Donizetti Barrios y les doy una cordialísima bienvenida a Promesas de Dios. Un abrazo fraternal. Rompe costillas para cada uno de ustedes. Gracias por estar en nuestra sintonía a esta hora. Muchísimas gracias por contarle a otras personas cómo nos pueden escuchar. Gracias por escribirnos o por llamarnos y compartirnos con detalles cómo es que este programa le ha sido beneficioso a usted, le está ayudando. Mucha gente sencillamente dice, el programa es de bendición. Y lo único que nos queda claro es que ha sido bueno, que no ha sido maldición, sino bendición. Pero no sabemos bendición en qué o bueno para qué. Y ahí es donde necesitamos que usted nos cuente algunos detalles. No sencillamente que nos diga que ha sido de bendición, sino para qué, cómo ha sido esa bendición. No es decir, el programa ha sido bueno. Sí, pero bueno para qué, en qué le ha ayudado, en qué le ha servido, en fin. Vamos a dar gracias en el día de hoy y así comenzamos nuestro programa como lo estamos acostumbrando a hacer siempre. Ser muy agradecidos, siempre hablando lenguaje de gratitud y de alabanza, pues bien, vamos a dar gracias en este día por el sol. Papito Dios, si no hubiese esa estrella de tamaño mediano que se llama sol, a la cual nosotros le estamos dando la vuelta en este planeta Tierra, moriríamos congelados. Ni siquiera habría vegetación, porque gracias al sol, las plantas fabrican su comida. De la luz del sol, fabrican la comida. La fotosíntesis se hace con luz solar. Si no hubiese sol, Señor, este planeta estaría completamente muerto. Gracias, Señor, por la vitamina gratis que podemos recibir del sol. Gracias porque el sol, recibido en la justa medida, en la adecuada proporción, es muy bueno para la salud. En mala medida ya nos enferma, nos mata. Gracias, Señor, por el sol. Gracias por el día y por la noche. Gracias, Señor amado, por cuidar este planeta. Gracias porque no has permitido que se salga el planeta Tierra de su órbita. Y gracias, Señor, por darnos el sol. En el nombre de Jesús. Amén.

No permitas que otras personas te digan lo que tú quieres. Pat Riley. Después de terminar de cruzar sobre una cuerda floja las cataratas del Niágara, en una caminata muy peligrosa debido a lo espantoso del viento y la lluvia, el gran Sombrati se encontró con un entusiasta espectador que le pidió que hiciera el viaje de regreso, pero esta vez empujando una carretilla, la cual llevaba consigo. El gran Sombrati se mostró renuente, dadas las terribles condiciones del tiempo, pero el entusiasta espectador lo presionó. «¡Usted lo puede hacer!» «Sé que lo puede hacer», le instó. «¿Usted cree que lo puedo hacer?», le preguntó Sombrati. «Sí, por supuesto que lo puede hacer», le dijo el hombre de manera efusiva. «Muy bien», respondió Sombrati. «Súbase a la carretilla». Lo que tú crees que ves en la vida de otra persona no es la realidad. No podemos llegar a nuestro destino transitando por el camino de otro hombre. Verás que muy pocas veces Dios usa a las personas cuya preocupación principal es lo que otros piensan de ellas. Creo que Jesús vio el juzgar a los demás como una gran pérdida de tiempo. Él vio que el juzgar detiene el progreso. El juzgar a otros inhibe que avances. El autor John L. Mason escribe: «Hace algunos años me encontré con un amigo a quien conocía desde hacía 10 años. El hombre me miró y me dijo: "John, veo las cosas grandes que Dios ha hecho en tu vida y cómo te ha prosperado en todo. Sin embargo, cuando comencé a mirar tu vida, me llené de dudas en cuanto a lo que Dios estaba haciendo en mi vida. Vi lo que Él había hecho en tu vida y comencé a dudar que en verdad estuviera obrando en mi vida, porque yo no tenía el mismo éxito que tienes tú. Me volví, lo miré y le dije: "Bueno, si es cierto que te sientes mal porque Dios ha sido bueno conmigo, sería apropiado decir que te sentirías mejor si yo hubiera tenido terribles fracasos y me hubiera estado yendo mucho peor durante los últimos años". "No, eso no sería cierto", me respondió mirándome con curiosidad. "Bueno, si es cierta una cosa, también lo es la otra", le dije. "En realidad, muestra lo indebida que es tu forma de pensar. Lo que sucede en mi vida no tiene nada que ver con lo que sucede en la tuya. Demasiada gente sabe la forma de vivir la vida de los demás, pero no su propia vida. Algunas personas tienen la inclinación de medir sus logros por lo que no han logrado otros. Nunca midas tu éxito por lo que han hecho o no han hecho otras personas. Tú eres un termómetro o eres un termostato. Tú registras la temperatura de otra persona o la tuya propia". Pat Riley dijo: "No permitas que otras personas te digan lo que tú quieres. Nadie puede forjar su destino personal basado en la fe o la experiencia de otra persona. No tomes la definición de éxito de ninguna otra persona como la tuya propia". Eso lo ha dicho Jacqueline Briskin. Tus errores nunca desaparecerán por hacer ver los errores de otros. Muchas personas tienen la idea equivocada de que pueden hacerse grandes mostrando lo pequeña que es otra persona. No es preciso que apagues la luz de otra persona para que brille tu luz. En lugar de dejar que su propia luz brille, algunas personas usan el tiempo tratando de apagar la luz de otros. ¡Qué pérdida de tiempo! Si crees que estás haciendo las cosas mejores que una persona promedio, tú eres una persona promedio. ¿Por qué desearías compararte con alguien que es promedio? Demasiadas personas parecen saber vivir la vida de todo el mundo, menos la propia. Debemos dejar de compararnos con otras personas.

0: Hoy es el día para que cobres tu cheque por la fe en el Banco de la Fe.
1: Aquí está tu cheque para el día de hoy para que lo puedas cobrar por la fe en el Banco de la Fe. Este cheque debes firmarlo, endosarlo, apersonarte de él, adueñarte de él y cobrarlo por la fe en el Banco de la Fe. No intentes cobrarlo en otro banco porque no lo van a reconocer y no te lo van a pagar. Debes cobrarlo por la fe ante Papá Dios, quien es el girador del cheque y quien lo va a reconocer. Y esta diligencia debes hacerla personalmente. No le pidas a otra persona que te cobre el cheque. Tú mismo, tú misma, debes cobrarlo. El cheque lo estoy sacando del libro de cheques del Banco de la Fe de Charles Spurgeon, de la serie Grandes Devocionales de Libros Clie. Y el de hoy se encuentra en la Biblia en Juan capítulo 12, versículo 46. Yo, la luz, he venido al mundo para que todo aquel que cree en mí no permanezca en tinieblas. Este mundo es tan sombrío como la noche. Jesús ha venido para que por medio de la fe tengamos luz y no permanezcamos en medio de las tinieblas que envuelven a toda la humanidad. Todo aquel es un término muy amplio que abarca al mundo entero, tú y yo. Si seguimos a Jesús, jamás permaneceremos en la sombra de la muerte, sino que entraremos en la luz vivificadora de un día que no tendrá fin. ¿Por qué no nos decidimos a salir ahora mismo a la luz? Tal vez se cierna sobre nosotros alguna nube, mas no quedamos en tinieblas si creemos en Jesús. Él ha venido para darnos la luz del mediodía. ¿Será vana su venida? Si tenemos fe, la luz del sol será su privilegio para nosotros. Disfrutemos de su esplendor. Jesús ha venido para liberarnos de la noche, de la ignorancia, de la duda, de la desesperación, del pecado y del temor. Y todos los creyentes han de saber que así como el sol se levanta y derrama luz y calor, así la venida de Jesús tampoco será vana. Aparta de ti todo desaliento. No vivas en la oscuridad, sino en la luz. En Jesús está tu esperanza, tu gozo, tu cielo. Mírale solo a Él y te regocijarás como las avecillas cuando sale el sol y como los ángeles delante del trono de Dios.

0: ¡El correo!
1: Veamos lo que ha traído el cartero para ti en esta oportunidad. En este sobre hay un mensaje especial de parte de Papá Dios para ti, que eres muy especial. Por ello, Dios ha movido tiempo, espacio, circunstancias y personas para provocar el que en este día y a esta hora tú puedas escuchar lo que el Señor te quiere decir. Sean siempre respetuosos. Amen a los demás cristianos. Teman a Dios. Honren a sus gobernantes. Primera de Pedro capítulo 2, versículo 17.

0: Escuchemos lo que dice la Biblia.
1: Y ahora, queridos hijos, permanezcamos en Él para que, cuando se manifieste, podamos presentarnos ante Él confiadamente, seguros de no ser avergonzados en su venida. Primera de Juan 2:28.
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4: 9:41.
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2: Aquí estamos iniciando la segunda parte de Promesas de Dios a través del sistema satelital CBC. Donizetti Barrios acompañándote. Les motivo para que nos escriban. Sería muy bueno recibir un correo suyo en promesas@cbclavoz.com. Promesas@cbclavoz.com.

En julio del año 1998, el actor ganador del Oscar, Gary Busey, habló en el Club 700 acerca de su fe. Aunque ha protagonizado más de 60 películas, entre ellas éxitos como Arma Letal y La Tapadera, se habla más de la reputación de Busey como juerguista fuera de la pantalla y de su historial de arrestos. Su vida cambió dramáticamente después de asistir a un congreso de cumplidores de promesas. Al preguntársele si pensaba en Dios mientras se hundía en el libertinaje, él declaró: "Por supuesto que no. No hay manera de pensar en Dios. No existe razón para eso. Porque tu relación principal es con el lado oscuro de ti". Averigüé que la adicción es una búsqueda fallida de espiritualidad. Si tú tienes algún tipo de adicción, hay algo que es más fuerte que tú y te controla y te domina, y no puedes ejercer control, te sientes esclavizado a algo, yo te invito para que ahora mismo hagamos una oración y le rindas tu vida a Jesucristo y permitas que Jesucristo transforme todo tu ser. Di esta oración con todo tu corazón. Señor Jesucristo, yo quiero ser libre de esta adicción que tengo. Es más fuerte que yo. Por más que intente liberarme, no puedo. Mi mente dice que no es bueno. Yo lo sé, pero no puedo zafarme de esto. Esto me controla, me domina. Por eso te pido, Señor, que rompas esas cadenas que me están atando a esa adicción. Hazme libre, Señor. Entra en mi corazón y haz de mí la persona que tú deseas que yo sea.

Hazme a tu imagen y semejanza, Señor. Gracias por estar dentro de mi corazón, por transformar mi vida, por liberarme y por la salvación de mi alma. Amén. Te felicito por esta oración que has hecho y te invito para que de todo corazón me escribas un correo o me mandes una carta. Háblame un poquito de ti, dime tu nombre completo, la ciudad, el país, cuándo escuchaste, qué día, a qué hora, si hiciste esta oración y qué ha pasado en tu vida a partir de esta oración que has hecho.

Dios quita así como pone. Señor, prometo aceptar tu voluntad cuando me quites, así como cuando me bendigas. Con frecuencia me he regocijado con las palabras: convierte el desierto en estanques de agua y la tierra seca en manantiales, como está en la Biblia en el Salmo 107, versículo 35. Y es más, me he regocijado no solo con la promesa, sino que en muchas ocasiones he disfrutado de la bendición. Un ejemplo de una promesa divina cumpliéndose es la nación de Israel. Así también hay muchas vidas que son testimonios vivientes del cumplimiento de la palabra divina. Tú lo hiciste en mi vida, Señor, cuando primero escuché tu nombre y te entregué mi corazón. El desierto estéril floreció al comenzar a correr los riachuelos de vida a través de mi vida. El fruto y las flores comenzaron a crecer y la gente empezó a darse cuenta y a comentar de lo que sucedía. Esa fue una etapa muy bella de mi vida. Y sigue siendo así cada vez que tu agua viviente hace de mí algo floreciente y bello. Pero de la misma manera como tú multiplicas, hay ocasiones en que quitas. Me puedes cargar con una abundante cosecha de fruto, pero también me puedes secar como si fuera algún esqueleto que se tragó el desierto. El Salmo 107, versículo 33 dice: Él convierte los ríos en desierto y las fuentes de aguas en tierra sedienta. Dios a veces quita cuando me olvido de Él y le reemplazo con otros dioses como son la fama, la riqueza y el orgullo. Puedo ser dulce, así como Noemí en el libro de Rut en la Biblia, pero si me traslado al país de Moab, tierra de ídolos, me convierto fácilmente en Mara, que significa amargura. Debo siempre recordar otros personajes bíblicos a quienes Dios disminuyó, tales como Herodes, Senaquerib, Nabucodonosor, Giesi, Faraón y Ananías y Zafira. En cambio, si cuido de mi relación con Él, disfrutaré de lo poquito que tengo, lo cual me será multiplicado. Mi sequedad se convertirá en campo fértil y mi insignificante fuerza pondrá a correr a miles. Podré decir con el rey David: contigo desbarataré ejércitos, con mi Dios saltaré murallas. Está en el Salmo 18, versículo 29. Señor, haz que mi experiencia contigo sea siempre de multiplicación y no de disminución. Tú eres suficiente para esto, Señor. Ninguno más lo es. Isaías 45:2 dice: Yo iré delante de ti y allanaré las montañas. Romperé las puertas de bronce y haré pedazos los cerrojos de hierro.

0: Donnie, toma por favor tu Biblia y compártenos una linda promesa de Dios para que la podamos reclamar en este día.
1: Segunda a los Corintios capítulo 5 versículo 1 dice: Bien sabemos que en este mundo vivimos como en una tienda de campaña, que un día será destruida. Pero en el cielo tenemos una casa permanente construida por Dios y no por seres humanos. Estás muy afanado y estás muy afanada por una casa propia aquí en la tierra. Legítimo. Es muy bueno tener casa propia, ahorrárselo del arriendo, saber que uno tiene un lugar donde meterse con su familia. Eso es verdad, es muy interesante. Y voy a orar para que Dios te dé una casa propia. Pero Dios quería decirte hoy que la casa en la cual debes tener tu corazón y en la que debes pensar es la casa que Jesucristo está preparando en el cielo para ti. Esa es la más importante. La casa que Dios te va a dar y por la cual voy a orar ahora es una casa que podrá disfrutar 20, 30, 40, 50, 60 años, pero es un leve tiempo nada más. Y además algún día esa casa ya no va a existir, pero en el cielo tienes una casa eterna. Así es que voy a orar y te pido que apuntes en un papel el día de hoy, la fecha, la hora, mira el reloj a ver qué hora es, y la petición por la cual voy a orar, para que Dios te conceda la casa que anhelas aquí en la tierra. Papito Dios, estoy orando por esta persona que ya ha escrito en un papelito la fecha de hoy, la hora exacta, y que estoy pidiendo una casa aquí en la tierra para esta persona y su familia. Señor, concédele esa casa, pero bien bonita, bien linda, no una casa que al mes de llegar quieran salir corriendo de allí. Una casa que no tenga problemas ni de alcantarillado, ni de cañerías, ni de goteras, ni de cables de la electricidad, ni que una pared se está cayendo, ni humedad, nada de eso, Señor. Nada de que el patio se está hundiendo. Señor, una casa en perfectas condiciones, que no haya líos con abogados, que apareció alguien, que el gobierno está cobrando unos impuestos atrasados de los dueños anteriores. Una casa, Señor, en perfectas condiciones. Señor, concédele esa casa y en un buen lugar y con buenos vecinos. Y que no queden debiendo nada. Que vayan a entrar a esa casa para disfrutarla, no para amargarse la vida. Te lo pedimos en el nombre de Jesucristo. Amén. Cuando Dios te haya dado esa casa, tómale por lo menos 5 fotos y me la mandas, las fotos, por internet con el testimonio a promesas@cbclavoz.com.

0: Escuchemos lo que dice la Biblia.
1: Por haber sufrido él mismo la tentación, puede socorrer a los que son tentados. Hebreos 2:18.
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3: Y así llegó la parte final de Promesas de Dios por este día. Donizetti Barrios les dice, por favor, cuando se levante de su cama, no ponga los pies en el suelo, sino las rodillas, para comenzar el día con oración. Es el deseo de Dios y el mío, que ustedes sean prosperados en todas las cosas y que tengan salud, así como prosperan sus almas.
0: Dios no es hombre para que mienta, ni hijo de hombre para que se arrepienta. Cuando Dios promete algo, lo cumple, pase lo que pase. Este fue Promesas de Dios. Producción y conducción, Donizetti Barrios.
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1: En Sendas, esta es la hora.
2: 10 de la noche con 9 minutos.
3: Hoy renuevo mi esperanza mientras repito esa promesa de Jesús. En el mundo tendréis dificultades, pero ánimo, yo he vencido al mundo. Juan 16:33.
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5: Hola, hola, ¿qué tal amigos? Un saludo cariñosísimo. Yo soy Norma Pinzón, dándoles la más cordial bienvenida a nuestro programa de Pildoritas y Reflexiones para tu corazón, para tu alma, para tu espíritu. ¡Qué alegría volvernos a encontrar! Les tengo una noticia. Nos han renovado el contrato de vida. Tú y yo estamos respirando. Tú y yo estamos oyendo, estamos hablando, estamos mirando. Gracias, papá Dios, por renovarnos este contrato. Si no lo has renovado es porque aún todavía tienes planes con nosotros y todavía tenemos cosas por cumplir en esta tierra. Bueno, ustedes que cumplieron esta cita, muchísimas gracias a toda la gente que se conecta a este sistema satelital de CBC La Voz, donde quiera que estén, a través de la internet, www.cbclavoz.com, a través de los diferentes afiliados a MFM en toda América Latina, llegando hasta España, y a través de las aplicaciones, que cada vez también es más frecuente que puedan descargarlas allí en su celular, en su tableta. Esa es una comodidad, porque usted la descarga y donde quiera que esté, puede escuchar nuestro programa. También con esta opción de escuchar programas que ya han salido al aire dentro de la página de Pildoritas y Reflexiones, que la encuentras en la página de CBC La Voz. Todo listo. Música, reflexiones, ustedes que han cumplido esta cita, está su servidora y nuestro director, productor de este programa, la dulce presencia de nuestro Señor Jesucristo. Así que todo está listo para comenzar el programa de hoy, y la apertura musical la da su presencia y este tema que dice: He caminado sobre el mar. Con ellos te damos la más cordial bienvenida.

En su presencia he caminado sobre el mar, dando la apertura musical a nuestro programa de hoy. Mentiritas y gatitos, se llama esta reflexión. Romanos 5:21 dice: así como el pecado reinó para muerte, así también la gracia reina por la justicia para vida eterna mediante Jesucristo. La madre vio que Elías, de 4 años, se alejaba corriendo de los gatitos recién nacidos. Ella le había dicho que no los tocara. Entonces le preguntó: Elías, ¿tocaste los gatitos? No, dijo él con decisión. A lo que la mamá agregó: ¿eran suaves? Sí, contestó entusiasmado. Y el negro dijo: miau. En un niño, esto nos hace sonreír. Pero la desobediencia de Elías revela nuestra condición humana. Nadie tiene que enseñarle a un niño de 4 años a mentir. Como confesó David: he aquí, en maldad he sido formado, y en pecado me concibió mi madre. El apóstol Pablo dijo: como el pecado entró en el mundo por un hombre, Adán, y por el pecado la muerte, así la muerte pasó a todos los hombres, por cuanto todos pecaron. Esta deprimente noticia se aplica a todos por igual: reyes, niños de 4 años, tú y yo. Pero hay esperanza. Pablo agregó: pero la ley se introdujo para que el pecado abundase, mas cuando el pecado abundó, sobreabundó la gracia. Romanos 5:20. Dios no está esperando que hagamos algo malo para abalanzarse sobre nosotros. Su tarea, su amor, su misericordia, su gracia, es esa: otorgárnosla, otorgarnos perdón, restauración. Lo único que tenemos que hacer es reconocer que nuestro pecado es desagradable e inexcusable, y acudir a Él arrepentidos y con fe. Ninguna condenación hay para los que están en Cristo Jesús. No es que tengamos licencia para pecar, es que por amor a Él no pecamos. Y cuando pecamos, nos arrepentimos y vamos delante de Él y nos ponemos a cuentas con papá. Y si tenemos un corazón verdaderamente arrepentido, Él dice que toma nuestro pecado y ya lo envía al fondo del mar. Y nos deja blancos, blancos como la nieve, pero un corazón genuinamente arrepentido. 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

Te exaltamos. Fuente Q compartiendo con nosotros aquí en Pildoritas y Reflexiones para tu corazón, para tu alma, para tu espíritu. Tiempo a solas con Dios. Jesús subió al monte a orar aparte. Mateo 14, 23. Era una mañana atareada en el salón de la iglesia donde yo estaba ayudando, cuenta esta reflexión. Casi una docena de niños hablaban y jugaban. Con tanta actividad empezó a hacer calor en la habitación y abrí la puerta. Un muchachito consideró que esa era su oportunidad de escaparse. Entonces, cuando pensó que nadie lo veía, salió de puntillas. Cuando estaba por alcanzarlo, no me sorprendió que estuviera yendo derecho hacia los brazos de su papá. Este niño hizo lo que todos necesitamos hacer cuando la vida se vuelve ardua y angustiosa. Se escabulló para estar con su padre. Jesús buscaba oportunidad para pasar tiempo en oración con su Padre Celestial. Según el Evangelio de Mateo, fue a un lugar solitario cuando lo seguía una multitud. Al ver sus necesidades, los sanó y les dio de comer. Sin embargo, después de eso, subió al monte a orar aparte. Aunque Jesús ayudó muchas veces a una gran cantidad de personas, no permitió que eso lo agotara ni lo apresurara, sino que alimentaba su comunión con Dios por medio de la oración. ¿Qué sucede contigo? ¿Dedicarás tiempo a estar a solas con Dios para experimentar la fortaleza y la satisfacción que solo Él ofrece? Cuando nos acercamos a Dios, refrescamos la mente y renovamos las fuerzas. Tiempo a solas con Dios. 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

Cerca estás Marcela Gándara compartiendo con nosotros aquí en Pildoritas y reflexiones para tu corazón, para tu alma, para tu espíritu. El genio de la basura. Juan 9:25 dice: una cosa sé, que habiendo yo sido ciego, ahora veo. Noam Purifoy empezó como artista de recolección con 3 toneladas de escombros de los vandalismos de 1965 en una zona de Los Ángeles, en Estados Unidos. Desde ruedas de bicicletas rotas y bolas de boliche hasta llantas desechadas y televisores dañados. Cosas ya inservibles. Él y un colega crearon esculturas que transmitían un enérgico mensaje sobre cómo la sociedad moderna descarta a las personas. Un periodista se refirió a Purifoy como el genio de la basura. En la época de Jesús, muchos consideraban que quienes tenían enfermedades y problemas físicos eran pecadores a quien Dios estaba castigando. Entonces los evitaban e ignoraban. Pero cuando Jesús y sus discípulos se encontraron con un hombre que había nacido ciego, el Señor explicó que su estado no se debía al pecado, sino que era una ocasión para ver el poder de Dios. Entre tanto que estoy en el mundo, luz soy del mundo. El ciego siguió las indicaciones de Jesús y pudo ver. Cuando las autoridades religiosas le preguntaron, él simplemente contestó: una cosa sé, que habiendo yo sido ciego, ahora veo. Jesús sigue siendo el gran genio de la basura del mundo. El pecado nos dañó a todos, pero Él toma nuestras vidas rotas, sucias, embarradas, y crea una nueva. Jesús es el restaurador de esa vida por quien nadie da ni un peso ni un centavo. Pero Jesús entregó hasta la última gota de su sangre por esa vida, por tu vida, por mi vida. 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
1: Encendas, esta es la hora.
2: 10:35 PM.
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He aquí al Señor. Si acabas de llegar a nuestra sintonía, te damos la más cordial bienvenida. Muchísimas gracias a todos los que se han tomado el tiempo de escribirme un correo electrónico, pildoritas@cbclavoz.com, o que han visitado el Facebook de nuestro programa Pildoritas y Reflexiones con Norma Pinzón Oficial. Esta palabra no puede faltar porque es el Facebook del programa oficial. ¿Cómo les parece? Que es donde yo puedo escribir, donde los puedo saludar, donde podemos interactuar, donde puedo compartir cosas. En el antiguo no lo puedo hacer. Por eso la palabra oficial es clave. También me puedes seguir por Instagram, npinzón, pildoritas y reflexiones. Npinzón, pildoritas y reflexiones. Y bueno, yo sé que me siguen preguntando cuándo voy a visitarlos a diferentes países y también dónde pueden conseguir el libro de Pildoritas y Reflexiones 365 No Temas. 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

23 dice: te pondré como anillo de sellar porque yo te escogí, dice el Señor de los ejércitos. La primera persona que conocí más de cerca en el extranjero tenía un elegante acento inglés y un anillo en su dedo meñique. Al tiempo me enteré de que el anillo no era una simple joya, sino que tenía grabado el escudo de su familia. Se parecía un poco a un anillo de sello, tal vez como el que se menciona en Ageo. En este breve libro del Antiguo Testamento, el profeta llama al pueblo de Dios a reanudar la reconstrucción del templo. Tras el exilio, habían regresado a su tierra natal para comenzar el trabajo, pero los enemigos del proyecto los habían detenido. Su mensaje incluye la promesa de Dios a Zorobabel, el líder quien había sido escogido y apartado para la obra, como un anillo de sello. En la antigüedad, esos anillos se usaban para identificarse. En vez de firmar, se presionaba un anillo en cera caliente o arcilla blanda para imprimir una marca. Como hijos de Dios, nosotros también imprimimos una marca en el mundo al difundir el Evangelio, hablarles de la gracia del Señor a nuestros vecinos y trabajar para poner fin a la opresión. Todos tenemos una señal única que revela que fuimos creados a imagen de Dios y que expresa nuestra mezcla particular de talentos, pasión y sabiduría. Como un anillo de sello, produzcamos un impacto en el mundo, porque además nos hace únicos y especiales. Somos herederos y embajadores de Dios y anunciamos su amor a todo el mundo. 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

Anunciaré la voz de Job González compartiendo con nosotros aquí en Pildoritas y Reflexiones. El poder de las palabras sencillas. Segunda de Pedro 1.16 dice, porque no os hemos dado a conocer el poder y la venida de nuestro Señor Jesucristo siguiendo fábulas artificiosas. Los que visitábamos a mi padre hospitalizado, nos reíamos a carcajadas. Dos viejos choferes de camiones, un ex cantante de música country, un artesano, dos mujeres de granjas vecinas y yo. Después, se levantó y me partió una botella en la cabeza, dijo el artesano para terminar su historia sobre una pelea en un bar. Mi padre, mientras luchaba contra su cáncer e intentaba conseguir un poco de aire para reírse, dijo para que se cuidaran de lo que contaba, Randy es pastor. Aunque se callaron durante unos segundos, estallaron de risa ante la noticia. Unos 40 minutos después, el artesano aclaró su garganta, miró a mi padre y se puso serio. Howard, ahora ya no bebo más ni peleo en bares. Todo eso ya pasó. Tengo una nueva razón de vivir. Quiero contarte sobre mi Salvador. Y lo hizo. Sin prestar atención a la sorprendentemente leve retinencia de mi padre. Nunca escuché una manera más delicada de presentar el Evangelio. Años más tarde, mi padre también creyó en Jesús. Fue el sencillo testimonio de un viejo amigo que vivía una vida sencilla. Y eso me recordó que lo sencillo no es ingenuo ni estúpido, sino directo y sin pretensiones. Como Jesús, como la salvación. Id y haced discípulos a todas las naciones, bautizándolos en el nombre del Padre, del Hijo y del Espíritu Santo. El poder de las palabras sencillas. Ese testimonio que tú tienes, de esa manera como Jesús tocó tu corazón, de esa manera como Él te sanó, de esa manera como Él trajo provisión a tu vida, de esa manera como restauró tu hogar, como trajo tu hijo enfermo o como lo rescató de las drogas, o que te hizo un trabajo donde no había ninguna posibilidad. Todos esos milagros hermosos, personales y únicos. Palabras sencillas, contadas de una persona sencilla, pero que transformó la vida, tu vida, como transformó mi vida. Tienen poder esas palabras sencillas. 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

Mi libertador, Lucía Parker, Israel Houghton, compartiendo con nosotros aquí en Pildoritas y Reflexiones, que estamos entrando ya a la recta final de nuestro programa. Definido por gracia, Efesios 2, 5, 6 dice: nos dio vida con Cristo aun cuando estábamos muertos en pecados. Por gracia ustedes han sido salvados. Y en unión con Cristo Jesús, Dios nos resucitó y nos hizo sentar con Él en las regiones celestiales. La gracia te define. A medida que la gracia se incorpora y penetra en tu ser, las etiquetas terrenales se desvanecen. La sociedad te rotula como una lata en línea de ensamblaje. Tal vez te dicen tonto, improductivo, lento para aprender, charlatán, el que se da por vencido, tramposo. La gracia se infiltra y las críticas se desvanecen. Tú sabes que no eres quien ellos dicen. Tú eres quien Dios dice que eres. Vivo, espiritual, ubicado en el cielo, conectado al Padre, una demostración real de la misericordia divina y un heredero legítimo. Por supuesto que no todos los rótulos son negativos. Algunos en el mundo te consideran una persona atractiva, inteligente, exitosa o eficiente. Sin embargo, ni siquiera el puesto máximo de la Casa Blanca se podría comparar con el honor de estar sentado en los lugares celestiales con Cristo Jesús. La gracia es lo que crea la hoja de vida del cristiano. La gracia, definido por gracia, y esa gracia inmerecida, esa gracia que es un regalo dado de nuestro Padre Celestial. Y con esta hermosa verdad y con esta hermosa gracia, te digo gracias por haberme acompañado en otra edición de Pildoritas y Reflexiones. Regala una sonrisa que no te cuesta nada y haces felices a los que te rodean. Te mando el abrazo tierno de osito cariñoso para ti. Y por favor, reporta sintonía, pildoritas@cbclavoz.com, pildoritas@cbclavoz.com. Visita el Facebook de nuestro programa Pildoritas y Reflexiones con Norma Pinzón Oficial. Y también puedes seguirme a través de Instagram, npinzón, Pildoritas y Reflexiones. Nos encontramos en la próxima edición. No falles, por favor. 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Nos encontramos en la próxima edición. No me falles. Chao, chao.

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1: En Sendas, esta es la hora.
2: 11 de la noche, con 2 minutos.
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3: Ángela estaba que no soportaba más. Había llegado ya al tope de su fuerza y sentía ahora que la paciencia se le estaba escurriendo a chorros por entre sus manos. La situación era insostenible y casi estaba a punto de pedirle a Arturo, su esposo, que le diera el divorcio. Pero decidió que una vez más trataría el asunto con calma y que buscaría el diálogo y el entendimiento razonado para solventar aquel gran problema. Ángela fue con Irene, la sobrina de su esposo. Le habló diciéndole: Irene, yo quiero rogarte que asumas ya la responsabilidad por tu propia vida. Ya tienes 24 años, eres una muchacha joven, prometedora, inteligente, bonita y con muy buen futuro. ¿Por qué no dejas la casa y te vas en busca de algo que sea tuyo, que te haga crecer como ser humano y que le dé nombre y carácter a tu vida? Irene le respondió y le dijo: esta es la casa de mi tío. Fue él el que me trajo aquí para vivir con ustedes. Yo creo que es la obligación de ustedes mantenerme y darme todo lo que yo quiero y necesito. Sí, pero tú ya no eres una niña que está creciendo. Tú ya eres una mujer. Además, mira lo que estás haciendo de tu vida. Te estás destruyendo con fiestas, licor, droga y quién sabe con qué otras cosas más. Ese no es asunto tuyo, gritó la muchacha. Yo hago con mi vida lo que quiero y por lo pronto no me voy de esta casa. Mi amiga, mi amigo, es bueno tenderle una mano a una persona necesitada. Pero el verdadero reto no es ayudar para siempre, sino enseñar a las personas a ser independientes y valerse por sí mismas. Los chinos tienen un proverbio que es famoso por todo el mundo: es mejor enseñar a un hombre a pescar que darle un pescado cada día. Y eso, mi amiga, mi amigo, es lo que Dios quiere para cada ser humano: que asuma la responsabilidad para la que fue creado. El liderato de Dios sobre cada vida dinamiza los recursos enormes que Él nos ha dado para comenzar a triunfar en la vida. Y el más grande de los recursos se llama Jesucristo. Jesucristo hizo por nosotros aquello que nosotros no estamos capacitados para hacer. Él es el Cordero de Dios que quita el pecado del mundo. Eso solo Dios lo puede hacer, y Jesucristo es Dios. Pero Él también nos enseña a echar mano a los recursos divinos de sabiduría, poder, perdón, amor, fe, pureza, santidad, propósito, dirección, para que nosotros vivamos una vida totalmente nueva. Él no nos quiere solo como dependientes, Él nos quiere como socios. Mi amiga, mi amigo, invita a Cristo a tomar el control central del gobierno de tu vida. Llámalo para que Él te perdone, te salve, te enseñe a vivir una vida de triunfo.
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7: Dios usa a gente común. No necesitamos habilidades o credenciales especiales. Dios se deleita en usar a personas imperfectas para que todos sepan que es Él quien merece todo el crédito y toda la gloria. Bienvenido a través de la Biblia, el programa en el cual conocemos a Dios en su palabra. Soy su anfitrión, Heiel Ortiz. Hoy conoceremos a tres hombres comunes y corrientes y una mujer sobresaliente a quienes Dios nombró jueces sobre la tierra de Israel. En nuestro programa anterior, iniciamos nuestro viaje a través del libro de Jueces del Antiguo Testamento. Y hoy vamos a estudiar el capítulo 3, versículo 1, hasta el capítulo 4, versículo 5. El estudio de Jueces, como el estudio de cada libro de la Biblia, está apoyado por unos pequeños libritos que llamamos las notas y bosquejos. Fueron escritos por el Dr. J. Vernon McGee especialmente para usted, el oyente de este programa. Fue el deseo del Dr. McGee, y es nuestro deseo también, ayudar a aquellos que buscan una comprensión más profunda y completa de las Escrituras. Cada mes enviamos las notas y bosquejos electrónicamente, junto con noticias del ministerio y artículos de interés. Si usted no está recibiendo nuestros correos, visite a través de la biblia.org/notas para suscribirse hoy. 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Visite el sitio web y suscríbase hoy. Antes de comenzar el estudio de hoy, voy a compartir una carta de un compañero nuestro en el autobús bíblico. Su nombre es Johnny y vive en Costa Rica. Él nos dice: cuando encontré este gran ministerio, decidí probar estudiar la Biblia de principio a fin, libro por libro, y no he podido parar. Siento la edificación para mi vida personal y creo que la gente a mi alrededor lo nota, porque comparto lo que aprendo. También queda la invitación para que sigan mi ejemplo. Complemento mi estudio de a través de la Biblia con mi tiempo de oración y reflexión, y ha sido fabuloso. Mil gracias. Al fin me animé a escribir. Sé que centenares son beneficiados y aún no han escrito. Muchas gracias, Johnny, por compartirnos tu testimonio. Alabamos a Dios por su obra a través del estudio de su palabra. Ahora oremos para iniciar. Padre Celestial, tu palabra trae luz y vida a un mundo perdido y moribundo. Deja que brille intensamente durante este tiempo de enseñanza, bendiciendo a todos los que escuchan en todos los rincones del mundo. Que el estudio de tu palabra produzca fruto en nuestras vidas, que podamos aprender y entender lo que tienes para nosotros en el día de hoy. En el nombre de Jesús oramos. Amén. Y ahora iniciamos nuestro recorrido bíblico de hoy con las enseñanzas del Dr. McGee en la voz de nuestro maestro Samuel Montoya.
8: Continuando nuestro estudio en el libro de los Jueces, nos corresponde hoy el capítulo 3. Y en realidad en nuestro programa anterior llegamos hasta las puertas de este capítulo 3. Y hablamos de los tres primeros jueces en Israel. Dijimos que Otoniel fue el primer juez, y que su única cualidad parecía ser que era sobrino de Caleb, y que se había casado con Aksa, la hija de Caleb, lo cual le había colocado también en la posición de yerno de Caleb. Luego mencionamos a Ahod, el segundo juez, quien libertó a Israel de la esclavitud de Eglón, rey de Moab. Su cualidad fue la de ser zurdo, lo cual le permitió lograr la entrada a la presencia del rey de Eglón sin ser descubierta su daga escondida. Finalmente, mencionamos a Samgar, el tercer juez, quien era experto con la aguijada de bueyes, o sea, una vara larga con punta de hierro que los boyeros usan para estimular o aguijonear a los bueyes. Y dijimos que Samgar la usó como instrumento de guerra contra los filisteos y libertó a Israel. Ahora dijimos que todos los jueces tenían algún defecto, alguna característica particular o impedimento que Dios usó. Y esto revela que Dios puede usar a cualquier hombre que esté dispuesto a ser usado por él. Vamos a leer los primeros tres versículos de este capítulo 3 de Jueces. Estas pues son las naciones que dejó Jehová para probar con ellas a Israel, a todos aquellos que no habían conocido todas las guerras de Canaán. Solamente para que el linaje de los hijos de Israel conociese la guerra, para que la enseñasen a los que antes no la habían conocido. Los cinco príncipes de los filisteos, todos los cananeos, los sidonios y los heveos que habitaban en el monte Líbano, desde el monte de Baal Hermón hasta llegar a Hamat. Tenemos aquí que los israelitas se habían casado con los cananeos, con los heteos, los amorreos, los fereceos, heveos, jebuseos y hasta con los ateos. Se casaron con personas de todas las tribus de esta tierra, aunque Dios les había prohibido que se casaran con ellas. Ahora, los cinco príncipes de los filisteos y las otras tribus que son mencionadas aquí en este pasaje eran enemigos de los israelitas. Al continuar nuestro estudio por el Antiguo Testamento, estos enemigos aparecerán repetidas veces, y ciertamente fueron una aflicción para la nación de Israel. Pasemos ahora al versículo 5 y leamos hasta el versículo 7 de este capítulo 3 de Jueces. Así los hijos de Israel habitaban entre los cananeos, heteos, amorreos, fereceos, heveos y jebuseos, y tomaron de sus hijas por mujeres, y dieron sus hijas a los hijos de ellos, y sirvieron a sus dioses. Hicieron pues los hijos de Israel lo malo ante los ojos de Jehová, y olvidaron a Jehová su Dios, y sirvieron a los Baales y a las imágenes de Acera. En lugar de expulsar a los cananeos de la tierra, fíjese usted que Israel la compartió con ellos. En lugar de mantener sus propias creencias y su adoración al Dios verdadero, se casaron con los cananeos y adoptaron ellos sus creencias religiosas. Es decir que los hijos de Israel cayeron en un período de apostasía. Veamos ahora lo que nos dice el versículo 8 de este capítulo 3 de Jueces. Y la ira de Jehová se encendió contra Israel y los vendió en manos de Cusán-Risataim, rey de Mesopotamia, y sirvieron los hijos de Israel a Cusán-Risataim 8 años. La idolatría de Israel trajo el castigo como resultado. Dios los vendió a la esclavitud por 8 años. Y fueron oprimidos hasta el punto que tuvieron que clamar al Señor por ayuda. Note usted lo que dice aquí el versículo 9 de este capítulo 3 de Jueces. Entonces clamaron los hijos de Israel a Jehová, y Jehová levantó un libertador a los hijos de Israel, y los libró, esto es, a Otoniel, hijo de Cenaz, hermano menor de Caleb. Si no fuera porque Otoniel era sobrino de Caleb, y se había casado con la hija de Caleb, él probablemente nunca habría sido conocido. Sin duda fue bien conocido a causa de la popularidad de Caleb. Cuando los hijos de Israel clamaron al Señor por liberación, Dios levantó a Otoniel para servir de primer juez. Continuemos leyendo los versículos 10 y 11 de este capítulo 3 de Jueces. Y el Espíritu de Jehová vino sobre él, y juzgó a Israel, y salió a batalla, y Jehová entregó en su mano a Cusán-Risataim, rey de Siria, y prevaleció su mano contra Cusán-Risataim. Y reposó la tierra 40 años, y murió Otoniel, hijo de Cenaz. Otoniel fue el primer juez y uno de los mejores jueces. No hay ninguna crítica lanzada en su contra. Salvó a su pueblo de la opresión de Cusán-Risataim. Lo único es que no era capaz en sí mismo. No se constituyó en líder de Israel por su habilidad sobresaliente, sino debido a que era sobrino de Caleb y además se había casado con su hija, es decir, con Axa, la hija de Caleb. Sin embargo, Dios lo usó. Y es asombroso, amigo oyente, ver el tipo de hombre que Dios usa. Tal vez esa es la razón por la cual Él nos usa a usted y a mí. Este libro de los jueces debe animarnos, amigo oyente. Ahora, todos los jueces son hombres insignificantes. No hay ningún hombre importante entre ellos. Estos hombres fueron usados por Dios a causa de que eran, tenemos que decirlo, eran tipos extraños. Su misma peculiaridad hizo posible que Dios les usara. Ahora, Otoniel era hijo de Cenaz, quien era hermano de Caleb. Se nos dice que libertó a los israelitas de la opresión y murió. En muy pocos versículos tenemos relatada la vida y la muerte de este hombre. El Espíritu del Señor vino sobre él. No fue cosa de algún encanto ni de algo espectacular relacionado con su vida. Y la mayoría de las biografías son así como esta. Hace años, un hombre que había escrito muchas buenas biografías de algunos líderes cristianos del pasado, estaba escribiendo un libro acerca de un líder cristiano de la actualidad. Y al preguntársele cómo le iba en su trabajo, dijo que tenía dificultad en evitar que la primera página tocara la última. Aparte del nacimiento y la muerte del hombre, había muy poco que decir en cuanto a él. Y creemos que muchas lápidas en las tumbas expresan con exactitud este pensamiento cuando se lee: aquí descansa fulano de tal, nació en tal año y murió en tal año. Y esa es la historia de Otoniel. Otoniel era un hombre común y corriente, pero Dios vino sobre su vida y la hizo ilustre y sobresaliente. Su único mérito para la grandeza humana fue el ser pariente de Caleb. Y amigo oyente, Dios también puede tocar nuestras vidas comunes y corrientes y hacer que sean dignas de mención. Consideremos ahora el segundo juez, Ahod. Leamos el versículo 12 de este capítulo 3 de Jueces. Volvieron los hijos de Israel a hacer lo malo ante los ojos de Jehová. Y Jehová fortaleció a Eglón, rey de Moab, contra Israel, por cuanto habían hecho lo malo ante los ojos de Jehová. Aquí va rodando otra vez el ciclo de la historia de Israel. Los israelitas sirvieron a Dios, y luego volvieron las espaldas a Dios e hicieron lo malo delante de él. Leamos ahora el versículo 13. Este juntó consigo a los hijos de Amón y de Amalec, y vino e hirió a Israel, y tomó la ciudad de las palmeras. Cuando los israelitas iban en dirección opuesta a la voluntad de Dios, él los entregaba a la servidumbre. ¿Y luego qué les pasó? Versículos 14 y 15 de Jueces capítulo 3 dicen: y sirvieron los hijos de Israel a Eglón, rey de los Moabitas, 18 años. Y clamaron los hijos de Israel a Jehová, y Jehová les levantó un libertador, a Ahod, hijo de Gera, benjamita, el cual era zurdo. Y los hijos de Israel enviaron con él un presente a Eglón, rey de Moab. Aquí van de nuevo. El ciclo está girando. Israel clamó al Señor y él levantó a otro libertador. ¿Quién fue? Fue Ahod, hijo de Gera, benjamita, un hombre zurdo. ¿Cómo le parece, amigo oyente? Lo único que este hombre tuvo a su favor es que era zurdo. ¿Cómo le parece? Era zurdo. Bien podría ser un buen lanzador en uno de los equipos de béisbol de las ligas mayores hoy en día. Pero en aquel entonces, amigo oyente, no tenían los equipos de las ligas mayores ni tampoco los de las ligas menores. Continuemos pues leyendo los versículos 16 al 23 de este capítulo 3 de Jueces. Y Ahod se había hecho un puñal de 2 filos, de 1 codo de largo, y se lo ciñó debajo de sus vestidos a su lado derecho. Y entregó el presente a Eglón, rey de Moab, y era Eglón hombre muy grueso. Y luego que hubo entregado el presente, despidió a la gente que lo había traído. Mas él se volvió desde los ídolos que están en Gilgal y dijo: rey, una palabra secreta tengo que decirte. Él entonces dijo: calla. Y salieron de delante de él todos los que con él estaban. Y se le acercó a Ahod, estando él sentado solo en su sala de verano. Y Ahod dijo: tengo palabra de Dios para ti. Él entonces se levantó de la silla. Entonces alargó a Ahod su mano izquierda, y tomó el puñal de su lado derecho, y se lo metió por el vientre, de tal manera que la empuñadura entró también tras la hoja, y la gordura cubrió la hoja, porque no sacó el puñal de su vientre, y salió el estiércol. Y salió Ahod al corredor, y cerró tras sí las puertas de la sala, y las aseguró con el cerrojo. Lo que tuvo lugar aquí es algo muy crudo, muy brutal, y no tenemos en realidad ninguna explicación para esto. El acto que realizó Ahod no tiene nada de heroico ni romántico. Su nombre significa pelo rojo, y él era zurdo. Llevó un regalo a Eglón, rey de Moab. Hizo una daga de 2 filos y la escondió debajo de sus vestidos a su lado derecho. Ahora, tenga en cuenta eso. Era zurdo y tendría que alargar la mano a su lado derecho para sacar la daga. En aquel entonces, ¿sabe usted? Casi todo el mundo usaba la mano derecha y les revisaban el lado izquierdo para ver si llevaba arma o no. La policía secreta del rey le buscó el arma a Ahod al lado opuesto al que debió haber buscado. Ahora Eglón, dice aquí, era un rey grande y gordo. Después de que Ahod le había dado un regalo, aparentó tener un secreto que revelarle. El rey entonces hizo salir de la sala a todos, menos a Ahod. Creía que iba a escuchar un mensaje muy secreto. Pero en lugar de eso, una cosa sanguinaria estaba por ocurrir. En el momento oportuno, Ahod sacó su daga y se la hundió al rey. Entonces Ahod trancó las puertas y salió. La realidad es que Ahod no fue cobarde. Requirió valor hacer lo que él hizo. Habría sido difícil para un hombre que estaba acostumbrado a usar la mano derecha lograr entrada con una daga a la presencia del rey. Ahora leamos los versículos 24 y 25 de este capítulo 3 de Jueces. Cuando él hubo salido, vinieron los siervos del rey, los cuales, viendo las puertas de la sala cerradas, dijeron, «Sin duda él cubre sus pies en la sala de verano». Y habiendo esperado hasta estar confusos, porque él no abría las puertas de la sala, tomaron la llave y abrieron, y he aquí su señor caído en tierra, muerto. Los siervos de Eglón, rey de Moab, esperaban afuera. Vieron que las puertas de la sala estaban trancadas y creían que el rey estaba dormido, y no querían molestarlo. Pero esperaron tanto tiempo que ya les dio hasta vergüenza. Seguían creyendo que se iba a despertar, pero ¿qué pasó? Por fin decidieron abrir las puertas con una llave y encontraron entonces muerto al rey Eglón. Ahora el versículo 26 dice, «Mas entre tanto que ellos se detuvieron, Ahod escapó y pasando los ídolos, se puso a salvo en Seirat». Todo ese tiempo que los siervos estaban esperando a que el rey se despertara, le dio a Ahod una buena oportunidad de escapar. Salió de la tierra de Moab y se fue a otro lugar llamado Seirat, donde ya no lo podían encontrar. Continuemos ahora con los versículos 27 hasta el 30. Y cuando había entrado, tocó el cuerno en el monte de Efraín, y los hijos de Israel descendieron con él del monte, y él iba delante de ellos. Entonces él les dijo, «Seguidme, porque Jehová ha entregado a vuestros enemigos los moabitas en vuestras manos». Y descendieron en pos de él, y tomaron los vados del Jordán a Moab, y no dejaron pasar a ninguno. Y en aquel tiempo mataron de los moabitas como 10,000 hombres, todos valientes y todos hombres de guerra. No escapó ninguno. Así fue subyugado Moab aquel día bajo la mano de Israel, y reposó la tierra 80 años. Ahod era uno de los jueces que Dios había levantado para guiar a Israel. Tenía muy poca habilidad. En efecto, no encontramos que haya hecho alguna cosa excepto matar a Eglón. Simplemente sucedió que era zurdo y se le presentó una oportunidad maravillosa para acabar con un hombre que hacía que entrara toda clase de tragedia en la vida de los israelitas. Ahod fue el instrumento que Dios usó para libertar a Israel. Su acto de matar a Eglón logró su fin. Dios, amigo oyente, muchas veces usa este método para cortar un cáncer de pecado con el objeto de poder salvar el cuerpo del pueblo. Miles de vidas fueron salvadas por lo que hizo Ahod. Ahora muchos dirán, bueno, nuestra civilización no permitiría que sucediera algo así como esto. Sin embargo, amigo oyente, no estamos seguros de poder decir esto porque, recuerde usted la caída de la bomba atómica sobre el Japón, la cual mató a millares de hombres, mujeres y niños. ¿Y qué de las guerras que hay en la actualidad? La guerra es cosa terrible, amigo oyente. La muerte de Eglón libertó a Israel y salvó las vidas de multitudes de personas. Y el logro supremo fue el hecho de que el único talento que tenía Ahod era el ser zurdo. ¿No le parece extraño eso? Dios hoy en día usa a los hombres de pocos talentos. En los Estados Unidos, por ejemplo, hay muchos almacenes que llevan el nombre de un señor J.C. Penney. Ahora, J.C. Penney fue hijo de un predicador. Cuando murió su padre, la iglesia no proveyó ninguna pensión para su familia y por tanto este muchacho, J.C. Penney, tuvo que salir y ponerse a buscar ropa para que su madre lavara. Este joven solía decir, «Algún día, cuando llegue a ser hombre, voy a ganar un buen sueldo y cuidaré de mi madre y de los pobres predicadores y sus viudas». Pues bien, hoy en día hay un lugar allá en el estado de Florida que se llama Penney, donde solamente los predicadores jubilados y las viudas de predicadores pueden vivir. O sea que J.C. Penney llevó a cabo su propósito. También el doctor G. Campbell Morgan, famoso predicador y escritor de muchos libros de estudio, cuando él predicó su primer sermón en una iglesia, el comité de púlpito se reunió y le rechazó como su pastor. Le dijeron que no creían que jamás podría llegar a ser predicador. Bueno, ahora sabemos cómo Dios lo usó, como gran predicador y escritor de libros que han servido de mucha ayuda al pueblo de Dios. Sí, amigo oyente, Dios usa a los hombres de poco talento que estén dispuestos a dejarse usar por Él. Y así concluimos nuestro estudio de este capítulo 3 de Jueces. Llegamos ahora al capítulo 4. En este capítulo, Débora y Barak libertan a Israel de Jabín y de Sísara, y Jael mata a Sísara. Leamos los primeros 3 versículos de este capítulo 4 de Jueces. Después de la muerte de Ahod, los hijos de Israel volvieron a hacer lo malo ante los ojos de Jehová. Y Jehová los vendió en mano de Jabín, rey de Canaán, el cual reinó en Hazor, y el capitán de su ejército se llamaba Sísara, el cual habitaba en Aroset Goim. Entonces los hijos de Israel clamaron a Jehová, porque aquel tenía 900 carros cerrados y había oprimido con crueldad a los hijos de Israel por 20 años. Después de la muerte de Ahod, Israel una vez más cayó en la idolatría y un nuevo período de opresión comenzó. El Señor vendió a Israel en mano de Jabín, rey de Canaán. Sísara, capitán del ejército de Jabín, tenía 900 carros de hierro. Ahora estos carros infundieron temor entre los israelitas que todavía no habían entrado en la edad de hierro. Y por 20 años Jabín oprimió a Israel. Ahora los versículos 4 y 5 de este capítulo 4 de Jueces dicen: gobernaba en aquel tiempo a Israel una mujer, Débora, profetisa, mujer de Lapidot. Y acostumbraba a sentarse bajo la palmera de Débora entre Ramá y Betel, en el monte de Efraín, y los hijos de Israel subían a ella a juicio. Se describe aquí a Débora como profetisa y juez. También se nos dice que fue esposa de Lapidot, pero nos gusta cambiar eso para decir que Lapidot es el esposo de Débora. Ella sí era una mujer extraordinaria. Durante un tiempo de opresión y desesperación, ella movió a Israel a luchar. Y vamos a tener que detenernos aquí, amigo oyente, porque se nos ha agotado el tiempo por hoy. Continuaremos, Dios mediante, nuestro estudio de este muy interesante capítulo 4 de Jueces en nuestro próximo programa. Contamos, pues, con su fiel sintonía. Mientras tanto, deseamos a usted las incontables bendiciones del Señor en su vida.
7: Todos los jueces tenían algún defecto, característica particular o impedimento que Dios usó. Los jueces revelan que Dios usa a cualquier hombre que esté dispuesto a ser usado por Él. Esto es una buena noticia para mí, y me imagino que para usted también, ¿no? Muchas gracias al maestro Samuel Montoya por guiarnos y dirigirnos en el estudio bíblico de hoy. El tiempo de los jueces estuvo marcado por la rebelión abierta de la gente, pero también hay algunos puntos brillantes, momentos en los que Dios liberó a su pueblo. En nuestro próximo programa escucharemos más sobre esto. Prepárese para nuestro próximo encuentro leyendo Jueces capítulo 4 hasta el capítulo 5. De esta manera usted podrá sacar un mayor provecho a nuestro tiempo de estudio en la palabra de Dios. 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
1: 11:32.
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0: 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Dale fuerte el aplauso.
1: En su presencia te alabamos, porque no hay nadie, no hay nada que pueda compararse a ti, Señor. Nos deleitamos en tu presencia, Señor.

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1: Once de la noche con 45 minutos.

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1: En Sendas, esta es la hora.
2: 12 de la noche, con 4 minutos.

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Estamos iniciando, gracias a la misericordia de Dios, una nueva jornada de trabajo, con el propósito de bendecirle en los 107.3 MHz desde Matagalpa, en el corazón de Nicaragua. Esta es Sendas FM, con sonido estéreo celestial, deseando que el Dios Todopoderoso, inmortal, invisible, el Rey de los siglos, esté con usted este día, desde el principio hasta el fin.

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2: En este mensaje tratamos el caso de un hombre que descargó su conciencia en nuestro sitio conciencia.net. Lo hizo de manera anónima, como pedimos que se haga. Así que a pesar de que nunca se lo había contado a nadie, nos autorizó a que lo citáramos como sigue. Casi pierdo la vida. Recibí 4 balazos por parte de delincuentes. Estando al borde de la muerte, a raíz de eso, mi corazón se llenó de ira contra todo delincuente. Conseguí un arma y me dediqué a asesinar delincuentes. Les quité la vida a varios. Hace un mes me reconcilié con Dios. Estoy pasando un proceso difícil. Tengo pesadillas, ataques de pánico, depresión. ¿Qué puedo hacer? ¿Tendré consecuencias de todo esto que hice? Este es el consejo que le dimos. Estimado amigo, comencemos contestando su última pregunta. Sí, habrá consecuencias por lo que usted ha hecho. Cuando optó por matar a otros, aunque eran delincuentes, con eso estaba haciéndose igual a Dios. Él es el único que tiene la autoridad para decidir cuándo alguien ha de morir. El 6º mandamiento nos enseña que el homicidio es un pecado contra Dios, y aunque usted haya creído que tenía un motivo que justificaba el matar a esos delincuentes, de todos modos era homicidio. Una de las consecuencias que ya está afrontando es un agudo remordimiento de conciencia que tiene como síntomas las pesadillas, los ataques de pánico y la depresión. Para reconciliarse con Dios, como dice que ha hecho, usted tuvo que confesarle su culpa y pedirle perdón. Cuando encaró la gravedad de todo ese pecado, incluso el haber matado a otros, comenzó a sentir todo el peso de la culpa. Durante mucho tiempo, su ira había impedido que sintiera esa culpa, pero cuando le confesó a Dios todos sus pecados, usted se sintió abrumado. Fue así que comenzaron las pesadillas, los ataques de pánico y los episodios de depresión. Otra consecuencia que sin duda afrontará es el no poder dejar de preocuparse por tener que encarar su pasado algún día. ¿Puede usted confiarle a Dios su futuro, aunque signifique el tener que pagar lo que le debe a la sociedad por las leyes que ha quebrantado? Muchas personas creen que si hacen las paces con Dios, Él debe eliminar las consecuencias de todo lo malo que han hecho. Pero Él no ha prometido hacer eso. Cuando su Hijo Jesucristo murió en la cruz para quitar el castigo eterno de nuestros pecados, Él hizo que usted y que nosotros pudiéramos pasar la eternidad en el cielo, a pesar del hecho de que todos hemos pecado y hemos quebrantado sus leyes. Cuando aceptamos lo que Cristo hizo por nosotros y confesamos nuestros pecados, de inmediato tenemos acceso a su ayuda en este mundo y en el más allá. Sin embargo, esto no nos libra de las consecuencias de lo que hacemos mientras vivimos en este mundo. Cristo nos ayudará y nos guiará, pero Él no elimina la ley de las consecuencias naturales. A medida que pase tiempo en oración y en la lectura de las Sagradas Escrituras, usted se acercará a Dios y Él le dará las fuerzas y el valor para afrontar su futuro. Le deseamos lo mejor, Linda y Carlos Rey. El consejo completo, que por falta de espacio no pudimos incluir en esta edición, se puede leer si se pulsa el enlace en conciencia.net que dice Caso de la Semana y luego el enlace que dice Caso 158.
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5: Gracias, Señor, por tu presencia. Gracias por tu presencia, Señor.

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1: 12 de la noche, con 16 minutos.

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1: En Sendas, esta es la hora.
2: 12 de la noche, con 35 minutos.
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Oh Señor, en este día te doy gracias por la salvación de mi alma, Señor. Señor, te doy gracias por tu fidelidad. Padre, te doy gracias porque me has rescatado de un mundo de tinieblas a tu luz admirable. Gracias porque me has enseñado un camino más excelente, un estilo superior de vida.

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1: 12 de la noche con 50 minutos.
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3: En Sendas, esta es la hora.
4: 1:00 a.m, en punto.
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7: Hoy tengo que responder una pregunta supremamente interesante y que no podré responder en 3 minutos, pero procuraré hacerlo. Me dice este señor, señor Palau, ¿por qué es que Dios permite la persecución de ciertas naciones, como por ejemplo el pueblo de Israel? ¿Por qué han sufrido tanto durante la Segunda Guerra Mundial y durante otros periodos en la historia? No lo entiendo, no lo comprendo cómo un Dios de amor permita tal cosa. Me interesará mucho su respuesta. Pues bien, mi estimado caballero, procuraré responder con simplicidad, aunque a veces es impropio. Hay complicaciones en las razones por las cuales hay persecución. Por ejemplo, lo que voy a decir no quita la culpa de los pueblos que persigan una nación como Israel o cualquier otra nación. El pueblo que produce sufrimiento en otros es un pueblo que a la larga va a pagar por su sufrimiento. Porque la Biblia dice, no os engañéis, Dios no puede ser burlado. Todo lo que el hombre sembrare, eso también cosechará. Y lo que las naciones sembraren, eso también cosecharán como naciones. Ahora bien, usted sabe que el ser humano fue creado para vivir en armonía con la creación, en armonía el uno con el otro y, fundamentalmente, y como base de todo lo demás, en armonía con el Creador, con Dios, nuestro Padre Celestial. ¿Pero qué ha pasado? Somos una raza rebelde. ¿Hace falta demostrarlo acaso? Somos rebeldes en contra de la naturaleza, la estamos destrozando. Somos rebeldes en contra de los otros seres humanos, estamos en incesante conflicto y hay muy poca paz y muy poca armonía en el mundo. ¿Y para qué hablar de la rebelión contra Dios, cuando una gran porción de la humanidad hoy niega la mera existencia de Dios y los que dicen creer en ella viven como paganos? Así que ¿para qué nos vamos a engañar? Estamos en rebeldía. Por eso hay dolor, persecución, tristeza, violencia. Pero en particular, ¿por qué el pueblo de Israel? No hace muchos meses, estaba en un desayuno presidencial de oración en cierta nación latinoamericana. Y me correspondió entregar un mensaje a ese augusto grupo de hombres líderes. Pues bien, escogí el libro del Deuteronomio, que es un libro del pueblo de Israel, inspirado por Dios porque está en la Biblia, y leí en el capítulo 28. Es un capítulo largo, pero en esencia se divide en 2 partes, lo que los israelitas llaman la bendición y la maldición. Ahora, la bendición viene cuando una nación, en particular el pueblo de Israel, obedece los mandamientos de Dios. La maldición viene cuando esa nación desobedece los mandamientos de Dios. Dice, por ejemplo, si no oyeres la voz de Jehová tu Dios, para procurar cumplir todos sus mandamientos y sus estatutos que yo te intimo hoy, vendrán sobre ti todas estas maldiciones y te alcanzarán. Y luego dice, maldito serás tú en la ciudad y maldito en el campo, maldita tu canasta y tu artesa de amasar, maldito el fruto de tu vientre, el fruto de tu tierra, la cría de tus vacas y los rebaños de tus ovejas. Y luego salteando dice así, por cuanto no serviste a Jehová tu Dios con alegría y con gozo de corazón por la abundancia de todas las cosas, servirás por tanto a tus enemigos que enviaré Jehová contra ti, con hambre, con sed y con desnudez y con falta de todas las cosas, él pondrá yugo de hierro sobre tu cuello hasta destruirte. En una palabra, las naciones sufren porque las naciones se rebelan contra Dios como nación. Unas sufren antes, otras después, pero el juicio de Dios siempre cae.
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1: Una de la mañana con 15 minutos.
2: Gracias, Señor. Gracias, Señor.

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1: En Sendas, esta es la hora.
2: 1:33
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1: Una de la mañana, con 45 minutos.

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1: En Sendas, esta es la hora.
2: 2 de la mañana, en punto.

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2: Tú eres el Rey y te exaltamos, porque tú eres nuestro Dios, tú eres nuestro Rey. Y ahora te adoramos con todo lo que somos, Señor.

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1: Dos de la mañana con 18 minutos.
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3: 2:31 PM.
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1: De la mañana con 46 minutos.

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1: En Sendas, esta es la hora.
2: 3 de la mañana con 3 minutos.
3: Hola, hola, ¿qué tal? Bendiciones, Pastor Oscar Durán Torres. Les bendice en el nombre del Padre, del Hijo, del Espíritu Santo. Dios es bueno. Dios es bueno. Quiero recordarle a usted esto, que Dios es bueno. Y eso lo enseña la palabra. Dios es bueno. Dígalo, Dios es bueno. Así nos lo enseña la palabra de Dios. Alabar a Jehová porque Él es bueno, porque para siempre es su misericordia. Amén. Alabar a Jehová porque Él es bueno, porque para siempre es su misericordia. Dice la Biblia que el pueblo de Israel salió con mano fuerte. Fue sacado con mano fuerte. Nada más y nada menos que la mano de Dios. Moisés dijo al pueblo: tened memoria de este día. Y a usted no se le puede olvidar, no puede pasar por alto el día en que el Señor te sacó de servidumbre, que te sacó de esclavitud, el día en que el Señor te sacó del fango, del barro, de las tinieblas y te trasladó a su luz admirable. No se lo olvide, el día en que el Señor te rescató. En el capítulo 13, verso 3 de Éxodo, Moisés dijo al pueblo: tened memoria de este día en el cual habéis salido de Egipto, que es tipo mundo, de la casa de servidumbre, pues Jehová os ha sacado de aquí con mano fuerte. Hermoso, no se le olvide de dónde Dios te sacó, Osquitar. No se le puede olvidar cuando Dios te sacó de una depresión, cuando Dios te sacó del alcoholismo, cuando Dios te sacó de la droga, cuando Dios te sacó de ese infierno en el que usted estaba, cuando Dios te sacó o nos sacó. Tened memoria, le dijo Moisés al pueblo, de este día en el cual habéis salido de Egipto, de la casa de servidumbre, pues Jehová os ha sacado de aquí con mano fuerte. Amén, con mano fuerte. Gloria a Dios por esto. ¿Cuántos dan gracias a Dios? Alguien que dé gracias a Dios el día en que Él me rescató. Como un título así, el día en que Él me libró, el día en que Él me sacó de la muerte, el día en que Él me dio identidad, el día en que Él me puso nombre, el día en que yo estaba perdida, revolcándome en el estiércol del mundo, y de ahí me rescató el Señor. Nadie daba un cinco por mí, nadie. Me olvidó mi papá, se olvidó mi mamá, se olvidaron mis hermanos, los que decían ser mis amigos, se olvidaron de mí, y ahí estuvo Dios. Dios metió las manos en el estiércol para sacarme de Egipto, sacarme del mundo, sacarme del sistema y dar mi identidad. ¿Cuántos alaban a Dios por eso? Por eso el salmista dice: alabad a Jehová porque Él es bueno, porque para siempre es su misericordia. Amén. Salmo 136. Alabad a Jehová porque Él es bueno. Nunca, por favor, nunca deje de declarar esto, que Dios es bueno, y nunca deje de alabar a Dios, porque por Él hoy usted es lo que es. No por méritos propios, no porque usted muy carga, ¿qué carga es Oscar? No, por la misericordia, porque tenemos un Dios de misericordia, un Dios de bondad, un Dios compasivo, un Dios misericordioso. Amén. Ahí mismo en el capítulo 13, verso 21, dice la Biblia: y partieron de Sucot y acamparon en Etán a la entrada del desierto, y Jehová iba delante de ellos de día en una columna de nube para guiarlos por el camino, y de noche en una columna de fuego para alumbrarles, a fin de que anduviesen de día y de noche. ¿Alguien podrá hacer una declaración el día de hoy? ¿Alguien podrá declarar esto? ¿Alguien puede hacer una declaración y decir, la nube, el chequina de Dios, la nube de Dios, de día y de noche, me va a acompañar? Y partieron de Sucot y acamparon en Etán, a la entrada del desierto, y Jehová iba delante de ellos. ¿Alguien podrá escribir en su agenda y hacer esta declaración? Diga, este año Dios estará conmigo, Dios irá delante de mí como poderoso gigante, y Jehová iba delante de ellos. Diga, Dios irá delante de mí, Él me va a guiar, no me voy a adelantar, no me voy a mover por emociones, voy a dejar que Dios me marque la pauta, que Él marque, yo seguir sus pasos. Diga, Dios irá delante de mí. Haga una declaración, diga, en este año Dios irá delante de mí. Y Jehová iba delante de ellos en una columna de nube para guiarlos por el camino. Si hay algo importante que tenemos que rescatar acá, hermanos, es saber discernir cuándo es Dios y si es Dios o son mis emociones. Por eso necesitamos estar muy conectados con Dios. ¿Cómo me conecto con Dios y cómo puedo yo discernir que es Dios? Metido en la palabra. Metido en la palabra. Escudriñando la palabra. Estudiando la palabra. Cuando estudiamos la palabra, cuando nos metemos en la palabra, cuando oramos, viene revelación a nuestro espíritu por parte del Espíritu de Dios. Y usted va a poder discernir si es Dios o son sus emociones. O es un capricho. Usted va a poder discernir. Dice el profeta, vive Jehová en cuya presencia estoy. Ve el nivel del profeta. Cuando le dice a su criado, ahí su sirviente, a su colaborador, vive Jehová en cuya presencia estoy, que no habrá lluvia. Es importante esto, hermano. Preocúpese y ocúpese de estar conectado con Dios, de caminar con Dios, de rodearse de la presencia de Dios, de estar rodeado de Dios. No se rodee gente chismosa, no se rodee chismosos, no se rodee gente contaminada porque te van a contaminar. Necesitamos rodearnos de gente sabia, de gente conocedora, de gente que me enseñe, de la gente en la que yo pueda aprender. Y entonces Jehová iba delante de ellos de día en una columna de nube para guiarlos por el camino. Diga, en este año, profetice esto, en este año Dios me va a guiar. Él es mi guía. Él me va a guiar. Cada paso, cada decisión que voy a tomar, aprobada por Dios. No me voy a mover por emociones, porque luego las emociones me hacen pasar un mal momento. Voy a moverme conforme a la palabra, voy a caminar conforme a la palabra. Eso es lo que quiero enseñarle a ustedes, hermanos. Movernos conforme a la palabra. Cada día trae su propio afán, entonces, tranquilos, no podemos afanarnos. Les hablaba del afán un día de estos, de no afanarnos, de estar tranquilos, de no permitir que el afán nos robe la bendición. Jehová iba delante de ellos. Diga, este año, pero declárelo y créalo, este año Jehová va delante de mí, en una columna de nube para guiarme por el camino. Diga, seré guiado por Dios, mi familia será guiada por Dios, en mi trabajo será guiado por Dios, mi empresa será guiada por Dios, mis proyectos serán guiados por Dios, mis estudios serán guiados por Dios, cada decisión que yo vaya a tomar por la aprobación de Dios, aunque yo tenga el dinero, puede usted tener el dinero para comprar su casa, puede tener el dinero para hacer un viaje, podemos tener el dinero para muchas cosas, mis hermanos, y aún no teniendo dinero. Usted no puede tomar decisiones ahí a la ligera, tiene que ser guiado por Dios, dirigido por Dios, aprobado por Dios. Yo tengo que ser aprobado por Dios, Dios tiene que darme el banderazo de salida, la luz verde, Osquitar, llegó tu tiempo, papá, Llegó tu tiempo, llegó tu tiempo, llegó tu momento, llegó tu temporada, llegó tu época. Yo voy a ir delante de ti, yo te voy a guiar. No te preocupes por el recurso, porque yo me voy a encargar del recurso. No te preocupes, no te estreses por el recurso, no te estreses por lo que no tienes. Yo soy el dueño del oro y de la plata. ¿Está escuchando alguien esta palabra? Y Jehová iba adelante. O sea, usted no se le puede olvidar, primero, ¿de dónde te sacó el Señor? Por eso Moisés le dice al pueblo: tened memoria, tengan memoria de la misericordia que Dios tuvo para con usted. Cómo Dios metió las manos en el fango, en el basurero, en el caldo de la basura para sacarla a usted y lavarla con la sangre preciosa de Jesucristo y darle identidad. O sea, no podemos pasar nosotros por alto lo que Dios hizo por nosotros. Tened memoria. Y ese Dios que te sacó, y ese Dios que te rescató del fango, es el Dios que te va a respaldar este año. Es el Dios que va a ir delante de ti como poderoso gigante. Es el Dios que te va a sostener, que aunque pases por el fuego, que aunque pases por las aguas, Él te va a sostener de tu mano derecha. Y Él te dice: no temas, yo te ayudo, yo soy tu Dios. Jehová iba delante de ellos de día en una columna de nube para guiarlos por el camino, y de noche en una columna de fuego para alumbrarles, a fin de que anduviesen de día y de noche. Diga: el respaldo de Dios 24-7. Este año el respaldo de Dios 24-7. Este año tendré el respaldo de Dios. En los años anteriores he tenido el respaldo de Dios. Los siguientes años seguiré teniendo el respaldo de Dios. O sea que nunca Dios se ha apartado de mi vida. Soy yo el que me aparto. Siempre, aunque esté durmiendo, aunque esté roncando, Dios velará mis sueños. Dios velará mis sueños. Amén. ¿Qué dice el salmista? Yo me acosté y dormí. Así dice David. Me acosté, dormí, me puse a roncar y Dios me sustentaba. Así de simple, hermano. Yo me acosté, dice David, yo me dormí y tenía esa confianza de que Dios me sustentaba, Dios me cuidaba. Yo me acosté y dormí y desperté porque Jehová me sustentaba. ¡Qué hermoso esto! Tener esa confianza. El salmista David dice en el capítulo 3, verso 5, yo me acosté y dormí y desperté porque Jehová me sustentaba. Y en el verso 8, el capítulo 4, en paz me acostaré, así mismo dormiré, porque solo tú, Jehová, me haces vivir confiado. Apropíese de esta palabra y anótela por ahí. Yo me acosté y dormí y desperté porque Jehová me sustentaba. En paz me acostaré, así mismo dormiré, porque solo tú, Jehová, me haces vivir confiado. Diga: en este tiempo, en este año, en esta época, en esta temporada, yo estaré confiada y confiado porque Dios va delante de mí como una columna de nube de día para guiarme por el camino y de noche para alumbrarme, a fin de que anduviesen de día y de noche. Nunca se apartó de delante del pueblo la columna de nube de día. Ay, ay, ay, ay, ay, ay, ay, ay, ay. ¿Qué dice, pastor? Suéltela otra vez. Que nunca se apartó delante del pueblo la columna de nube de día. ¿Cómo que no escuchó? Que nunca se apartó. Se puede apartar de su lado alguien. Ya alguien no está. Alguien desapareció. Alguien te bloqueó. Alguien se fue de su vida. Pero déjeme darle una buena noticia. Nunca, Dios nunca se va a apartar. Nunca se apartó de delante del pueblo. ¿Dónde está el pueblo de Dios? Levante la mano los que somos pueblo de Dios. Levante la mano los que somos real sacerdocio. Levante la mano los que somos nación santa. Levante la mano los que somos pueblo adquirido por Dios. Que levante la mano aquel que tiene identidad. Que levante la mano aquel que es hijo, que es hija de Dios. Pues a los hijos de Dios nunca Dios se va a apartar. Nunca se apartó de delante del pueblo la columna de nube de día, ni de noche la columna de fuego. Nunca, nunca, nunca. Ese respaldo de Dios. Diga: yo tendré el respaldo de Dios siempre. No unos días. Y Dios no se mueve por emociones. Hoy sí, Voy a cuidar a Osquitar, que no me le pase nada siempre. Desde enero hasta diciembre, la cobertura de Dios. Desde enero hasta diciembre, el respaldo de Dios. Desde que me acuesto, desde que me levanto, cuando voy al baño, cuando voy a trabajar, cuando voy en carretera, la cobertura de Dios, el respaldo de Dios. Cuando estoy estudiando, cuando salgo del país, cuando voy de paseo, cuando voy a cualquier otro sitio, cuando voy a la playa, a la montaña, a la ciudad, el respaldo de Dios, la cobertura de Dios. Siéntase usted protegida por Dios. Siéntase protegido por Dios. Pero alguien diga amén y levante sus manos y diga: pastor, yo hago memoria de donde Dios me rescató. Yo no puedo olvidar lo que Dios hizo conmigo. Tened memoria, le dijo Moisés al pueblo, de este día el cual habéis salido de Egipto. Yo hago memoria de donde Dios me sacó, de donde Dios me rescató. Si yo era una borracha, si yo era un marihuano, si yo era una prostituta, si yo era un choricero, si yo era una brujilla, si yo era un malvado, de ahí me rescató el Señor. Me lavó, me limpió, me purificó, me dio identidad. Y ahora me guía por el camino, una columna de nube de día y una columna de fuego por la noche. Y así dice la palabra: nunca se apartó delante del pueblo la columna de nube de día, ni de noche la columna de fuego. ¿Alguien puede creer esto? ¿Alguien puede decir amén? Y dice la bendita palabra, que ellos partieron de Sucot y acamparon en Etán a la entrada del desierto. Escuche bien esto. A pesar de los desiertos, a pesar que estemos entrando o a la entrada de un desierto, a usted no se le puede olvidar quién es tu protector, quién es tu ayudador, quién está contigo. Se sabe que en un desierto no hay nada. No hay nada, pero hay alguien. Y ese alguien es Jehová. Aún en los desiertos más terribles y más fuertes, más secos, más fríos o más calientes, los desiertos más terribles de nuestra vida, ahí estará Dios. Iba delante de ellos, aleluya, iba delante de ellos. En este año, diga: Jehová irá delante de mí, Él irá delante de mí, Él va a allanar las pendientes, va a destrozar los cerrojos, va a allanar las pendientes. Así va a ser Jehová, la nube de Dios, hermano. Es que hay que estar entendido en la palabra. Entendidos en la palabra, tienen que entender esto, entender cuándo es Dios, quién es Dios y lo que hace Dios en la vida de cada uno de nosotros, sus hijos, el amor que Dios tiene para con nosotros. El respaldo de Dios nunca se apartó, nunca se apartó, nunca lo dejó, nunca lo abandonó. Tu esposa te abandonó, tu esposo te abandonó, tus hijos se fueron, la novia te dejó, el otro te pegó la patada, el otro te fue infiel, la otra se fue, el socio se fue, el otro te robó. Dios nunca se va a apartar de su vida. Este tiempo será un tiempo de cobertura y de gloria, pero reciba esta palabra, levante sus manos, porque Dios está hablando al corazón de alguien el día de hoy. Aleluya. Dios le está hablando a alguien el día de hoy. Dios le está hablando a alguien. Dice la Biblia en el capítulo 14 del libro de Éxodo: habló Jehová a Moisés diciendo: di a los hijos de Israel que den la vuelta y acampen delante de Pindadirot, entre Mildot y el mar, hacia Baal Zephón. Delante de él acamparé y junto al mar, porque Faraón dirá de los hijos de Israel: encerrados están en la tierra, el desierto os ha encerrado. Recuerda quién es el que te respalda en el desierto, quién está contigo en el desierto, en tus peores momentos, en tus peores crisis, en nuestros peores momentos, quién siempre ha estado, nunca nos ha abandonado. Tu diestra me ha sostenido, Señor. Hemos pasado por fuego, hemos pasado por agua, hemos pasado por procesos de salud, hemos pasado por procesos económicos, hemos pasado por procesos de familia, procesos matrimoniales, por un divorcio, hemos pasado por procesos difíciles y siempre su diestra me ha sostenido. Pasaste un proceso en tu salud el último año, pasaste un proceso económico los últimos años y la diestra de Jehová te ha sostenido. Has estado en un desierto económico, has estado en un desierto en la salud, has estado en un desierto matrimonial, has estado en un desierto familiar, has estado en un desierto emocional. Tus emociones han estado ahí afectando tu vida, has estado con un problema emocional y tu diestra me ha sostenido. Dios me ha sostenido. O sea que Él nunca nunca te ha abandonado, nunca te ha soltado, siempre estará contigo. Dios le dice a Moisés: di a los hijos de Israel, dale esta directriz a los hijos de Israel, esto es lo que tienen que hacer. Porque Faraón dirá de los hijos de Israel, Faraón puede decir lo que le dé la regalada gana, el diablo puede pensar que te tiene atrapada, el diablo puede, es que el Faraón es tipo Satanás, el Faraón es tipo Satanás, y Satanás puede pensar cualquier estupidez y cualquier tontera, hacerle creer que usted es una inútil, que usted es un tonto, que usted es un fracasado, y que la circunstancia y que la prueba y el dolor no te va a permitir salir adelante. Ese es el pensamiento de Satanás. El diablo puede pensar que este año te va a tener, que va a seguir vacilándolo a usted. El diablo puede pensar que este año va a seguir llenando su cabeza de cosas negativas y de depresión y de ansiedad y de enfermedad y de dolor y pobrecito yo, y con un espíritu de tristeza, de conmiseración. Eso es lo que piensa Satanás. Porque Faraón dirá, dice Dios, de los hijos de Israel. Satanás puede decir de Oscar lo que le dé la gana. Aquí el tema es que Oscar no se lo compre. El diablo le dijo a Jesús: si te inclinas ante mí. ¿Cómo venció Jesús a Satanás? A punta de palabra. Escrito está. Escrito está. Se da cuenta lo importante que estar conectado con la palabra de Dios, para que usted tenga argumento, para que usted tenga un fundamento bíblico, para que usted tenga respaldo bíblico a la hora de que venga un ataque, porque ataques van a venir. En el desierto va a haber hambre, en el desierto no vamos a encontrar frutos, en el desierto no vamos a encontrar absolutamente nada, pero sí la presencia de Dios, que es suficiente, hermano. Amén. Dí a los hijos de Israel. Porque Faraón dirá, Faraón dirá, Faraón puede pensar, el diablo puede decir: te tengo atrapada. Otra vez depresión, otra vez ansiedad, otra vez locura, otra vez psiquiátrico, otra vez depresiones, otra vez crisis económica, otra vez desempleo. Eso es lo que puede decir el diablo. El diablo puede decir: otra vez estoy jugando aquí con los pensamientos y los sentimientos y las emociones de esta muchacha, y voy a tirar al suelo a esta muchacha, y voy a meter en la cabeza a esta muchacha pensamientos de muerte. Eso es lo que puede pensar el diablo. El diablo piensa y dice: esta voy a golpearla de esta forma, la voy a golpear en sus emociones, y la voy a tirar al suelo, y la voy a encerrar en una habitación para que se deprima. Oiga, oiga, qué fuerte esto. Eso es lo que puede pensar el diablo. Faraón dirá de los hijos de Israel: encerrados. Así es como te quiere tener Satanás, encerrado, encerrada en ideas suicidas, en pensamientos de muerte, en el no puedo. Por eso aquí, hermano, en el nombre de Jesús queremos enseñarle. Ayer hablaba de enseñarles, hemos venido hablándole a usted y enseñándole a usted a hablar diferente. Quiero enseñarle a usted como ministro de Dios a hablar diferente, a no venir con quejas delante de Dios, sino que usted tome la actitud de una guerrera, de un guerrero, de una persona que tiene un pensamiento de reino, la mente de Cristo, y en la mente de Cristo no hay fracaso. Que usted no venga ahí: ay, pastor, pobrecito yo. No, pobrecito, usted no es pobrecita, usted es una bendecida de Dios, usted es un bendecido de Dios, usted es real sacerdocio. Usted tiene que recordarle al diablo de dónde Dios te sacó. Por eso Moisés le dice al pueblo: tened memoria. A usted no se le puede olvidar, y usted tiene que recordarle al diablo. Cuando el diablo te recuerde tu pasado, usted le recuerda al diablo el futuro de él, que es el lago de fuego y azufre. Ese es el futuro de Satanás. Cuando el diablo te quiere recordar tu pasado, que eras esto y lo otro, tú le vas a recordar el futuro de él, que es el lago de fuego y azufre. Aleluya. Reciba en el nombre de Jesús esta palabra. Y si Faraón viene a decirle a usted: te tengo atrapada, te tengo encerrado, mírate otra vez ahí con esos miedos, con esos ataques de ansiedad, con esos ataques de pánico, con esas inseguridades, que Jehová reprenda al diablo, y que usted se revista de la armadura de Dios, y que tome la espada del Espíritu, que tome la palabra de Dios, y que entienda quién es usted en Dios, que Dios te ha dado identidad, y que en ti no hay fracaso, y que el desierto lo vas a cruzar, y que vas a entrar a una tierra que fluye leche y miel, y que vas a formar, y que vas a construir, y que vas a emprender, y que vas a desarrollar, y que en la vida de un hombre y una mujer de Dios, de un siervo de Dios, no hay fracaso. Pueden haber tropiezos, podemos ser derribados, mas nunca destruidos. Que aunque atravesemos el desierto, aún en el desierto veremos la mano de Dios sosteniéndote. Alguien que reciba esta palabra en el nombre de Jesús. Porque Faraón dirá de los hijos de Israel: encerrados están en la tierra, el desierto los ha encerrado. Eso es lo que él cree, eso es lo que él piensa, eso es lo que él se imagina. Y el diablo puede pensar y creer cualquier cosa: de que yo soy un fracasado, de que yo soy una inútil, de que yo soy un tonto, yo que yo soy estúpido, de que yo soy... Eso es lo que puede pensar el diablo. Que soy una debilucha, que soy un debilucho, que no voy a levantar cabeza, que no hay un mejor porvenir para mí. Eso es lo que puede pensar el diablo. Que no voy a rehacer mi vida, que no se me va a dar ese negocio, que no voy a iniciar un nuevo trabajo. Eso puede pensar el diablo. Que piense lo que le dé la gana. Puede pensar lo que le dé la gana. Porque Faraón dirá de los hijos de Israel: encerrados están en la tierra, el desierto los ha encerrado. Y yo endureceré el corazón de Faraón para que los siga. Y seré glorificado en Faraón y en todo su ejército. Ay, ay, ay, ay, ay. Seré glorificado. El nombre de Dios será glorificado. Diga, viene un tiempo. Llega el tiempo en que vamos a glorificar el nombre de Dios. Señor, gracias. Ebenezer, hasta aquí me ha ayudado el Señor. Pasé el desierto, tuve hambre, tuve sed y tú me sustentaste, Señor. Tú me sustentaste. Pasé un año difícil, pasé un año sin trabajo, pasé unos meses desempleado y nunca me faltó el recurso. Siempre tuve arroz y frijoles, la alacena estaba llena y yo decía: ¿pero cómo es esto? Es Dios en el asunto, hermano. Es la presencia de Dios, es el chequina de Dios, es el respaldo de Dios. Nunca te faltará. Dios siempre nos sustentará. Será un año de victoria y de bendición, un mes de gloria o de bendición y de retribución para tu vida y mi vida. Aunque Faraón piense y crea lo que crea y el concepto que tenga de su vida, eso es un problema de él. A usted lo único que le debe interesar es que Dios va delante de ti de día en una columna de nube para guiarle por el camino, y de noche en una columna de fuego para alumbrarles, a fin que anduviesen de día y de noche. Es el respaldo de Dios. Dios te va a respaldar todo este año. Tendrás el respaldo de Dios. No te desvíes ni a izquierda ni a derecha. No te desenfoques de Dios. Conéctate, conéctate con Dios. Que tu vida esté conectada con Dios. No te apartes ni a derecha ni a izquierda. Tienes que discernir el tiempo y tienes que entender quién es el que te respalda y quién es el que te acompaña, hermano. Si es Dios o son las emociones, si es Dios o es su interés, si es Dios o soy yo misma. Que piense lo que quiera pensar Faraón, que piense lo que quiera pensar Faraón. Faraón pensaba que los tenía atrapados. Faraón pensaba que tenía el control. El diablo piensa que te va a volver a tomar, que te va a volver a tirar al suelo, que te va a volver a llevar un psiquiátrico, que te va a volver a llevar un hospital psiquiátrico. El diablo piensa que te va a volver a deprimir, que te va a volver a quitar, que te va a volver a que usted fracase. Eso es lo que piensa el diablo, el verlo usted debilucha, debilucho, triste, agobiado, enfermo, quejándose. Eso es lo que quiere el diablo, que usted empiece a renegar en el desierto. No, en el desierto es un tiempo de, es un proceso, hermano. El desierto, los desiertos en nuestra vida, es una etapa de formación para formar carácter. En el desierto, donde no hay nada, ahí somos formados, nuestro carácter es formado. Alguien está entendiendo esta palabra en el espíritu. Alguien está comprendiendo lo que Dios te está diciendo por medio de esta palabra. Que aunque atravesemos en el desierto, que no nos podemos olvidar que Dios está con nosotros. Que aunque este año venga algún desierto, atravesemos alguna prueba, Él nos va a sostener. Su diestra nos va a sostener. Él nos va a levantar. Aleluya. Yo endureceré el corazón de Faraón para que lo siga. y seré glorificado. Escuche que hay cosas que Dios permite. Hasta eso, Dios permitió y Dios puede permitir cosas. Que nos sigan, pero que no nos toquen. Caerán a tu lado 1,000 y 10,000 a tu diestra, pero a ti, nada. A ti no te tocará, a ti no te llegará. Pueden venir diablos, pueden venir espíritus, puede levantarse la suegra, el suegro, la cuñada, el tío, el abuelo, la ex compañera, el esposo, la ex esposa. Se puede levantar alguien, quien sea, el socio, alguien se podrá levantar. Circunstancias, tormentas, tempestades, muchas cosas se podrán levantar. Recuerde que los desiertos es una etapa de formación, de prueba. El desierto es una etapa, un lugar de prueba. Es momentáneo el desierto. Dios los permite en nuestra vida para formar nuestro carácter. En el desierto somos formados. En el desierto tú y yo somos formados. Y dice la palabra: yo endureceré el corazón de Faraón para que lo siga. Sí, Faraón me puede seguir. El diablo puede venir a tentarme. Una cosa es que me esté tentando y otra cosa es que yo caiga en sus garras. Yo endureceré el corazón de Faraón para que lo siga. Y seré glorificado en Faraón y en todo su ejército, y sabrán los egipcios que yo soy Jehová. Ya, ya, ya, ya, ya, ya, ya, ya. Sabrán los egipcios que yo soy Jehová. Y el mundo se va a dar cuenta quién es Jehová. Y el sistema se va a dar cuenta quién es Jehová. Cuando yo me levante, cuando sea glorificado, cuando sea exaltado. Y el mundo, el sistema, la corriente, los brujos, los hechiceros, el Faraón y todos sus secuaces se van a dar cuenta quién es Jehová. El mundo se va a dar cuenta quién es Jehová. La gente del mundo, los que te hacen la guerra, los que te han hecho la vida de cuadritos, se van a dar cuenta quién es Jehová. ¿Quién es el que defiende tu causa? ¿Quién es el que está contigo? El que no te desampara, el que no te abandona. El sistema se va a dar cuenta. Aquellos que te persiguen, aquellos que están haciendo la guerra, aquellos que quieren verte destruido, aquellos que te han estado atemorizando, aquellos que quieren recordarte tu pasado, se van a dar cuenta quién es Jehová y quién es el que respalda y quién es el que está a favor tuyo. Aquellos que quieren tu vida se van a dar cuenta. Yo voy a permitir esto. Voy a permitir que los siga, pero que no los toque. Que los siga, pero que no los toque. Porque es parte del plan. Diga, Dios tiene un plan. Diga, Dios tiene un plan. Diga, este año Dios tiene un plan conmigo. Dios va a permitir cosas que me sigan, pero que no me toquen. Que me sigan, pero que no me toquen. Ninguna arma forjada contra ti prosperará. O sea, pastor, van a haber armas, sí, forjadas contra mí, sí, pero no van a prosperar. Esa es la gran diferencia. Ninguna arma forjada, Isaías 54, 17, ninguna arma forjada contra ti prosperará. Ninguna prosperará. La gente se podrá levantar en su contra. Hay gente que quiere hacerte la guerra. Hay gente que quiere verte destruida. Hay gente que quiere su puesto. Hay gente envidiosa. Hay gente que envidia la unción que Dios depositó en ti. Hay gente que envidia el hecho de que Dios te esté usando como profeta, como ministra, como evangelista, como consejera, como una persona que se para en la brecha. Hay gente que envidia los dones que Dios le ha dado a usted. Hay gente que no soporta el hecho de que Dios te use y que Dios te esté usando. Y que Dios te esté abriendo puertas y que cosas maravillosas y extraordinarias vengan a tu vida. Hay gente que se le revuelve la panza y le da diarrea el saber de que Dios a usted la está llevando de triunfo en triunfo y de victoria en victoria. Hay gente que no soporta el hecho de que usted tenga revelación y conocimiento de la palabra y que Dios te esté usando en palabra profética. Hay gente que no puede digerir esto, el saber de que usted le está yendo bien. Pues esa gente tendrá que vérselas con Dios, porque seré glorificado, dice Jehová, en todos aquellos que te han hecho la guerra, en Faraón y sus secuaces. Amén. Y seré glorificado en Faraón y en todo su ejército. Y sabrán los egipcios que yo soy Jehová. Y los que te persiguen se van a dar cuenta que yo soy Jehová. Y los que te hacen la guerra se van a dar cuenta que yo soy Jehová. Y los que te tenían atrapado se van a dar cuenta que yo soy Jehová. Y los que te tenían ahí con un espíritu de depresión, con un espíritu de locura, de ansiedad, de enfermedad, de fracaso, se van a dar cuenta que yo soy Jehová. Y que yo te respaldo. y que te he respaldado y que nunca te he abandonado, porque de día y de noche he estado contigo y nunca te dejaré y nunca te desampararé. Y sabrán los egipcios y Faraón y todos sus secuaces y todo su ejército y todos sus demonios que yo soy Jehová. Dígalo, dígalo. Y el mundo sabrá quién es Dios y lo que hace Dios en mi vida. Declárelo, vamos, pero levante su mano derecha y diga: y el mundo y el sistema y la corriente, los brujos y los hechiceros y los que me han hecho la guerra y los que me han cerruchado el piso y los puñales ahí en los trabajos, el puñal, el que me ha criticado, el que me ha señalado, el que me ha ofendido, sabrán quién es Jehová y cómo Jehová me defiende y cómo Dios me saca adelante. Si no, pregúntele a Daniel cómo le fue a aquellos que lo lanzaron al foso de los leones. Les fue como un quebrado, no habían llegado ni al fondo del foso cuando sus cuerpos y sus huesos fueron todos quebrados. Los secuaces, los egipcios, los demonios, los espíritus, el mundo, el sistema, los que te critican, los que te señalan, los que te han querido muerto, los que han querido tu muerte, los que han querido tu fracaso, los que te han querido fracasar, los que te han querido ver en la derrota, los que te han querido ver en el suelo, esos mismos se van a dar cuenta lo que Jehová ha hecho contigo, aún tu propia sangre, porque aún en la propia sangre, en la propia familia hay enemigos. Quizás tu hermana, tu hermano, algún familiar, alguna tía, algún abuelo. Yo no sé si tu hijo, alguien por ahí ha querido tu muerte. Alguien ha deseado tu muerte. Quizás alguien ha deseado lo que usted tiene. Esos mismos serán testigos de lo que Dios hará en tu vida. Como el respaldo de Dios estuvo con el pueblo de Israel y hoy está con el pueblo, con la iglesia, tú y yo como iglesia del Señor. Levanta su mano y recibe esta palabra en el nombre de Jesús. A usted no se le puede olvidar esto, que los hijos de Israel habían salido con mano poderosa. Por eso Moisés le dijo al pueblo: tened memoria. No puede usted olvidarse. Usted no se le puede olvidar. Usted puede estar en el último día del año y no se le puede olvidar cómo salió, quién te sacó, quién te sostiene, que una columna de nube y una columna de fuego. Usted no puede pasar por alto esto, no por méritos propios, no porque soy muy carga. No seas sabio en tu propia opinión. No puedes olvidar de dónde te rescató el Señor. Hoy tienes lo que tienes. Hoy has alcanzado lo que has alcanzado, no porque seas muy carga, sino por la misericordia de Dios, por la gracia de Dios, porque tenemos un Dios bondadoso, un Dios de misericordia, un Dios compasivo, un Dios de bondad. Aleluya, gloria a Dios. ¿Cuántos dan gloria a Dios conmigo? No puedes olvidar de dónde Dios te sacó. Los hijos de Israel habían salido con mano poderosa, con mano poderosa. Levante su mano y reciba ahora mismo la bendición de Dios. Levante su mano y reciba la bendición de Dios, ese respaldo de Dios. Levante su mano y reciba lo que Dios te da en este momento. El Señor te dice: hija, estoy contigo. Hijo, aún en tus desiertos más difíciles, yo he estado contigo. En tus procesos más difíciles, yo he estado contigo. Si estás pasando por un proceso de salud, yo estoy contigo, siente mi presencia. Si has pasado por un proceso o estás pasando por un proceso económico, yo he estado contigo, no te dejaré ni te desampararé. Yo te saqué y yo te respaldaré. Yo no te doy la espalda, estoy contigo. Siente mi presencia ahí en esa habitación, ahí donde caíste de rodillas. Yo sé que hay gente que ha doblado sus rodillas. Ahí donde estás de rodillas delante de Dios, levantando tus manos, ahí en tu habitación, en la sala de tu casa, en tu cuarto de guerra, en tu cuarto de oración, levanta tus manos, porque vas a recibir una unción que va a recorrer desde tu cabeza hasta tus pies. Es mi presencia, es mi nube, es mi chequina, es mi gloria que llena la tierra. Yo estaré contigo, aunque estés en el desierto, aunque pases por los más duros momentos. Si tienes algún familiar en el hospital, si tienes alguna cuñada, alguna sobrina, algún hermano, a tu mamá o a tu papá, por tu salud, este esté siendo afectada, Dios te dice hoy, estoy contigo. En el proceso estaré contigo, en el desierto estaré contigo, aunque pases por las aguas estaré contigo, aunque pases por un momento de duelo y de luto, yo estaré contigo, te dice el Señor. Hecho está, amén y amén.
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1: En Sendas, esta es la hora.
2: 3:43 PM.
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2: Tres de la mañana con 47 minutos.

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3: En Sendas, esta es la hora.
4: 4 de la mañana, con un minuto.
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7: En este mensaje tratamos el caso de un hombre que descargó su conciencia en nuestro sitio conciencia.net. Lo hizo de manera anónima, como pedimos que se haga. Así que a pesar de que nunca se lo había contado a nadie, nos autorizó a que lo citáramos, como sigue. Casi pierdo la vida. Recibí 4 balazos por parte de delincuentes. Estando al borde de la muerte, a raíz de eso, mi corazón se llenó de ira contra todo delincuente. Conseguí un arma y me dediqué a asesinar delincuentes. Les quité la vida a varios. Hace un mes me reconcilié con Dios. Estoy pasando un proceso difícil. Tengo pesadillas, ataques de pánico, depresión. ¿Qué puedo hacer? ¿Tendré consecuencias de todo esto que hice? Este es el consejo que le dimos. Estimado amigo, comencemos contestando su última pregunta. Sí, habrá consecuencias por lo que usted ha hecho. Cuando optó por matar a otros, aunque eran delincuentes, con eso estaba haciéndose igual a Dios. Él es el único que tiene la autoridad para decidir cuándo alguien ha de morir. El 6º mandamiento nos enseña que el homicidio es un pecado contra Dios, y aunque usted haya creído que tenía un motivo que justificaba el matar a esos delincuentes, de todos modos era homicidio. Una de las consecuencias que ya está afrontando es un agudo remordimiento de conciencia que tiene como síntomas las pesadillas, los ataques de pánico y la depresión. Para reconciliarse con Dios, como dice que ha hecho, usted tuvo que confesarle su culpa y pedirle perdón. Cuando encaró la gravedad de todo ese pecado, incluso el haber matado a otros, comenzó a sentir todo el peso de la culpa. Durante mucho tiempo, su ira había impedido que sintiera esa culpa, pero cuando le confesó a Dios todos sus pecados, usted se sintió abrumado. Fue así que comenzaron las pesadillas, los ataques de pánico y los episodios de depresión. Otra consecuencia que sin duda afrontará es el no poder dejar de preocuparse por tener que encarar su pasado algún día. ¿Puede usted confiarle a Dios su futuro, aunque signifique el tener que pagar lo que le debe a la sociedad por las leyes que ha quebrantado? Muchas personas creen que si hacen las paces con Dios, Él debe eliminar las consecuencias de todo lo malo que han hecho. Pero Él no ha prometido hacer eso. Cuando su Hijo Jesucristo murió en la cruz para quitar el castigo eterno de nuestros pecados, Él hizo que usted y que nosotros pudiéramos pasar la eternidad en el cielo, a pesar del hecho de que todos hemos pecado y hemos quebrantado sus leyes. Cuando aceptamos lo que Cristo hizo por nosotros y confesamos nuestros pecados, de inmediato tenemos acceso a su ayuda en este mundo y en el más allá. Sin embargo, esto no nos libra de las consecuencias de lo que hacemos mientras vivimos en este mundo. Cristo nos ayudará y nos guiará, pero Él no elimina la ley de las consecuencias naturales. A medida que pase tiempo en oración y en la lectura de las Sagradas Escrituras, usted se acercará a Dios y Él le dará las fuerzas y el valor para afrontar su futuro. Le deseamos lo mejor, Linda y Carlos Rey. El consejo completo, que por falta de espacio no pudimos incluir en esta edición, se puede leer si se pulsa el enlace en conciencia.net que dice Caso de la Semana y luego el enlace que dice Caso 158.
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10: Y Elías dijo, 3 años y medio no llueve. Y a los 3 años y medio se arrepintió el pueblo. Y oró conforme a la palabra y dijo, que tu palabra dice que cuando tú desatas la lluvia es que el pueblo se arrepintió. Dijo, ahora se desata la lluvia. Y cayó lluvia. Pregunta, ¿quién gobernaba? ¿Acab, Jezabel o Elías? Jezabel pensaba que gobernaba, pero ahí quien tenía los pantalones era Elías. Cuando tú entiendes el poder de la oración, vas a empezar a gobernar la circunstancia. Vas a gobernar la naturaleza, vas a gobernar los problemas, vas a gobernar al diablo, lo vas a pisar. ¡Hey! ¿So quién gobernaba? Nuevo Testamento. Y la gente dice, pero Jezabel, no. Jezabel dijo, aquí gobierna, no. Digo, el líder, no llueve, llueva. Llueva ya. Y vino la lluvia. Y Acab dijo, uy, ¿y quién gobierna acá? Y si yo soy el rey. Entonces en el Nuevo Testamento, Herodes, malo el tipo. Y mete a Pedro y dice, lo vamos a matar. Ya lo tenían listo. Pero la iglesia hacía oración. La iglesia hacía oración. Señor, saca a Pedro. Manda un ángel para que lo saque de la prisión. Mándalo. Empoderado por el Espíritu. Empoderado por la palabra. Ora. Y dice la Biblia que oró la iglesia sin cesar. Sus oraciones produjo el poder que tenía. Que Dios mandara un ángel para sacarlo de la cárcel. Y lo sacó para afuera. Hechos 12:5. Mira. Aquí Pedro estaba custodiado en la cárcel, pero la iglesia hacía sin cesar oración. Por eso es que la oración no es, se hace por casualidad. La Biblia nos manda a través de toda la Biblia, hagan sin cesar. ¿Por qué? En el momento que ora sin cesar, le estás dando a Dios permiso para que se meta en el problema. Ora sin cesar, ora por el negocio, ora por la familia, ora por la salvación, ora, rica boloso, ora sin cesar, ora sin cesar. La oración es un movimiento, no se hace de vez en cuando tienes problemas. Ok, mire esto, lo saca, manda un ángel y después el tipo sale, el Herodes, y dice, y empezó a arengar. Arengar significa jactarse, como muchos cristianos. Empezó a jactarse y dice que un ángel vino, lo mató. ¿Y qué lo hizo todo eso? La iglesia orando sin cesar, sin levantar una pistola, sin levantar nada. Oraba sin cesar, saca a Pedro, manda ángeles. Y si este viejo rey se levanta, mátalo también. No ore eso por la suegra, por favor. Mátala, mátala. No ore eso. Y empezó a orar. Y él cayó muerto. Pregunta, ¿quién gobernaba? ¿Herodes o la iglesia? ¿Quién gobernaba? Si tú gobiernas en el Espíritu por la oración, puedes gobernar gobiernos, potestades, principados, la naturaleza, problemas, circunstancias. Dale un grito grande de victoria. ¡Eh! ¿Qué te digo? Comienza a creértela. Yo soy un rey sacerdote. El diablo no tiene nada en mí. La sangre de Cristo me ha limpiado. Comienzo a orar. No pares de orar. Ora sin cesar. Y entonces, ¿quién gobernaba? ¿Herodes o la iglesia? La iglesia. El libro nuevo que voy a sacar se llama ¿Cómo gobernar en el Espíritu? ¿Cómo gobierna? Creo que como 5 ocasiones. En Argentina, en Venezuela, en África. Cuando no llovía, llovió. Y cuando estaba lloviendo, mandé a parar la lluvia. En Argentina, ¿te recuerdas allá Sol, tú estabas ahí, un aguacero. Y dije, se cesa la lluvia. Y la lluvia hizo. Y who do you think, ¿quién que usted cree que es? ¿Un hijo de Dios, un rey y sacerdote? Dile al que está al lado, ¿qué te pasa, bobo? Tú eres un hijo de Dios, yo me la creo. Si Dios me dice todo lo puedo en Cristo que me fortaleza, yo me lo creo. Si Dios me dice tú, nada es imposible para ti, yo me la creo. Dile que te la hago, yo también me la creo. ¡Ey! ¡Ey! ¡Ey! ¡Oh, my God! ¡Qué poderoso! 18 huracanes venían para la Miami, la Florida. Y después venían para Miami. Y me paré yo y la iglesia. Empezamos a decirle, te desvías, húndete en el mar, te tiro al mar. Este por otro lado, Katrina venía exactamente para Miami. Nos paramos, oramos y Katrina se va para otra ciudad. No llegó acá. 18 huracanes que venían a Miami y nosotros gobernamos en el espíritu. Y no golpearon Miami. ¿Quién usted cree que puso al presidente Donald Trump a donde está? Si nadie lo quería. Eso fue la oración de la iglesia. La iglesia. Pero yo no estoy de acuerdo. No importa si tú no estás de acuerdo, yo no estoy de acuerdo. Dios lo puso ahí y por las oraciones de la iglesia. ¿Quién gobierna en Estados Unidos? Oh. Me encanta cuando veo al diablo, cuando echo fuera demonios. Le digo, fuera, fuera. Yo tengo autoridad, pero no la tengo solo yo, usted la tiene. ¿Por qué la oración tiene tanto poder? Porque fuimos constituidos reyes y sacerdotes justos por la sangre, no por nuestra fuerza. Y por eso cuando hablamos, Dios oye nuestras oraciones. No perfectos, pero estamos a cuentas con Dios. Dos, la segunda, porque oramos con el Espíritu Santo. Y tres, porque oramos conforme a la palabra. Si esas tres cosas están fuera de ahí, usted perdió el tiempo. Oró y habló usted solo. Todo es religión, si no es la palabra. No, no funciona. Ok, tres, debemos entender el propósito de la oración. Aquí viene, no es tanto el poder, sino por qué tenemos que orar. Ok, voy a preguntar. Y le voy a preguntar a los pastores. ¿Por qué tenemos que orar?
11: Porque es la única forma legal de establecer.
10: Ah, que yo creo que tú escuchaste el mensaje mío el domingo pasado. ¿Por qué tenemos que orar?
11: Cristo viene pronto.
10: Porque Cristo viene pronto. Yo creo que tú no viste el mensaje. Sembró. ¿Por qué tenemos que orar?
12: Nada pasa si no oramos.
10: Nada pasa si no oramos. ¿Por qué tenemos que orar? Porque tú le dices a un pueblo como este y al pueblo de ustedes, ¿por qué tienes que orar? ¿Qué le vas a decir? Bueno, es que hay que orar. ¿Pero por qué? Para traer el cielo a la tierra.
12: Para establecer
10: la voluntad de Dios. ¿Qué más? Para ser uno con Dios. Bueno, vamos allá. Y con esto se termina. Génesis 1:28 dice, toma dominio, Dios le dijo al hombre. En otras palabras, toma la autoridad, toma el poder y tú vas a ser el gobernador del mundo. Yo te doy esa autoridad a ti. Entonces viene ella, le dijo, fructificad, sojuzgad la tierra, los mares, los animales. En otras palabras, aquí viene el gobernador, el que gobierna. ¿Y qué gobernamos? En el espíritu, para cambiar cosas en lo natural, tenemos que gobernarlas en el espíritu. Entonces Dios le dijo, ok, mira Adán, yo te voy a dar el poder y la autoridad, tú gobierna. Y le dijo, Salmo 115, el verso 16, le dijo, porque yo te voy a dar la tierra a ti, los cielos son míos. Los cielos son de los cielos son los cielos del apóstol Maldonado. De usted. Hay algunos que creen que es de usted. No, no, no. ¿Los cielos de quién son? Levante la mano, ¿de quién son? De Jehová. Y ha dado a la tierra Diga, Dios me ha dado tierra. Dios me ha dado territorio. Dios me ha dado edificio. Dios siga, Dios me ha dado la tierra donde yo vivo. Esto Dios me lo dio. Y Dios me dijo: yo no lo voy a gobernar. Yo te voy a poner a ti. Lo que tú digas legal, yo lo declaro legal. Lo que tú le permitas, yo permito. Porque yo te pongo esta ley. Yo no me voy a meter. Él iba a pecar y Eva se iba a comer la manzana. ¿Por qué Dios no la paró? ¿Por qué Dios no paró a Adán? Muy simple. Porque Dios le dijo: la tierra es tuya. Y la serpiente llegó y le dijo: oye, mira el árbol este, come de esto. Dios pudiera pararlo. Dijo Dios: no, si yo le di el poder y la autoridad a él, ¿por qué no reprende esa serpiente? Muchos de ustedes tolerando pecado en la iglesia, en sus hijos, en la familia. Y Dios dice: esa es tu casa. Yo te di el poder, yo te di la autoridad, pero tú no haces nada. Todos los milagros que ocurrieron en la Biblia fueron porque alguien los oró. ¿Cuántos milagros te has perdido porque tú no has pedido? Lo que tú permitas, yo permito. ¿Tú permites cerveza a tus hijos? Yo lo permito. Ay, ¿y por qué permites esto, Señor? Porque tú lo permites. ¿Y por qué, Señor, este problema de matrimonio? Porque tú lo permites. Cuando te diga: yo tengo autoridad y aquí, este es mi territorio, si vas a tomarlo, vas a pasar por encima de mi cuerpo, pero esta casa, mis hijos, mi casa, este es mi territorio, posee territorio. ¡Oh! La oración es la que hace expandir los territorios. Influencia y territorios son tomados por la oración. ¿Qué significa? Cuando la iglesia ora de continuo, está tomando territorio. Cuando la iglesia para de orar, paró de tomar territorio. Es más, los comienza a perder. Lo que usted ganó, su sanidad, paró de orar y volvió a enfermarse. ¿Ganaste un contrato millonario? Y ahí está, pero como paraste de orar porque ya estás cómodo, entonces paró. Porque los territorios son ganados en la oración. La oración tiene tanto poder, poderoso. Entonces, cuando oramos menos, los territorios que ya teníamos lo empezamos a perder. En los 80, la iglesia de los Estados Unidos tenía una autoridad sobre el cáncer, pero una autoridad terrible. Llegaban 10 cancerosos a la iglesia y los 10 se sanaban. Pero vaya a ver hoy, gracias a Dios que en nuestra iglesia lo vemos, y en las iglesias nuestras vemos gente sanarse de cáncer, pero eso no es la norma. En la mayoría no tienen autoridad sobre el cáncer, por una razón: porque quieren sanar cáncer con una oracioncita. Y la oración es un movimiento. Más horas, más expansión. Menos horas, menos expansión. No te expandes el negocio, no te expandes. ¿Por qué? Porque no hay oración. Ya estoy terminando, I'm sorry. ¿Los cielos de quién son? ¿Elon Musk? ¿De quién son? No, son de Jehová. ¿Y la tierra de quién es? Entonces Dios te dio a ti, vamos allá. Dios te dio a ti, nos dio a todos la tierra. Y Dios dice: tú decides. Entonces, debemos entender primero el propósito. Dios dijo: yo en la tierra no voy a hacer nada porque yo te dije que la autoridad te la daba a ti, pero como yo respeto eso, tú tienes que orar para que yo intervenga. La oración es el medio para que me des permiso, porque yo lo que digo es ley. Y yo te dije que la autoridad te la doy a ti. Y si quieres que yo intervenga, simplemente pídemelo. Menos oración, menos intervención de Dios. Más oración, más intervención de Dios. Entonces Dios dice: debemos de entender, uno, el valor de la oración. Dos, debemos entender qué significa el valor, por qué la oración, así como tiene poder, también tiene un valor. Amo la oración. Soy un hombre de oración. Soy un hombre de pasar horas, días con Dios. Tiene que haber algo. Yo lo aprendí de mi Señor. Se la pasaba toda la noche orando. Era de madrugada y oraba. En la noche oraba. Todo era oración. La mitad de su vida se la pasó orando. Y si Jesús hizo siendo como Dios, ¿cuánto más nosotros? Why? ¿Por qué valoramos la oración? ¿Cómo me va a decir usted que la valora si a los servicios de oración usted no viene? Son los menos asistidos. Son los menos concurridos. Why? Simplemente no la valora. Pero dígale usted 7 pasos para ser rico. Diga usted un seminario de la oración y dice, para hacer un seminario de finanzas paga $10,000 para la oración. ¿No vas a 5 pesos? No. Porque no la valora. Lo que no valora, tú no lo peleas. Lo que no valora, tú no lo haces. Lo menosprecia. Primero, yo valoro la oración porque es el medio para tener una intimidad con Dios. Si yo no tengo oración, no hablo con Dios, ¿Cómo yo puedo decir que valoro la oración? Porque quiero estar íntimo con Dios. 2, lo más cercano que usted puede estar a Dios aquí en la tierra, lo más cercano a ese Dios grande, es a través de la oración. ¿Usted quiere estar cerca de Dios? Póngase a orar. La oración es lo más cercano al cielo. 3, la oración es el medio por el cual lo sobrenatural viaja a la tierra. Dios dice, yo no intervengo a menos de que me lo pida. Y alguien dice, sí, pero a mí no me gusta pedir. Dice la Biblia, tú no tienes porque no pides, y tú no tienes porque pides mal. En otra palabra, ay, que queremos ser humildes. No, yo no le pido nada a Dios. Y Dios dice, si yo soy el dueño del oro y la plata y no me pides nada, yo soy tu tata. Tú no me pides nada. El propósito acá, mire esto. So, ¿cuántos de ustedes entienden lo que acabo de decir? La correa que trae las maletas en los aeropuertos. Usted viene a la correa, usted no viene donde viene, usted solo llegó que llegó a la correa y le trae su maletita. Especialmente si es una hermanita que siempre cargan 8 maletas. Nosotros los hombres somos prácticos, pero las mujeres tienen 8 maletas, una para el maquillaje, una para los zapatos, una para los vestidos, una para esto, una para todo. Y llegan las maletas y el esposo ahí esperando por la... Sonrían las hermanas, no pongan esa cara. Ahora escuche esto. Con esto sí termino. La oración es la correa. Dice Dios, dice, no intervengo hasta que me lo pidas. Me das el permiso, porque como yo dije que yo le doy al hombre autoridad, yo no puedo ir en contra de mi palabra. Y yo necesito que tú me des permiso. Voy a orar por la salvación de mis hijos, la salvación de mi familia. Dice, ok, ahí tengo el permiso, déjame trabajar. Ahora, llega en el cielo, quiero un milagro. Todos los milagros que ocurrieron en la Biblia, todos fueron porque alguien los oró. Ay, qué rico está eso. Denle un aplauso. Sanidad, todo lo que pasó en la Biblia, alguien los oró. ¿Cuántos milagros te has perdido porque tú no has pedido? ¿Cuántos milagros están esperando? Todos los milagros que han ocurrido, alguien lo pidió. Y si no, le voy a demostrar. ¿Cuántos de ustedes oraron por algo, un milagro, sanidad, la suegra que se vaya, algo, levanten su mano. No físico, emocional, espiritual, mental, familia, finanzas. Levanta la mano. Ok, baja su mano. ¿Cuántos de ustedes recibieron ese milagro? Un milagro que hayas orado. No.
13: Sanidad.
10: Sanidad.
14: Por la vida de mi
10: hijo. Por la vida de tu hijo.
14: Familia.
10: Familia. Te vino, ¿no? No oraste y te vino.
13: Liberación.
10: Liberación y te vino.
13: Finanza.
10: Finanza y te vino.
13: Sí.
10: Ok. No, que pidieron y todavía están esperando.
13: Documentos de migración.
10: 27 años esperando. ¿Cómo llegó eso? Te llegó de repente y tú fuiste al correo y tú dices, ¡uh, bingo! Tú pediste, tú oraste. ¿Qué te vino?
13: Construcción del templo.
10: Construcción del templo.
13: Un fenómeno natural no llegó al Ecuador.
10: Un fenómeno natural no llegó al Ecuador. Bueno, ya están ustedes arrepentiendo del fenómeno. Tú oraste que toda tu familia sirviera y todos están sirviendo. ¿Y tú? Conversión de toda la familia. Salud. ¿Y Dios te sanó? Yo conozco a su doctor, es uno de nuestros hijos. Y un día me dijo, yo quiero que todos mis hijos sirvan a Dios. Y yo quiero tener el negocio para sanar sobrenaturalmente, no solamente con la medicina. Y yo soy testigo que Dios le contestó eso. ¿Y tú? Sanidad. ¿Y tú? ¿Oraste por tu hijo y qué? Tu hijo llegó.
15: Yo pedí dos iglesias de año que pasó y Dios me las dio.
10: Eso está bueno, yo voy a pedir también. Pidió dos iglesias y Dios le dio las dos iglesias. ¡Wow! Dígame, levante la mano. ¿Qué pediste? ¿Qué pediste?
15: Sanidad.
10: ¿Dios te sanó? ¡Wow!
4: 4 de la mañana con 27 minutos.
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1: En Sendas, esta es la hora.
2: 4 de la mañana con 32 minutos.
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0: Vamos, Señor.
1: Levante ese aplauso fuerte al Señor. Vamos a gozarnos en Él. Él es la roca de nuestra salvación. Vamos. Con esas palmas fuerte. Canta con júbilo.

0: ¿Cuántos proclaman que Jesús es su fortaleza?
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0: 4 de la mañana con 48 minutos.
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1: 5 de la mañana, en punto.
2: Hoy renuevo mi esperanza mientras repito esa promesa de Jesús. En el mundo tendréis dificultades, pero ánimo, yo he vencido al mundo. Juan 16:33.
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4: Hola, hola, ¿qué tal amigos? Un saludo cariñosísimo, cariñosísimo, cariñosísimo. Yo soy Norma Pinzón, feliz de saludarlos un día más, de podernos encontrar, porque papá Dios nos renovó el contrato de vida y aquí estamos juntos. Tal vez tú estás, no sé en qué país te encuentras, pero Dios nos da la oportunidad de conectarnos a través de este sistema satelital de CBC La Voz, que llega simultáneamente a tantos lugares, tantas estaciones afiliadas, a través de la internet al mundo entero, a través de las aplicaciones también, con la facilidad que podemos tener hoy de descargar estas aplicaciones en nuestra tableta, en nuestro celular, o escuchar programas que ya han salido al aire en la página de Pildoritas y Reflexiones. Todo listo, ustedes, fieles oyentes que cumplen esta cita, esta su servidora, música, reflexiones, y ya saben, director, productor de este programa, la dulce presencia de nuestro Señor Jesús. Así que todo listo para comenzar ya mismo, inmediatamente, con Corto Plazo y Fabián Liendo, y esto que dice: tu luz en mí. Ellos dan la apertura musical a nuestro programa de hoy. Bienvenidos.

corto plazo junto a Fabián Liendo, compartiendo con nosotros aquí en Pildoritas y Reflexiones. El faro. Dice Isaías 61:3, el Señor concede gloria en lugar de ceniza, óleo de gozo en lugar de luto. La sola existencia de un centro misionero evangélico en Ruanda llamado Faro representa la redención. Está ubicado en un terreno donde el presidente del país tenía una casa espléndida durante el genocidio de 1994. Sin embargo, esta nueva estructura fue construida por cristianos para ser un faro de luz y esperanza. Alberga un instituto bíblico donde se prepara a una nueva generación de líderes cristianos, un hotel, un restaurante y otros servicios para la comunidad. De las cenizas ha surgido vida nueva. Los que construyeron el faro se inspiran en Jesús como fuente de esperanza y redención. Cuando Jesús fue a la sinagoga de Nazaret en el día de reposo, leyó del libro de Isaías y anunció que él era el ungido que proclamaba el favor del Señor, el que había venido a sanar a los quebrantados y ofrecer redención y perdón. Jesús es la belleza que surge de las cenizas. Al descubrir las atrocidades que se cometieron durante el genocidio en Ruanda, que cobró más de 500,000 de vidas, no sabemos qué decir, pero sí sabemos que el Señor puede redimir las atrocidades, aquí o en el cielo. Aquel que concede óleo de gozo en lugar de luto, da esperanza en medio de las situaciones más sombrías. El faro. Jesús nos da paz que sobrepasa todo entendimiento en momentos tan difíciles, en momentos de pérdidas. Y también nos da esta hermosa promesa: óleo de gozo en lugar de luto. Él nos da esperanza en medio de las situaciones de muerte y de soledad. Pero solo si nos disponemos a recibirlo de esa manera. El Señor puede sanar nuestro corazón adolorido por pérdida de un ser amado. Y yo sé que hay gente que se queda pegada al dolor, pero así no nos quiere el Señor. Así no nos quiere. Él quiere que superemos. Hay cosas, y lo he dicho muchas veces también en este programa, el Señor es soberano. ¿Por qué sana a unos sí y a otros no? Eso es solo potestad de Él. ¿De qué nos salva? ¿De qué salva a nuestros seres amados, a nuestros hijos que parten a corta edad? No sabemos. Esa fue la edad que Él determinó que debía vivir esa persona. Y nosotros no somos quien para reclamarle al Señor. Sí, ser sinceros en decir, me duele el corazón, lo extraño, me hace falta, me cuesta vivir sin Él. Pero el Señor, cuando somos sinceros, cuando somos honestos, cuando miramos de frente el dolor, el Señor toma ese corazón quebrantado, ese corazón adolorido, y lo va vendando poco a poco, que cuando menos piensas, ese dolor se ha ido. No te voy a decir que vas a dejar de pensar en ese ser amado, pero vas a poder seguir adelante. 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

Jehová, hermoso tema. Hoy es el día. Dice 2 Corintios 6:2. He aquí ahora el tiempo aceptable. He aquí ahora el día de salvación. Cuenta esta reflexión, nuestra nieta Maggie, de edad preescolar, y su hermana Katy, que va al jardín de infantes, llevaron varias mantas al patio trasero, donde construyeron una tienda para jugar. Ya habían estado allí durante un rato, cuando la madre escuchó que Maggie la llamaba. «Mamá, ven rápido», gritó Maggie. «Quiero que Jesús entre en mi corazón y necesito ayuda». Aparentemente, en ese momento, sintió claramente que necesitaba a Jesús y estaba lista para poner su fe en Él. El llamado urgente de Maggie pidiendo ayuda para confiar en Jesús me recuerda las palabras de Pablo en 2 Corintios sobre la salvación. El apóstol estaba exponiendo la realidad de que la venida de Cristo, incluso su muerte y resurrección, había instituido una era llamada el momento propicio de Dios. Actualmente vivimos en dicho momento y la salvación está a disposición de todos ahora mismo. Pablo afirmó, «He aquí ahora el tiempo aceptable, he aquí ahora el día de salvación para todos los que todavía no han confiado en Jesús para ser perdonados. El momento de hacerlo es ahora, es urgente. Quizá el Espíritu Santo esté alertándote sobre tu necesidad de poner tu fe en Jesús. No lo pospongas. Haz como Maggie. Corre hacia Jesús. Hoy es el día de salvación. Hoy es el mejor día para entrar en la familia de Dios, para abrir la puerta de tu corazón y decir, Jesús, te necesito. He tocado muchas otras puertas, he ido por otros caminos, me he equivocado, pero hoy reconozco que te necesito. Jesús, que eres el Hijo de Dios, mi Salvador, límpiame con tu sangre. Perdona mis pecados. Haz de mí la persona que tú quieres que yo sea. Escribe mi nombre en el libro de la vida. Y prometo seguirte y servirte todos los días de mi vida. Es una oración tan sencilla, pero tan poderosa. ¿Y cómo será de importante que en el momento que la hacemos, hay fiesta en los cielos? Ahorita, si repetiste esta oración, te cuento que el cielo está de fiesta, porque un hijo ha aceptado en su corazón a Jesús y pasamos a ser de creación de Dios a hijos de Dios, sentados a la mesa del Padre. 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Y vamos con este lindo tema en la voz de Hilson. Hosanna, Hosanna en las alturas.

0: Lindo tema musical, Osana Hilson, compartiendo con nosotros aquí en Pildoritas y Reflexiones para tu corazón, para tu alma, para tu espíritu. Y llega un momento que me pone muy feliz y es saludarlos a ustedes que amablemente me han escrito. Como siempre, les recuerdo que pueden adquirir el libro de Pildoritas y Reflexiones escrito por esta su servidora, 365 no temas, a través de Amazon.com. Amazon.com, no tengo casa editorial, por eso no es tan fácil la distribución a los diferentes países. Les he dicho que hay algunas librerías en algunos países que tienen pues la posibilidad de llevar esos libros, pero tienen que buscar un logo que siempre lo ponen en las ventanas de las librerías cristianas, CLC. Es un logo azul y ahí pueden pedir, si tienen el libro de Norma Pinzón, de Pildoritas y Reflexiones, 365 no temas, y generar que los puedan llevar a esos países. De lo contrario, la forma en este momento es a través de Amazon.com. Gracias a todos los que me han saludado a través del correo electrónico, también a través de nuestro Facebook oficial. Recuerden que esa palabrita no puede faltar, oficial. Hola, querida Norma, siempre te escucho. Estoy prendidísima, tu programa es un alimento vital a mi espíritu cada noche. Que Dios te bendiga. Soy Corina de Ita, Paraguay. Corina, qué bien que estés conectadísima con Pildoritas y Reflexiones. Dice Henry Navarro, siempre los oigo por Radio Frecuencia 1370, Cúcuta, Colombia. Muy bien, Henry, compatriota. Gracias por escucharnos y gracias por reportar sintonía. Estoy escuchando su programa en este momento. Norma, muchas gracias por ser de mucha bendición. Desde Nicaragua, Brandon Olivar. Brandon, muchísimas gracias. Dice, hola Norma, tu programa es de gran bendición para mí, es un bálsamo a mi corazón. Te escucho desde hace 2 meses por la cadena Ven de la Romana, de 11 a 12 de la mañana. Saludos desde Estados Unidos, bendiciones para ti. Connie, reportando sintonía aquí en Estados Unidos. Un abrazo grande para ti y sé que a través de Radio Ven mucha gente nos escucha. Si tú quieres escribirme, pildoritas@cbclavoz.com. Puedes seguirme también a través de Instagram, N Pinzón Pildoritas y Reflexiones, y nuestro Facebook, Pildoritas y Reflexiones con Norma Pinzón Oficial.
1: 5 de la mañana con 26 minutos.

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1: En Sendas, esta es la hora.
2: 5:32 de la mañana.
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tanto amó, la voz de Pablo Olivares compartiendo con nosotros aquí en Pildoritas y Reflexiones para tu corazón, para tu alma, para tu espíritu. ¿Acabas de llegar a nuestra sintonía? Te damos la más cordial bienvenida. Espero que tú seas de aquellos que salen del departamento secreto, de esos oyentes que nunca han reportado sintonía, que van a reportar sintonía, me van a dejar saber a través de quién nos escuchan, internet, afiliados, a través de programas que han salido al aire, a través de las aplicaciones, no sé. Pero sí quiero saber de ustedes, quiero que me reporten sintonía, que me dejen saber de verdad qué ha hecho Papá Dios en sus vidas y en sus corazones. Gracias por siempre cumplir esta cita, gracias porque de verdad es para mí un privilegio poder estar aquí un día más frente a esos micrófonos haciendo lo que más me gusta, hablar de Él, de aquel Jesús de Nazaret, que cambió la historia. Jesús que rompió la mente de todos aquellos que estaban esperando el Mesías, de todos aquellos religiosos de la época, de todos estos fariseos que conocían la palabra de principio a fin. Y llega Jesús, camina entre ellos, pero como no hacía lo que la mente cuadriculada religiosa de esa época debía hacer, no lo conocieron. Es más, lo trataron de todo lo que nos podamos imaginar: un embustero, hijo del diablo, blasfemo, al punto que lo crucificaron, que lo mataron. Todos aquellos que conocían la palabra de Dios, Jesús caminó entre ellos y por eso lo dijo: nadie es profeta en su tierra. Pero increíble, ¿verdad? Increíble. Tantos años estudiando la palabra, tantos años esperando el Mesías, y de hecho muchos judíos siguen esperando el Mesías. Jesús vino, caminó entre ellos, hizo los actos y milagros más maravillosos delante de sus ojos, pero ellos no veían el milagro, ellos veían el día en que hacía el milagro. Para ellos era más importante que lo estuviera haciendo el sábado. Eso era condenatorio. ¿Cómo va a ser un milagro el sábado si el sábado hay que guardarlo? Y Jesús trataba de muchas maneras de decirles: ¿pero qué es más importante? ¿La persona, lo que necesita, o aquello que se ha dicho que se debe guardar? Pero como eran religiosos, para ellos era más importante el día que había que guardar. No que Jesús estaba entre ellos, el Hijo de Dios, el Mesías, el esperado, el anhelado. Caminó entre ellos y no lo vieron. Y lo crucificaron y lo mataron. ¡Wow! Por eso hay que pedirle al Señor que quite de nuestra mente y de nuestro corazón toda religiosidad. La religión no salva a nadie. En cambio, mata, condena, paraliza y se hace, de verdad, hasta un corazón inhumano. Nunca va a poder ser más importante guardar un día que sanar a un enfermo, ya sea físico, mental o emocional. Jesús vino a sanar, a consolar, a restaurar, a hacer lo que nadie más podía hacer, solo Él. Y dichoso todo aquel que creyó en Él. Y me imagino que creyeron más en Él los que nunca habían leído la palabra, ni siquiera lo estaban esperando.
pero que con sus ojos vieron el poder de Dios manifestado a través de Jesús. ¡Wow! Resucitar muertos. ¡Wow! Darle vida a aquel que ya no tiene. ¡Wow! Que recobrara la vista a un ciego de nacimiento. Que recobrara sanidad, cuerpos leprosos. ¡Wow! Convertir tinajas de agua en vino. ¡Wow! ¡Wow! ¡Wow! Jesús está en medio de nosotros. Que no se te pierda el Maestro. Que no se te pierda Jesús. Porque Él está vivo, Él sigue entre nosotros haciendo milagros. Dijo: mayores cosas haréis en mi nombre que las que yo hice. Así que tú y yo tenemos ese poder otorgado por Él. Si somos hijos de Dios, si hemos creído en Él, si hemos reconocido que es el Hijo de Dios, nuestro Salvador. Gracias, Jesús. Gracias por tu sacrificio, gracias por tu amor, gracias porque a ti te sostuvo en esa cruz el amor por nosotros, no los clavos. El susurrar nuestro nombre fue lo que te mantuvo allí, porque dijiste: este es mi propósito y tengo que cumplirlo. Pedí al Padre que si era posible pasara esta copa, pero no había plan B, solo un plan A, y era entregar mi vida por amor a cada uno de ustedes. Y así lo hice, así lo cumplí. Morí, pero también triunfé. Porque al tercer día resucité y hoy estoy vivo para darte a ti libertad y vida eterna. Ven a mí, tú que estás cansado y trabajado, que yo te haré descansar, dice Jesús. Corre a esos brazos, arrójate a esos brazos que ya no están crucificados, que ahora están listos para abrazarte, están listos para apapacharte, están listos para decirte: yo estoy contigo todos los días de tu vida hasta el fin del mundo. 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

La Cruz Raquel de Quesada compartiendo con nosotros aquí en Pildoritas y Reflexiones para tu corazón, para tu alma, para tu espíritu. Un plan increíble. Filipenses 2:8 dice: y estando en la condición de hombre, se humilló a sí mismo, haciéndose obediente hasta la muerte y muerte de cruz. Cuando unas manos humanas sujetaron con clavos las manos divinas a una cruz, no fueron los soldados quienes mantuvieron fijas las manos de Jesús. Fue Dios quien las sostuvo. Eran las manos que formaron los océanos y formaron las montañas. Eran las manos que diseñaron el amanecer y dibujaron cada nube. Eran las manos que trazaron un increíble plan para ti y para mí. Paséate por la colina. Llégate al Calvario, a la cruz, donde con sangre sagrada, la mano que te puso en el planeta escribió una promesa. Dios entregaría a su único hijo antes que darse por vencido contigo. Un plan increíble. Un plan que nuestra mente humana como que lo capta y no lo capta. Es que somos humanos y Dios es divino. Lo que para nosotros es lo máximo de inteligencia, para Dios es un simple pensamiento. Dice que nuestros pensamientos son pequeños en comparación a lo que Él está planificando y pensando. Y así fue ese plan. Hubo un Cordero, Jesús. Por eso, te amamos, Jesús. Te amamos con todo el corazón, Jesús, porque te mantuviste allí, cumpliste tu plan, cumpliste tu propósito. Hoy estás vivo, hoy estás con tus bracitos extendidos para abrazarnos, apapacharnos, consolarnos, acompañarnos y todo lo que nos has prometido. Jesús, tú fuiste el plan A en el corazón de Dios, pero tuviste que pasar mucho sacrificio, mucho dolor. Viniste en condición humana para entendernos a nosotros como seres humanos. Dice la palabra que fuiste tentado en todo, pero no pecaste. Pero también nos entiendes y por eso nos ayudas y nos ayudas a salir y dices, ¡huye! Es tiempo de correr, no es tiempo de quedarte en esa trampa que el diablo quiere diseñar para ti y quiere hacerte caer. Hay un plan y un propósito divino, nos dice Jesús, que tienes que cumplir como yo lo cumplí. Cada uno vinimos a este mundo con un propósito y así vino Jesús. 33 años vino con un propósito, 3 de ministerio. Mientras tanto, estuvo en condición de hombre. Él fue bebé. María lo tuvo en sus

brazos, lo alimentó, le cambiaron pañales, él se cayó más de una vez, tuvo que tener su rodilla raspada y José más que una vez tuvo que sanársela. Él fue carpintero porque su padre terrenal José era carpintero. Tenía que lavarse sus manitos antes de comer. Y sí, era el Hijo de Dios, pero también vino en condición humana. Y eso hace que te entienda a ti y a mí. Si hay alguien que nos entiende, es Él. Jesús, en condición humana, estuvo aquí en la tierra. Sintió hambre, sintió sed, tuvo sueño, lloró, porque Él vino como hombre. Y por eso, si hay alguien que siempre está de nuestro lado y dice que tenemos abogado, Jesucristo, y Él es nuestro Padre, y Él es nuestro hermano, y Él es nuestro esposo, y Él es nuestro abogado, y Él es nuestro proveedor, y Él es el hermoso Jesús. Te amamos, Jesús. Gracias, Dios, por Jesús. Gracias, Jesús. Eres lo más maravilloso que nos ha pasado en nuestra vida. Te amamos y agradecemos tu sacrificio, tu entrega y tu amor. Y llega el momento de decirte gracias por haberme acompañado en otra edición de Pildoritas y Reflexiones. Para tu corazón, para tu alma, para tu espíritu, regala una sonrisa que no te cuesta nada y haces felices a los que te rodean. Nos encontramos en la próxima edición. No nos fallen, por favor. Y me despido con Juan Luis Guerra y ese tema que dice: Mi padre me ama. Chao, chao.

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9: 6 de la mañana, con un minuto.

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1: 6 de la mañana con 17 minutos.

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0: Encendas, esta es la hora.
1: 6:35.
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7: 7 de la mañana con 2 minutos.

0: El libro de Salmos, Salmo 80, versículos 14 al 19.
1: Te suplicamos que regreses, oh Dios de los ejércitos celestiales. Observa desde los cielos y mira nuestro aprieto. Cuida de esta vid que tú mismo plantaste, este hijo que criaste para ti. Somos cortados y quemados por nuestros enemigos. Que perezcan al ver tu ceño fruncido. Fortalece al hombre que amas, al hijo que elegiste. Entonces, jamás volveremos a abandonarte. Revívenos para que podamos invocar tu nombre una vez más. Haznos volver a ti, oh Señor de los ejércitos celestiales. Haz que tu rostro brille sobre nosotros. Solo entonces seremos salvos.
0: El segundo libro de las Crónicas, capítulo 18, versículos 9 al 34.
2: El rey Acab de Israel y Josafat, rey de Judá, vestidos con sus vestiduras reales, estaban sentados en sus respectivos tronos en el campo de Trillar, que está cerca de la puerta de Samaria. Todos los profetas de Acab profetizaban allí delante de ellos. Uno de los profetas, llamado Sedequías, hijo de Kenaana, hizo unos cuernos de hierro y proclamó:
3: Esto dice el Señor: con estos cuernos cornearás a los arameos hasta matarlos.
2: Todos los demás profetas estaban de acuerdo.
4: Sí.
5: Sube a Ramot de Galaad.
6: Y saldrás vencedor.
7: Porque el Señor
8: dará la victoria al rey.
2: Mientras tanto, el mensajero que había ido a buscar a Micaías le dijo:
9: Mira, todos los profetas le prometen victoria al rey. Ponte tú también de acuerdo con ellos y asegúrale que saldrá vencedor.
2: Pero Micaías respondió:
10: Tan cierto como que el Señor vive, solo diré lo que mi Dios diga.
2: Cuando Micaías se presentó ante el rey, Acab le preguntó:
11: Micaías, ¿debemos ir a pelear contra Ramot de Galaad o debo desistir?
2: Micaías le respondió con sarcasmo:
10: Sí, sube y saldrás vencedor. Tendrás la victoria sobre ellos.
2: Pero el rey le respondió con dureza:
11: ¿Cuántas veces tengo que exigirte que solo me digas la verdad cuando hables de parte del Señor?
2: Entonces Micaías le dijo:
10: En una visión vi a todo Israel disperso por los montes como ovejas sin pastor. Y el Señor dijo: Han matado a su amo. Envíalos a sus casas en paz.
11: ¿No te dije? Nunca me profetiza otra cosa que desgracias.
2: Micaías continuó diciendo:
10: Escucha lo que dice el Señor. Vi al Señor sentado en su trono, rodeado por todos los ejércitos del cielo, a su derecha y a su izquierda. Entonces el Señor dijo: ¿Quién puede seducir al rey Acab de Israel para que vaya a pelear contra Ramot de Galaad y lo maten? Hubo muchas sugerencias, hasta que finalmente un espíritu se acercó al Señor y dijo: Yo puedo hacerlo. ¿Cómo lo harás? Preguntó el Señor. El espíritu contestó: Saldré e inspiraré a todos los profetas de Acab para que hablen mentiras. Tendrás éxito, dijo el Señor. Adelante, hazlo. Así que, como ves, el Señor ha puesto un espíritu de mentira en la boca de tus profetas, porque el Señor ha dictado tu condena.
2: Entonces, Sedequías, hijo de Kenaana, se acercó a Micaías y le dio una bofetada.
3: ¿Desde cuándo el espíritu del Señor salió de mí para hablarte a ti?
2: Y Micaías le contestó:
10: Ya lo sabrás cuando estés tratando de esconderte en algún cuarto secreto.
11: ¡Arréstenlo! ¡Llévenlo de regreso a Amón, el gobernador de la ciudad, y a mi hijo, Joás! denles la siguiente orden de parte del rey. Metan a este hombre en la cárcel y no le den más que pan y agua hasta que yo regrese sano y salvo de la batalla.
2: Pero Micaías respondió:
4: si tú regresas a salvo, eso significará que el Señor no habló por medio de mí.
2: Entonces, dirigiéndose a los que estaban alrededor, agregó:
4: todos ustedes, tomen nota de mis palabras.
2: Entonces, Acab, rey de Israel, y Josafat, rey de Judá, dirigieron a sus ejércitos contra Ramot de Galaad. El rey de Israel dijo a Josafat:
11: cuando entremos en la batalla, yo me disfrazaré para que nadie me reconozca. Pero tú, ponte tus vestiduras reales.
2: Así que el rey de Israel se disfrazó y ambos entraron en la batalla. A su vez, el rey de Aram había dado las siguientes órdenes a sus comandantes de carros de guerra:
6: ataquen solamente al rey de Israel. No pierdan tiempo con nadie más.
2: Entonces, cuando los comandantes arameos de los carros vieron a Josafat en sus vestiduras reales, comenzaron a perseguirlo.
7: ¡Allí está el rey de Israel!
12: ¡Allí está el rey de Israel!
2: Gritaban. Pero Josafat clamó, y el Señor lo rescató. Dios lo ayudó apartando a sus atacantes de él. Tan pronto como los comandantes de los carros se dieron cuenta de que no era el rey de Israel, dejaron de perseguirlo. Sin embargo, un soldado arameo disparó una flecha al azar hacia las tropas israelitas e hirió al rey de Israel entre las uniones de su armadura.
11: ¡Da la vuelta y sácame de aquí! ¡Estoy gravemente herido!
2: La encarnizada batalla se prolongó todo ese día y el rey de Israel se mantuvo erguido en su carro frente a los arameos. Por la tarde, justo cuando se ponía el sol, Acab murió.
0: El segundo libro de las Crónicas, capítulo 19.
2: Cuando el rey Josafat de Judá regresó a salvo a Jerusalén, Jehú, hijo de Ananí el vidente, salió a recibirlo.
13: ¿Por qué habrías de ayudar a los perversos y amar a los que odian al Señor? Debido a lo que has hecho, el Señor está muy enojado contigo. Sin embargo, hay algo bueno en ti, porque quitaste los postes dedicados a la diosa Acera por todo el territorio y has decidido buscar a Dios.
2: Josafat vivía en Jerusalén, pero solía salir a visitar a su gente y recorría el territorio desde Beerseba hasta la zona montañosa de Efraín para animar al pueblo a que volviera al Señor, Dios de sus antepasados. Nombró jueces en las ciudades fortificadas por toda la nación y les dijo:
14: piensen siempre con cuidado antes de pronunciar juicio. Recuerden que no juzgan para agradar a la gente, sino para agradar al Señor. Él estará con ustedes cuando entreguen el veredicto para cada caso. Teman al Señor y juzguen con integridad, porque el Señor nuestro Dios no tolera que se tuerza la justicia, ni que se muestre parcialidad, ni que se acepte el soborno.
2: En Jerusalén, Josafat nombró a algunos de los levitas y de los sacerdotes y de los jefes de clanes de Israel para que sirvieran como jueces en casos relacionados con las ordenanzas del Señor y en los conflictos civiles. Estas fueron las instrucciones que les dio.
14: Ustedes deben actuar siempre con el temor del Señor, con fidelidad y con un corazón íntegro. Cada vez que les llegue un caso de sus compatriotas que viven en ciudades distantes, ya sea de asesinato o de alguna otra violación de las leyes, los mandatos, los decretos y las ordenanzas de Dios, deben advertirles que no pequen contra el Señor, para que no se enoje con ustedes ni con ellos. Procedan así y no serán culpables. Amarías, el sumo sacerdote, tendrá la última palabra en todos los casos que tengan que ver con el Señor. Zebadías, hijo de Ismael, jefe de la tribu de Judá, tendrá la última palabra en todos los casos civiles. Los levitas los ayudarán a asegurarse de que se haga justicia. Anímense y cumplan con sus deberes. Y que el Señor esté con todos los que hacen lo correcto.
0: La carta del apóstol Pablo a los Romanos, capítulo 11, versículos 1 al 18.
12: Entonces pregunto, ¿acaso Dios ha rechazado a su propio pueblo, la nación de Israel? Por supuesto que no. Yo mismo soy israelita, descendiente de Abraham y miembro de la tribu de Benjamín. No, Dios no ha rechazado a su propio pueblo, al cual eligió desde el principio. ¿Se dan cuenta de lo que dicen las Escrituras sobre el tema? El profeta Elías se quejó del pueblo de Israel ante Dios y dijo:
15: Señor, han matado a tus profetas y derribaron tus altares. Yo soy el único que queda con vida, y ahora me buscan para matarme a mí también.
12: ¿Y recuerdan la respuesta de Dios? Él dijo:
16: No, tengo a 7,000 más que nunca se han inclinado ante Baal.
12: Lo mismo sucede hoy, porque unos cuantos del pueblo de Israel han permanecido fieles por la gracia de Dios, es decir, por su bondad inmerecida al elegirlos. Y como es mediante la bondad de Dios, entonces no es por medio de buenas acciones. Pues en ese caso, la gracia de Dios no sería lo que realmente es, gratuita e inmerecida. Así que la situación es la siguiente. La mayoría del pueblo de Israel no ha encontrado el favor de Dios que tanto busca. Unos cuantos sí lo han encontrado, los que Dios ha elegido, pero el corazón de los demás fue endurecido. Como dicen las Escrituras, Dios los hizo caer en un sueño profundo. Hasta el día de hoy les ha cerrado los ojos para que no vean y les ha tapado los oídos para que no oigan. También David dijo:
17: Que su mesa de abundancia se convierta en una trampa, en un engaño que los lleve a pensar que todo está bien, que sus bendiciones los hagan tropezar y que reciban su merecido. Que sus ojos queden ciegos para que no puedan ver y que la espalda se les encorve para siempre.
12: ¿Acaso el pueblo de Dios tropezó y cayó sin posibilidad de recuperarse? De ninguna manera. El pueblo fue desobediente. Por eso Dios puso la salvación al alcance de los gentiles. Sin embargo, Él quería que su propio pueblo sintiera celos y la reclamara para sí. Ahora bien, si los gentiles fueron enriquecidos porque los israelitas rechazaron la oferta de salvación de Dios, imagínense cuánto más grande será la bendición para el mundo cuando ellos por fin la acepten. Menciono todo lo anterior, especialmente para ustedes, los gentiles. Dios me designó apóstol a los gentiles. Pongo énfasis en esto, porque, de alguna manera, quiero hacer que los hijos de Israel sientan celos de lo que tienen ustedes, los gentiles, y entonces yo pueda salvar a algunos de ellos. Pues si el rechazo de ellos hizo que Dios ofreciera la salvación al resto del mundo, la aceptación de ellos será algo aún más maravilloso. Será vida para los que estaban muertos. Y dado que Abraham y los otros patriarcas fueron santos, sus descendientes también serán santos, del mismo modo que toda la masa de pan es santa, porque la porción que se da como ofrenda es santa. Pues si las raíces del árbol son santas, las ramas también lo serán. Algunas ramas del árbol de Abraham, algunos del pueblo de Israel, han sido arrancadas. Y ustedes, los gentiles, que eran ramas de un olivo silvestre, fueron injertados. Así que ahora ustedes también reciben la bendición que Dios prometió a Abraham y a sus hijos, con lo cual comparten con ellos el alimento nutritivo que proviene de la raíz del olivo especial de Dios. Así que no se jacten de haber sido injertados para reemplazar a las ramas que fueron arrancadas. Ustedes son solo una rama, no son la raíz.
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19: Siete de la mañana con 20 minutos.

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4: En Sendas, esta es la hora.
5: 7:31 a.m.
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8: Cada historia tiene sus actores y cada actor tiene su propia historia. Cuando escuchamos relatos de supervivencia, descubrimos que detrás de todo hay un protagonista mayor. Aquel que, como un artista de primer nivel, coloca cada pieza en el momento y lugar perfectos. La historia de nuestro invitado de hoy nos impactará profundamente. Es el testimonio de cómo Dios obró en su vida en medio del dolor, el vacío y el sufrimiento, marcado por el alcohol y por una vida errante deambulando por las calles como peregrino y sin hogar.

0: Gracias por acompañarnos en Encuentro. Soy su amigo Heriberto Ayala y hoy nos trasladamos hasta Cochabamba, Bolivia, para compartir con don Oscar Julián. Los invitamos a escuchar su historia. En Encuentro, soy su amigo Heriberto Ayala y hoy nos trasladamos hasta Cochabamba, Bolivia, para compartir con don Oscar Julián. Los invitamos a escuchar su historia.
1: Parte de mi familia no somos oriundos de este lugar, yo soy de La Paz. Mis hijos son de otra provincia que se llama Tupiza. Mi esposa, la que afinó, era de Tupiza, Potosí. O sea, es una familia de distintos
2: lugares
1: de Bolivia. Pero estamos aquí, en Cochabamba, en una parte que se llama la provincia de Clisa.
2: ¿Hace cuánto tiempo, señor Oscar, entonces falleció su esposa?
1: Podemos decir que sí, ya va

0: 11 años que se fue joven porque empezó a sufrir de una pequeña dolencia y se le complicó la situación. Era en una época en que realmente era la situación tan desesperante.
1: ¿Y cuántos años de casados tenían ustedes en ese momento?
0: Pero con ella habíamos vivido casi 40 años.
1: Casi 40 años.
0: Y 35.
1: ¿Cómo vivió usted ese vacío después de tanto tiempo de haber estado en matrimonio con su esposa?
0: Bueno, perder a un ser querido es como un shock, ¿no? Y, pero hay una fuerza tan especial que nos alienta a vivir. Y el apoyo que he recibido por experiencia siente de parte de Dios y el aliento de ver a mis hijos. Y hemos ido y en el servicio ya como creyente, ya con ese ánimo, he ido llevando tanto el dolor, pero ya no tan depresión. He ido, como se dice, consolándome, animándome a vivir. Sabía y sé dónde está ella y siempre ha sido eso el ánimo y el motivo de seguir adelante y vivir con más fuerzas.
1: ¿Cómo ha sido ese momento, esa etapa de antes de conocer a Cristo? ¿Cómo era la vida del señor Oscar?
0: Realmente es vivir en el mundo sin Dios. Es un vacío, es un mundo, no lo sé, yo mismo no puedo sacar palabras para expresar. No sé si era vivir así como se vive, no sé, pero en algo le podría decir que desde casi los 22 años habría venido como uno quiere vivir, ¿no? Sobre todo algo de la depresión que me fui por lado de las minas. Empecé a trabajar muy jovencito. Y en ese tiempo he disfrutado de todo lo que ofrece el mundo, mi profesión. Llegué a tener todo lo que quisiera tener uno, ¿no? Que quizá era joven, no era una persona perdida, como se dice en tantos vicios que hay. Así que era y estaba sobre todo. Uno se dice era feliz, humanamente hablándole, pero algo pasó.
1: ¿Qué pasó ahí, señor Oscar?
0: No sé de dónde salió y brotó, yo mismo digo, será celos, porque ella era jovencita, también era joven. Como no teníamos instrucción, no había alguien que nos había dicho que era esto así el matrimonio. Lo habíamos vivido tal como papá y mamá nos enseñaron a vivir, porque ellos no tenían base de cristiano, ¿vale? Y algo empecé a dar curso a lo que es uno, la reacción, celos. Empecé a levantar la mano, golpes. Supongo de que eso ha sido la causa de la otra parte y se alejó un poquito. Tomé el lugar, insistía que vuelva otra vez, así hasta que al final ya no volvió. Entonces, ¿qué pasó? Bueno, esto les va a servir de mucho. Levanté un espejo, me miré la noche, en la soledad, cuando ya se fue ella. Me miré y algo me entró tan digno, como orgullo, como algo. Y dije, vamos a ver ahora. Desde ahí empezó, como tenía de todo y estuve sobre todo, no era carente de, tenía de todo. Tenía talleres de lujo, equipos muy finos. Le hablo casi del año 1900, de 60 a 60 hasta el 70 le estoy contando. Empecé a comprarme una botella de cerveza en la soledad y empecé a tomar. Es ahí donde empezó. Me entró decepción de una mujer. Es como si se acabara todo ahí. Si tuviera alguien que me hubiera sacado alguna foto, no creo que creería en el estado en que me vieron. Por las calles de Cochabamba, sin calzados, agarrado de bolsas de plástico con sombras de comida, con la cara hinchada, los ojos llenos de sangre. ¿Cuántas veces una policía? Algunas veces me hicieron golpear, me golpearon ensangrentado.

0: O sea que estuvo en la calle como un mendigo alcoholizado, peor, sin hogar,
1: Sin familia,
0: sin familia.
1: sin profesión.
0: ¿Y qué sintió en ese momento, señor Óscar?
1: No, no sé si existía Dios.
0: No tenía conocimiento de él, nada.
1: Alguna vez, tal vez cuando era más joven, como les decía, yo asistía a las iglesias católicas, porque mis papás eran católicos. Sentarme y ver ahí lo que hay adentro de un templo, pero nada más.
0: ¿Y cómo fue que salió de esa vida para poder contarnos hoy esta historia donde ya es otra etapa? ¿Cómo empieza esa etapa?
1: A eso quiero llegar. Le rogué a Dios que me diera palabra, lo que es verdad, que conozca el mundo entero es. Aunque no van a creer, pero que tienen que creerlo porque es real lo que ha ocurrido en mí. Llegamos aquí en Clisa, en ese mismo estado tan lamentable. Dormíamos en el piso, sobre un colchón totalmente deshecho. Era algo especial, era un día, si era en la tarde, no lo sé la hora. Vi ese estado y me hice una pregunta. ¿Tengo mi profesión? ¿Y aquí cómo duermen mis hijos? ¿Y cómo yo duermo mi esposo? Ahí, pastor, ahí es donde esto es lo que dije. No levanté el nombre de Dios. ¿Sabe qué dije? Miré, vi en ese vacío un poquito temblando todavía porque ya tenía principios de cirrosis hepática, porque ya estuve un poco maltratado del hígado. Temblando, ya vomitaba sangre y dije, no quiero ser más borracho. Esas palabras dije, no quiero ser más borracho. Algo ahí pasó. Seguramente dormí, no lo sé, al día siguiente, o a 2 días, a 3 días, algo, no sé. ¿De dónde brotó algo? No puedes. Y empecé a deshacer. Quería otra vez beber, otra vez darme a la ley. Pero algo empezó a darme valor y fuerzas de seguir adelante, no tomar. Algo o alguien llegó a mí. Desde ese momento, cuando era y cuando tenía 40 años, a la edad que tengo, 81 años, de ese hombre llamado Óscar, locutor, técnico, borracho, perdido, que golpeaba a la mamá de esta migna todavía, desapareció.
0: Se transformó.
1: Desde ese momento puedo decir, es cuando recién sentí que realmente hay alguien que me ama. Empecé a amar a mis hijos, empecé a amarle a mi esposa y empecé a amar algo que no he visto, gracias a Dios. Desde ese momento, Dios empezó a hacer esta obra tan maravillosa en mí. Desde aquel momento hasta este instante que estoy haciendo esta grabación, realmente quiero vivir. Pero quiero vivir esa cualidad de vida que desde el instante en que llegó él, quiero vivir.
0: Sí, usted decía que no clamó a Dios por decirlo, no mencionó el nombre de Dios, tan solo diciendo no quiero ser más borracho, pero esa palabra ha sido como si fuera una oración al oído de Dios. ¿Usted sintió eso en ese momento?
1: Pastor, con toda seguridad, saco yo un resumen casi, como dice, no hay quien busque a Dios, dice, ¿verdad? Está escrito, los muertos no buscan a Dios, ¿verdad? Pero seguramente él escuchó, digo, con todo respeto a él, seguramente es eso lo que él escuchó. Yo creo que eso era el arrepentimiento y dije, no quiero ser más borracho, Señor.
0: ¿Qué usted le diría a aquellas personas quienes nos escuchan en este momento, que tal vez está metido al alcohol, a ese vicio, está perdiendo su familia, sin esperanza, tal vez en la calle, bebiendo? ¿Qué mensaje le enviaría a esa persona?
1: ¿Qué les puedo decir a los borrachos? Si me acerco a un borracho y le digo, deja de tomar, vas a sanarte, no van a poder, porque yo no pude. Entonces necesito a alguien y necesitan a alguien, y ese alguien está. Muchas veces por eso que si hay gente así en ese estado, ¿qué les puedo decir? Solamente 3 o 4 palabras y yo dije, Señor, no quiero ser más borracho. Yo creo que Dios ve eso cuando el hombre se siente totalmente derrotado. Yo creo que es donde Dios obra.
0: Hermano Oscar, le agradezco por su tiempo, por recibirnos aquí en esta casa y compartir con nosotros su historia para el programa Encuentro. Y que Dios siga bendiciendo su vida y siga dándole esa fuerza para poder seguir contando esperanza a la gente que necesitan. Muchas gracias por su tiempo.
1: Es para mí que me visiten y visite, Pastor. Y la gratitud sea para todos quienes han escuchado esto. Y si están escuchando y están todavía en ese estado, hay una gran esperanza. El Señor Jesús está vivo.
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1: Siete de la mañana con 46 minutos.

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1: Sendas FM te brinda la hora.
2: 8 en punto.
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5: En este mensaje tratamos el caso de un hombre que descargó su conciencia en nuestro sitio conciencia.net. Lo hizo de manera anónima, como pedimos que se haga. Así que a pesar de que nunca se lo había contado a nadie, nos autorizó a que lo citáramos como sigue. Casi pierdo la vida. Recibí 4 balazos por parte de delincuentes. Estando al borde de la muerte, a raíz de eso, mi corazón se llenó de ira contra todo delincuente. Conseguí un arma y me dediqué a asesinar delincuentes. Les quité la vida a varios. Hace un mes me reconcilié con Dios. Estoy pasando un proceso difícil. Tengo pesadillas, ataques de pánico, depresión. ¿Qué puedo hacer? ¿Tendré consecuencias de todo esto que hice? Este es el consejo que le dimos. Estimado amigo, comencemos contestando su última pregunta. Sí, habrá consecuencias por lo que usted ha hecho. Cuando optó por matar a otros, aunque eran delincuentes, con eso estaba haciéndose igual a Dios. Él es el único que tiene la autoridad para decidir cuándo alguien ha de morir. El 6º mandamiento nos enseña que el homicidio es un pecado contra Dios, y aunque usted haya creído que tenía un motivo que justificaba el matar a esos delincuentes, de todos modos era homicidio. Una de las consecuencias que ya está afrontando es un agudo remordimiento de conciencia que tiene como síntomas las pesadillas, los ataques de pánico y la depresión. Para reconciliarse con Dios, como dice que ha hecho, usted tuvo que confesarle su culpa y pedirle perdón. Cuando encaró la gravedad de todo ese pecado, incluso el haber matado a otros, comenzó a sentir todo el peso de la culpa. Durante mucho tiempo, su ira había impedido que sintiera esa culpa, pero cuando le confesó a Dios todos sus pecados, usted se sintió abrumado. Fue así que comenzaron las pesadillas, los ataques de pánico y los episodios de depresión. Otra consecuencia que sin duda afrontará es el no poder dejar de preocuparse por tener que encarar su pasado algún día. ¿Puede usted confiarle a Dios su futuro, aunque signifique el tener que pagar lo que le debe a la sociedad por las leyes que ha quebrantado? Muchas personas creen que si hacen las paces con Dios, Él debe eliminar las consecuencias de todo lo malo que han hecho. Pero Él no ha prometido hacer eso. Cuando su Hijo Jesucristo murió en la cruz para quitar el castigo eterno de nuestros pecados, Él hizo que usted y que nosotros pudiéramos pasar la eternidad en el cielo, a pesar del hecho de que todos hemos pecado y hemos quebrantado sus leyes. Cuando aceptamos lo que Cristo hizo por nosotros y confesamos nuestros pecados, de inmediato tenemos acceso a su ayuda en este mundo y en el más allá. Sin embargo, esto no nos libra de las consecuencias de lo que hacemos mientras vivimos en este mundo. Cristo nos ayudará y nos guiará, pero Él no elimina la ley de las consecuencias naturales. A medida que pase tiempo en oración y en la lectura de las Sagradas Escrituras, usted se acercará a Dios y Él le dará las fuerzas y el valor para afrontar su futuro. Le deseamos lo mejor, Linda y Carlos Rey. El consejo completo, que por falta de espacio no pudimos incluir en esta edición, se puede leer si se pulsa el enlace en conciencia.net que dice Caso de la Semana y luego el enlace que dice Caso 158.
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7: Y Elías dijo, 3 años y medio no llueve. Y a los 3 años y medio se arrepintió el pueblo y oró conforme a la palabra y dijo, que tu palabra dice que cuando tú desatas la lluvia es que el pueblo se arrepintió. Y dijo, ahora se desata la lluvia. Y cayó lluvia. Pregunta, ¿quién gobernaba? ¿Acab ¿Jezabel o Elías? Jezabel pensaba que gobernaba, pero ahí quien tenía los pantalones era Elías. Cuando tú entiendes el poder de la oración, vas a empezar a gobernar la circunstancia. Vas a gobernar la naturaleza, vas a gobernar los problemas, vas a gobernar al diablo, lo vas a pisar. ¡Hey! ¿So quién gobernaba? Nuevo Testamento. Y la gente dice, pero Jezabel, no. Jezabel dijo, aquí gobierno, no, no. Digo, Elías, no llueve, llueva. Llueva ya. Y vino la lluvia. Y Acab dijo, uy, ¿y quién gobierna acá? Y si yo soy el rey. Entonces en el Nuevo Testamento, Herodes, malo el tipo. Y mete a Pedro y dice, lo vamos a matar. Ya lo tenían listo. Pero la iglesia hacía oración. La iglesia hacía oración. Señor, saca a Pedro. Manda un ángel para que lo saque de la prisión. Mándalo. Empoderado por el Espíritu. Empoderado por la palabra. Ora, ora, ora, ora. Y dice la Biblia que oró la iglesia sin cesar. Sus oraciones produjo el poder que tenía, que Dios mandara un ángel para sacarlo de la cárcel y lo sacó para afuera. Hechos 12:5. Mira, aquí Pedro estaba custodiado en la cárcel, pero la iglesia hacía sin cesar oración. Por eso es que la oración no es, se hace por casualidad. La Biblia nos manda a través de toda la Biblia, hagan oración sin cesar. ¿Por qué? En el momento que ora sin cesar, le estás dando a Dios permiso para que se meta en el problema. Ora sin cesar, ora por el negocio, ora por la familia, ora por la salvación, ora, rica boloso, ora sin cesar, ora sin cesar. La oración es un movimiento, no se hace de vez en cuando cuando tienes problemas. Ok, mire esto, lo saca, manda un ángel y después el tipo sale, el Herodes, y dice, y empezó a arengar. Arengar significa jactarse, como muchos cristianos. Empezó a jactarse y dice que un ángel vino, lo mató. ¿Y qué lo hizo todo eso? La iglesia orando sin cesar, sin levantar una pistola, sin levantar nada, oraba sin cesar. Saca a Pedro, manda ángeles. Y si este viejo rey se levanta, mátalo también. No ore eso por la suegra, por favor. Mátala, mátala. No, no, no ore eso. Y empezó a orar. Y él cayó muerto. Pregunta, ¿quién gobernaba? ¿Herodes o la iglesia? ¿Quién gobernaba? Si tú gobiernas en el Espíritu por la oración, puedes gobernar gobiernos, potestades, principados, la naturaleza, problemas, circunstancias. Dale un grito grande de victoria. ¡Eh! ¿Qué te digo? Comienza a creértela. Yo soy un rey sacerdote. El diablo no tiene nada en mí. La sangre de Cristo me ha limpiado. Comienzo a orar. No pare de orar. Ora sin cesar. Y entonces, ¿quién gobernaba? ¿Herodes o la iglesia? La iglesia. El libro nuevo que voy a sacar se llama ¿Cómo gobernar en el Espíritu? ¿Cómo gobierna? Creo que como 5 ocasiones. En Argentina, en Venezuela, en África. Cuando no llovía, llovió. Y cuando estaba lloviendo, mandé a parar la lluvia. En Argentina, ¿te recuerdas allá? Sí, hola. Tú estabas ahí, un aguacero. Y dije, se cesa la lluvia. Y la lluvia hizo. ¿Y who do you think? ¿Quién que usted cree que es? ¿Un hijo de Dios? ¿Un rey y sacerdote? Dile al que está al lado, ¿qué te pasa, bobo? ¿Tú eres un hijo de Dios? Yo me la creo. Si Dios me dice todo lo puedo en Cristo que me fortaleza, yo me lo creo. Si Dios me dice tú, nada es imposible para ti, yo me la creo. Dile al que está al lado, yo también me la creo. ¡Ey! ¡Ey! poderoso. 18 huracanes venían para la Miami, la Florida, y después venían para Miami. Y me paré yo y la iglesia. Empezamos a decirle: te desvías, húndete en el mar, te tiro al mar. Este por otro lado, Katrina venía exactamente para Miami. Nos paramos, oramos, y Katrina se fue para otra ciudad. No llegó acá. 18 huracanes que venían a Miami, y nosotros gobernamos en el espíritu y no golpearon Miami. ¿Quién usted cree que puso al presidente Donald Trump a donde está? Si nadie lo quería. Eso fue la oración de la iglesia. La iglesia. Pero yo no estoy de acuerdo. No importa si tú no estás de acuerdo, yo no estoy de acuerdo. Dios lo puso ahí, y por las oraciones de la iglesia. ¿Quién gobierna en Estados Unidos? Me encanta cuando veo al diablo, cuando echo fuera demonios. Le digo: fuera, fuera. Yo tengo autoridad, pero no la tengo solo yo, usted la tiene. ¿Por qué la oración tiene tanto poder? Porque fuimos constituidos reyes y sacerdotes justos por la sangre, no por nuestra fuerza. Y por eso cuando hablamos, Dios oye nuestras oraciones. No perfectos, pero estamos a cuenta con Dios. Dos, la segunda, porque oramos con el Espíritu Santo. Y tres, porque oramos conforme a la palabra. Si esas tres cosas están fuera de ahí, usted perdió el tiempo. Oró y habló usted solo. Todo es religión, si no es la palabra, no funciona. Ok, tres, debemos entender el propósito de la oración. Aquí viene, no es tanto el poder, sino ¿por qué tenemos que orar? Ok, voy a preguntar, y le voy a preguntar a los pastores: ¿por qué tenemos que orar?
8: Porque es la única forma legal de establecer
7: oración. Ah, que yo creo que tú escuchaste el mensaje mío el domingo pasado. ¿Por qué tenemos que orar?
8: Cristo viene pronto.
7: Porque Cristo viene pronto. Yo creo que tú no viste el mensaje. Sembró. ¿Por qué tenemos que orar?
9: Nada pasa si no lo oramos.
7: ¿Por qué tenemos que orar? Porque tú le dices a un pueblo como este y al pueblo de ustedes: ¿por qué tienes que orar? ¿Qué le vas a decir? Bueno, es que hay que orar. ¿Pero por qué? Para traer el cielo a la tierra. Para establecer la voluntad de Dios. ¿Qué más? Para ser uno con Dios. Bueno, vamos allá. Y con esto se termina. Génesis 1:28 dice: toma dominio. Dios le dijo al hombre. En otras palabras, toma la autoridad, toma el poder, y tú vas a ser el gobernador del mundo. Yo te doy esa autoridad a ti. Entonces viene ella, le dijo: fructificad, sojuzgad la tierra, los mares, los animales. En otras palabras, aquí viene el gobernador, el que gobierna. ¿Y qué gobernamos? En el espíritu. Para cambiar cosas en lo natural, tenemos que gobernarlas en el espíritu. Entonces Dios le dijo: ok, mira Adán, yo te voy a dar el poder y la autoridad, tú gobierna. Y le dijo, Salmo 115, el verso 16, le dijo: porque yo te voy a dar la tierra a ti, los cielos son míos. Los cielos son de los cielos. Los cielos son los cielos del apóstol Maldonado. De usted. Hay algunos que creen que es de usted. No. ¿Los cielos de quién son? Levante la mano, ¿de quién son? De Jehová. Y ha dado a la tierra. Diga: Dios me ha dado tierra. Dios me ha dado territorio. Dios me ha dado edificio. Dios siga. Dios me ha dado la tierra donde yo vivo. Esto Dios me lo dio. Y Dios me dijo: yo no lo voy a gobernar, yo te voy a poner a ti. Lo que tú digas legal, yo lo declaro legal. Lo que tú le permitas, yo permito. Porque yo te pongo esta ley, yo no me voy a meter. Eva iba a pecar y Eva se iba a comer la manzana. ¿Por qué Dios no la paró? ¿Por qué Dios no paró a Adán? Muy simple. Porque Dios le dijo: la tierra es tuya. Y la serpiente llegó y le dijo: oye, mira el árbol este, come de esto. Dios pudiera pararlo. Dijo Dios: no, si yo le di el poder y la autoridad a él, ¿por qué no reprende esa serpiente? Muchos de ustedes tolerando pecado en la iglesia, en sus hijos, en la familia. Y Dios dice: esa es tu casa. Yo te di el poder, yo te di la autoridad, pero tú no haces nada. Todos los milagros que ocurrieron en la Biblia fueron porque alguien los oró. ¿Cuántos milagros te has perdido porque tú no has pedido? Lo que tú permitas, yo permito. ¿Tú permites cerveza a tus hijos? Yo lo permito. Ay, ¿y por qué permites esto, Señor? Porque tú lo permites. ¿Y por qué, Señor, este problema de matrimonio? Porque tú lo permites. Cuando te diga: yo tengo autoridad y aquí, este es mi territorio, si vas a tomarlo, vas a pasar por encima de mi cuerpo, pero esta casa, mis hijos, mi casa, este es mi territorio, posee territorio. ¡Oh! La oración es la que hace expandir los territorios. Influencia y territorios son tomados por la oración. ¿Qué significa? Cuando la iglesia ora de continuo, está tomando territorio. Cuando la iglesia para de orar, paró de tomar territorio. Es más, los comienza a perder. Lo que usted ganó, su sanidad, paró de orar y volvió a enfermarse. Ganaste un contrato millonario y ahí está, pero como paraste de orar porque ya estás cómodo, entonces paró. Porque los territorios son ganados en la oración. La oración tiene tanto poder, poderoso. Entonces, cuando oramos menos, los territorios que ya teníamos los empezamos a perder. En los 80, la iglesia de los Estados Unidos tenía una autoridad sobre el cáncer, pero una autoridad terrible. Llegaban 10 cancerosos a la iglesia y los 10 se sanaban. Pero vaya a ver hoy, gracias a Dios que en nuestra iglesia lo vemos, y en las iglesias nuestras vemos gente sanarse de cáncer, pero eso no es la norma. En la mayoría no tienen autoridad sobre el cáncer, por una razón: porque quieren sanar cáncer con una oracioncita. Y la oración es un movimiento. Más horas, más expansión. Menos horas, menos expansión. No te expandes el negocio, no te expandes. ¿Por qué? Porque no hay oración. Ya estoy terminando, I'm sorry. ¿Los cielos de quién son? ¿Elon Musk? ¿De quién son? No, son de Jehová. ¿Y la tierra de quién es? Entonces Dios te dio a ti, vamos allá. Dios te dio a ti, nos dio a todos la tierra. Y Dios dice: tú decides. Entonces, debemos entender primero el propósito. Dios dijo: yo en la tierra no voy a hacer nada porque yo te dije que la autoridad te la daba a ti, pero como yo respeto eso, tú tienes que orar para que yo intervenga. La oración es el medio para que me des permiso, porque yo lo que digo es ley. Y yo te dije que la autoridad te la doy a ti. Y si quieres que yo intervenga, simplemente pídemelo. Menos oración, menos intervención de Dios. Más oración, más intervención de Dios. Entonces Dios dice: debemos de entender, uno, el valor de la oración. Dos, debemos entender qué significa el valor. ¿Por qué la oración, así como tiene poder, también tiene un valor? Amo la oración. Soy un hombre de oración. Soy un hombre de pasar horas, días con Dios. Tiene que haber algo. Yo lo aprendí de mi Señor. Se la pasaba toda la noche orando. Era de madrugada y oraba. En la noche oraba. Todo era primera oración, la mitad de su vida se la pasó orando. Y si Jesús hizo siendo como Dios, ¿cuánto más nosotros? Why? ¿Por qué valoramos la oración? ¿Cómo me va a decir usted que la valora si a los servicios de oración usted no viene? Son los menos asistidos, son los menos concurridos. Why? Simplemente no la valora. Pero dígale usted 7 pasos para ser rico. Diga usted un seminario de la oración y dice, para hacer un seminario de finanzas paga $10,000 para la oración, no baja 5 pesos. No, porque no la valora. Lo que no valora, tú no lo peleas. Lo que no valora, tú no lo haces. Lo menosprecia. Primero, yo valoro la oración porque es el medio para tener una intimidad con Dios. Si yo no tengo oración, no hablo con Dios, ¿cómo yo puedo decir que valoro la oración? Porque quiero estar íntimo con Dios. 2, lo más cercano que usted puede estar a Dios aquí en la tierra, lo más cercano a ese Dios grande, es a través de la oración. ¿Usted quiere estar cerca de Dios? Póngase a orar. La oración es lo más cercano al cielo. 3, la oración es el medio por el cual lo sobrenatural viaja a la tierra. Dios dice, yo no intervengo a menos de que me lo pida. Y alguien dice, sí, pero a mí no me gusta pedir. Dice la Biblia, tú no tienes porque no pides, y tú no tienes porque pides mal. En otra palabra, ay, que queremos ser humildes. No, yo no le pido nada a Dios. Y Dios dice, si yo soy el dueño del oro y la plata y no me pides nada, yo soy tu tata, tú no me pides nada. El propósito acá, mire esto. So, ¿cuántos de ustedes entienden lo que acabo de decir? La correa que trae las maletas en los aeropuertos. Y usted viene a la correa, usted no viene donde viene, usted solo llegó, que llegó a la correa y le trae su maletita. Especialmente si es una hermanita que siempre cargan 8 maletas. Nosotros los hombres somos prácticos, pero las mujeres tienen 8 maletas, una para el maquillaje, una para los zapatos, una para los vestidos, una para esto, una para todo. Y llegan las maletas y el esposo ahí esperando por la... Sonrían las hermanas, no ponga esa cara. Ahora escuche esto, con esto sí termino. La oración es la correa. Dice Dios, dice, no intervengo hasta que me lo pidas. Me das el permiso, porque como yo dije que yo le doy al hombre autoridad, yo no puedo ir en contra de mi palabra. Y yo necesito que tú me des permiso. Voy a orar por la salvación de mis hijos, por la salvación de mi familia. Dice, ok, ahí tengo el permiso, déjame trabajar. Ahora, llega en el cielo, quiero un milagro. Todos los milagros que ocurrieron en la Biblia, todos fueron porque alguien los oró. Ay, qué rico está eso. Denle un aplauso. Sanidad, todo lo que pasó en la Biblia, alguien los oró. ¿Cuántos milagros te has perdido porque tú no has pedido? ¿Cuántos milagros están esperando? Todos los milagros que han ocurrido, alguien lo pidió. Y si no, le voy a demostrar. ¿Cuántos de ustedes oraron por algo, milagro, sanidad, la suegra que se vaya, algo? Levanten su mano. No físico, emocional, espiritual, mental, familia, finanzas. Levanta la mano. Ok, baje su mano. ¿Cuántos de ustedes recibieron ese milagro? Un milagro que hayas orado. No.
9: Sanidad.
7: Sanidad.
10: Por la vida de mi
7: hijo. Por la vida de tu hijo.
10: Familia.
7: Familia. Y te vino, ¿no? No oraste y te vino.
9: Liberación.
7: Liberación y te vino.
9: Finanzas.
7: Finanzas y te vino.
9: Sí.
7: Ok, no, que pidieron y todavía están esperando. documentos de migración. 27 años esperando. ¿Cómo llegó eso? Te llegó de repente y tú fuiste al correo y tú dices, ¡uh, bingo! Tú pediste, tú oraste. ¿Qué te vino? Construcción del templo. Un fenómeno natural no llegó al Ecuador. Bueno, ya están ustedes arrepentiendo del fenómeno. Tú oraste que toda tu familia sirviera y todos están sirviendo. ¿Y tú? Conversión de toda la familia. Salud. ¿Y Dios te sanó? Yo conozco a su doctor, es uno de nuestros hijos. Y un día me dijo, yo quiero que todos mis hijos sirvan a Dios. Y yo quiero tener el negocio para sanar sobrenaturalmente, no solamente con la medicina. Y yo soy testigo que Dios le contestó eso. ¿Y tú? Sanidad. ¿Y tú? ¿Oraste por tu hijo y qué? Tu hijo llegó.
9: Yo pedí dos iglesias de año que pasó y Dios me las dio.
7: Eso está bueno, yo voy a pedir también. Pidió dos iglesias y Dios le dio las dos iglesias. ¡Wow! Dígame, levante la mano. ¿Qué pediste? ¿Qué pediste? Sanidad. Eso está bueno, yo voy a pedir también. Pidió dos iglesias y Dios le dio las dos iglesias. ¡Wow! Dígame, levante la mano. ¿Qué pediste? ¿Qué pediste? Sanidad. ¿Dios te sanó?
11: ¡Wow! 8 de la mañana con 26 minutos.

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3: 8 de la mañana con 39 minutos.
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1: Ocho de la mañana con 48 minutos.
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7: 9 de la mañana con 2 minutos.

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1: Y la palabra para ti hoy es El tráfico sexual y tú, escrita por Bob Gass. En Lucas 4:18 leemos: Me ha enviado a poner en libertad a los oprimidos. ¿Sabías que cada 30 segundos secuestran a un niño o joven como parte del tráfico sexual alrededor del mundo? Casi 1 millón de ellos y ellas cada año. A muchos los obligan a atender hasta 30 o 40 clientes por noche. Si crees que esto es malo, he aquí una estadística que te romperá el corazón y te pondrá de rodillas. Solo rescatan al 1% de las personas secuestradas en el comercio sexual. Y entonces tal vez te preguntes, ¿y qué pasa con el 99% restante? Pues cuando envejecen y ya no tienen valor para sus proxenetas, o se enferman y ya no pueden trabajar, o quedan embarazadas, las desechan como basura. Esos son los heridos ambulantes que llevan cicatrices emocionales y mentales y que luchan contra sus efectos por el resto de sus vidas. Y quizá pienses, es triste y es chocante, pero gracias a Dios no son mis hijos ni mis nietos. Sin duda, gracias a Dios, sí. Pero como hijos redimidos de Dios, es nuestra responsabilidad que esto nos importe. Jesús dijo que Él vino para sanar a los quebrantados de corazón, a pregonar libertad a los cautivos, a poner en libertad a los oprimidos. Esto significa que en vez de evitar el problema, tenemos que ser conscientes, alarmarnos y tomar acción. Los políticos actúan solo cuando suficientes personas dan su opinión. Así que expresa lo que piensas. Comienza a orar por esto. Apoya a los ministerios que estén involucrados en ello. De esa manera, algún día podrás pararte delante de Dios y decir, Señor, yo hice lo que pude para ayudar. Si este mensaje ha sido de bendición para tu vida y deseas compartir un comentario o recibir los devocionales diarios de La Palabra para ti hoy de Bob Gass, escríbenos a devocionales@lapalabraparatihoy.com. Nos encantará saber de ti. 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
1: 9 de la mañana con 18 minutos.
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6: 9 de la mañana con 31 minutos.
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1: De la mañana con 49 minutos.
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1: 10 de la mañana con 2 minutos.
2: ¿Cómo olvidar las historias de los abuelos, el calor de sus abrazos y las enseñanzas llenas de paciencia? El valor de las canas está en iluminar con su experiencia, sabiduría y cariño a las nuevas generaciones. Sin duda alguna, ellos merecen un espacio especial en nuestra familia. Lamentablemente, muchos de ellos han sido excluidos y algunos hasta llegan a ser tratados como estorbo en sus hogares. Nunca podemos olvidar que un día, hace muchos años atrás, fuimos nosotros los que necesitamos un cuidado especial y ellos estuvieron dispuestos a darnos su amor y su tiempo. Hoy es un buen día para rendir tributo a nuestros adultos mayores y darles el lugar de privilegio que merecen en nuestros hogares. Le habla Sixto Porras, de Enfoque a la Familia.

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1: 10 de la mañana con 18 minutos.
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4: 10 de la mañana con 32 minutos.
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2: 11 de la mañana con 3 minutos.
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4: María, sabes que mi lista de amigos en Facebook está creciendo. ¿Y tú sabes la cosa que más me llama la atención allí?
5: ¿Qué puedo yo decirte, Anabel? Me imagino que tienes miles de amigos.
4: Sí, tengo muchísimo, más de 1,000.
5: ¿Qué es lo que te llama la atención?
4: El me gusta.
5: Ok.
4: Pero a veces no sé qué hacer porque hay algunas cosas tristes que cómo tú le vas a dar me gusta.
5: Es una forma, un medio comunicacional que debemos tomarle ventaja. Tenemos que aprovecharlo, Anabel. Este medio, en los últimos años, ha crecido tanto que es difícil conseguir a alguien que no tenga Facebook.
4: Sí.
5: Imagínate que en las fotos, Anabel, nosotros como familia tenemos tantas fotos que sacar de nuestro teléfono celular. Antes sí. Eran cajas de fotos que teníamos que organizar. Uh-huh. Y ahora con el tiempo de frío, nos pusimos en familia a hacer el fotoálbum, que estábamos atrasados con el fotoálbum de nuestra hija pequeña, Isabela. Y me di cuenta la diferencia en unos años para acá entre Isabela y mi hija mayor, que es de casi 15, Hannah Grace. Donde con Hannah tenía sopotoscientas de fotos, pero con Isabela todas están, ¿adivina dónde?
4: En los celulares, en la computadora.
5: Entonces, una de las cosas del me gusta, mucha gente dice me gusta porque no tiene tiempo, quiere seguir rodando.
4: O comenta.
5: Ajá.
4: Pero o comparte.
5: Eso es lo que tenemos que decir. Uh-huh. Que el Facebook es un medio increíble para no solamente poner me gusta, pero para comentar a Cristo, para compartir a Cristo. Utiliza ese medio comunicacional de bendición. No quiere decir que no puedas utilizarlo para felicitar a alguien o para comentar una receta de cocina, pero si ves que es un medio que está llegando a tantos lugares del mundo, Anabel, porque es universal y que llega con tanta masividad, vamos uh-huh. a utilizarlo en compartir el Evangelio de Cristo Jesús. Que el medio comunicacional Facebook, el Twitter, los videos, se conviertan en una herramienta para llevar, para poner, para activar tus chanclas en el camino, para poder sí. llevar tu testimonio uh-huh. personal de salvación. ¿Cuántas personas hay ahora de mi país regadas por todo el mundo? Tengo amigos hasta en Indonesia. No sé tú.
4: Yo también. Y es una forma en que yo mantengo contacto con mis amigos. Si quiero saber en qué anda la gente, entonces voy al Facebook.
5: Aunque no le pongan te gusta, aunque no lo comenten, aunque no lo compartan, lo están leyendo. Sí. Utiliza este medio, utiliza el tiempo que estás gastando en este medio comunicacional para llevar la palabra de Dios.
4: Me gusta lo que dice Efesios 5:15. Mirad pues con diligencia cómo andéis, no como necios, sino como sabios. 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
6: 11 de la mañana con 37 minutos.
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1: 11 de la mañana con 46 minutos.

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11: 12 del mediodía con 3 minutos.

0: Y Elías dijo: 3 años y medio no llueve. Y a los 3 años y medio se arrepintió el pueblo y oró conforme a la palabra, y dijo: que tu palabra dice que cuando tú desatas la lluvia es que el pueblo se arrepintió. Dijo: ahora se desata la lluvia. Y cayó lluvia. Pregunta: ¿quién gobernaba? ¿Acab, Jezabel o Elías? Jezabel pensaba que gobernaba, pero ahí quien tenía los pantalones era Elías. Cuando tú entiendes el poder de la oración, vas a empezar a gobernar la circunstancia. Vas a gobernar la naturaleza, vas a gobernar los problemas, vas a gobernar al diablo, lo vas a pisar. ¡Hey! ¿So quién gobernaba? Nuevo Testamento. Y la gente dice: pero Jezabel. No, Jezabel dijo: aquí gobierno. No, no, digo, Elías, no llueve, llueva, llueva ya. Y vino la lluvia. Y Acab dijo: uy, ¿y quién gobierna acá? Y si yo soy el rey. Entonces en el Nuevo Testamento, Herodes, malo el tipo. Y mete a Pedro y dice: lo vamos a matar. Ya lo tenían listo. Pero la iglesia hacía oración. La iglesia hacía oración. Señor, saca a Pedro. Manda un ángel para que lo saque de la prisión. Mándalo. Empoderado por el Espíritu. Empoderado por la palabra. Ora, ora, ora, ora. Y dice la Biblia que oró la iglesia sin cesar. Sus oraciones produjo el poder que tenía, que Dios mandara un ángel para sacarlo de la cárcel y lo sacó para afuera. Hechos 12:5. Mira, aquí Pedro estaba custodiado en la cárcel, pero la iglesia hacía sin cesar oración. Por eso es que la oración no es, se hace por casualidad. La Biblia nos manda a través de toda la Biblia: hagan oración sin cesar. ¿Por qué? En el momento que ora sin cesar, le está dando a Dios permiso para que se meta en el problema. Ora sin cesar. Ora por el negocio. Ora por la familia. Ora por la salvación. Ora. Rica boloso. Ora sin cesar. Ora sin cesar. La oración es un movimiento. No se hace de vez en cuando tienes problemas. Ok, mire esto. Lo saca. Manda un ángel. Y después el tipo sale, el Herodes, y dice, y empezó a arengar. Arengar significa jactarse, como muchos cristianos. Empezó a jactarse. Y dice que un ángel vino, lo mató. ¿Y qué lo hizo todo eso? La iglesia orando sin cesar. Sin levantar una pistola, sin levantar nada, oraba sin cesar. Saca a Pedro, manda ángeles. Y si este viejo rey se levanta, mátalo también. No ore eso por la suegra, por favor. Mátala, mátala. No, no, no ore eso. Y empezó a orar. Y él cayó muerto. Pregunta: ¿quién gobernaba? ¿Herodes o la iglesia? ¿Quién gobernaba? Si tú gobiernas en el Espíritu por la oración, puedes gobernar gobiernos, potestades, principados, la naturaleza, problemas, circunstancias. Dale un grito grande de victoria. ¡Eh! ¿Qué te digo? Comienza a creértela. Yo soy un rey sacerdote. El diablo no tiene nada en mí. La sangre de Cristo me ha limpiado. Comienzo a orar. No pare de orar. Ora sin cesar. Y entonces, ¿quién gobernaba? ¿Herodes o la iglesia? La iglesia. El libro nuevo que voy a sacar se llama ¿Cómo gobernar en el Espíritu? ¿Cómo gobierna? Creo que como 5 ocasiones. En Argentina, en Venezuela, en África. Cuando no llovía, llovió. Y cuando estaba lloviendo, mandé a parar la lluvia. En Argentina, ¿te recuerdas allá? Sí, hola. Tú estabas ahí, un aguacero. Y dije: se cesa la lluvia. Y la lluvia hizo. ¿Y quién cree que es? un hijo de Dios, un rey y sacerdote. Dile al que está al lado, ¿qué te pasa, bobo? Tú eres un hijo de Dios, yo me la creo. Si Dios me dice todo lo puedo en Cristo que me fortaleza, yo me lo creo. Si Dios me dice tú, nada es imposible para ti, yo me la creo. Dile que está al lado, yo también me la creo. ¡Ey! ¡Ey! ¡Ey! ¡Oh, my God! ¡Qué poderoso! 18 huracanes venían para la Miami, la Florida, y después venían para Miami. Y me paré yo y la iglesia. Empezamos a decirle: te desvías, húndete en el mar, te tiro al mar. Este por otro lado, Katrina venía exactamente para Miami. Nos paramos, oramos, y Katrina se va para otra ciudad. No llegó acá. 18 huracanes que venían a Miami. Y nosotros gobernamos en el Espíritu. Y no golpearon Miami. ¿Quién usted cree que puso al presidente Donald Trump a donde está? Si nadie lo quería. Eso fue la oración de la iglesia. La iglesia. Pero yo no estoy de acuerdo. No importa si tú no estás de acuerdo, yo no estoy de acuerdo. Dios lo puso ahí. Y por las oraciones de la iglesia. ¿Quién gobierna en Estados Unidos? Oh my God, me encanta cuando veo al diablo, cuando echo fuera demonios, le digo: fuera, fuera. Yo tengo autoridad, pero no la tengo solo yo, usted la tiene. ¿Por qué la oración tiene tanto poder? Porque fuimos constituidos reyes y sacerdotes justos por la sangre, no por nuestra fuerza. Y por eso cuando hablamos, Dios oye nuestras oraciones. No perfectos, pero estamos a cuentas con Dios. Dos, la segunda, porque oramos con el Espíritu Santo. Y tres, porque oramos conforme a la palabra. Si esas tres cosas están fuera de ahí, usted perdió el tiempo. Oró y habló y habló usted solo. Todo es religión, si no es la palabra, no funciona. Ok, tres. Debemos entender el propósito de la oración. Aquí viene, no es tanto el poder, sino ¿por qué tenemos que orar? Ok, voy a preguntar. Y le voy a preguntar a los pastores: ¿por qué tenemos que orar?
1: Porque es la única forma legal de establecer.
0: Ah, que yo creo que tú escuchaste el mensaje mío el domingo pasado. ¿Por qué tenemos que orar?
1: Cristo viene pronto.
0: Porque Cristo viene pronto. Yo creo que tú no viste el mensaje. Sembró. ¿Por qué tenemos que orar?
2: Nada pasa si no
0: lo oramos. ¿Por qué tenemos que orar? Porque tú le dices a un pueblo como este y al pueblo de ustedes: ¿por qué tienes que orar? ¿Qué le vas a decir? Bueno, es que hay que orar. ¿Pero por qué? Para traer el cielo a la tierra. Para establecer la voluntad de Dios. ¿Qué más? Para ser uno con Dios. Bueno, vamos allá. Y con esto se termina. Génesis 1:28 dice: toma dominio, Dios le dijo al hombre. En otras palabras, toma la autoridad, toma el poder, y tú vas a ser el gobernador del mundo. Yo te doy esa autoridad a ti. Entonces viene ella, le dijo: fructificad, sojuzgad la tierra, los mares, los animales. En otras palabras, aquí viene el gobernador, el que gobierna. ¿Y qué gobernamos? En el espíritu. Para cambiar cosas en lo natural, tenemos que gobernarlas en el espíritu. Entonces Dios le dijo: ok, mira Adán, yo te voy al poder y la autoridad, tú gobierna. Y le dijo, Salmo 115, el verso 16, le dijo: porque yo te voy a dar la tierra a ti, los cielos son míos. Los cielos son de los cielos. Los cielos son los cielos del apóstol Maldonado. De usted. Hay algunos que creen que es de usted. No. ¿Los cielos de quién son? Levante la mano, ¿de quién son? De Jehová. Y ha dado a la tierra. Diga: Dios me ha dado tierra. Dios me ha dado territorio. Dios me ha dado edificio. Dios sí, Gabar. Dios me ha dado la tierra donde yo vivo. Esto Dios me lo dio. Y Dios me dijo: yo no lo voy a gobernar, yo te voy a poner a ti. Lo que tú digas legal, yo lo declaro legal. Lo que tú le permitas, yo permito. Porque yo te pongo esta ley, yo no me voy a meter. Él iba a pecar y Eva se iba a comer la manzana. ¿Por qué Dios no la paró? ¿Por qué Dios no paró a Adán? Muy simple. Porque Dios le dijo: la tierra es tuya. Y la serpiente llegó y le dijo: oye, mira el árbol este, come de esto. Dios pudiera pararlo y dijo: Dios no, si yo le di el poder y la autoridad a él, ¿por qué no reprende esa serpiente? Muchos de ustedes tolerando pecado en la iglesia, en sus hijos, en la familia. Y Dios dice: esa es tu casa, yo te di el poder, yo te di la autoridad, pero tú no haces nada. Todos los milagros que ocurrieron en la Biblia fueron porque alguien los oró. ¿Cuántos milagros te has perdido porque tú no has pedido? Lo que tú permitas, yo permito. ¿Tú permites cerveza a tus hijos? Yo lo permito. Ay, ¿y por qué permites esto, Señor? Porque tú lo permites. ¿Y por qué, Señor, este problema de matrimonio? Porque tú lo permites. Cuando te diga: yo tengo autoridad y aquí, este es mi territorio, si vas a tomarlo, vas a pasar por encima de mi cuerpo, pero esta casa, mis hijos, mi casa, este es mi territorio, posee territorio. ¡Oh! La oración es la que hace expandir los territorios. Influencia y territorios son tomados por la oración. ¿Qué significa? Cuando la iglesia ora de continuo, está tomando territorio. Cuando la iglesia para de orar, paró de tomar territorio. Es más, los comienza a perder. Lo que usted ganó, su sanidad, paró de orar y volvió a enfermarse. ¿Ganaste un contrato millonario? Y ahí está, pero como paraste de orar porque ya estás cómodo, entonces paró. Porque los territorios son ganados en la oración. La oración tiene tanto poder, poderoso. Entonces, cuando oramos menos, los territorios que ya teníamos lo empezamos a perder. En los 80, la iglesia de los Estados Unidos tenía una autoridad sobre el cáncer, pero una autoridad terrible. Llegaban 10 cancerosos a la iglesia y los 10 se sanaban. Pero vaya a ver hoy, gracias a Dios que en nuestra iglesia lo vemos, y en las iglesias nuestras vemos gente sanarse de cáncer, pero eso no es la norma. En la mayoría no tienen autoridad sobre el cáncer, por una razón: porque quieren sanar cáncer con una oracioncita. Y la oración es un movimiento. Más horas, más expansión. Menos horas, menos expansión. No te expandes el negocio, no te expandes. ¿Por qué? Porque no hay oración. Ya estoy terminando, I'm sorry. ¿Los cielos de quién son? Elon Musk. ¿De quién son? No, son de Jehová. ¿Y la tierra de quién es? Entonces Dios te dio a ti, vamos allá. Dios te dio a ti, nos dio a todos la tierra. Y Dios dice: tú decides. Entonces, debemos entender primero el propósito. Dios dijo: yo en la tierra no voy a hacer nada porque yo te dije que la autoridad te la daba a ti, pero como yo respeto eso, tú tienes que orar para que yo intervenga. La oración es el medio para que me des permiso, porque yo lo que digo es ley. Y yo te dije que la autoridad te la doy a ti. Y si quieres que yo intervenga, simplemente pídemelo. Menos oración, menos intervención de Dios. Más oración, más intervención de Dios. Entonces Dios dice: debemos de entender, uno, el valor de la oración. Dos, debemos entender qué significa el valor. ¿Por qué la oración, así como tiene poder, también tiene un valor. Amo la oración. Soy un hombre de oración. Soy un hombre de pasar horas, días con Dios. Tiene que haber algo. Yo lo aprendí de mi Señor. Se la pasaba toda la noche orando. Era de madrugada y oraba. En la noche oraba. Todo era oración. La mitad de su vida se la pasó orando. Y si Jesús hizo siendo como Dios, ¿cuánto más nosotros? Why? ¿Por qué valoramos la oración? ¿Cómo me va a decir usted que la valora si a los servicios de oración usted no viene? Son los menos asistidos, son los menos concurridos. Why? Simplemente no la valora. Pero dígale usted 7 pasos para ser rico. Diga usted un seminario de la oración y dice, para hacer un seminario de finanzas paga $10,000 para la oración, no baja 5 pesos, no. Porque no la valora. Lo que no valora, tú no lo peleas. Lo que no valora, tú no lo haces. Lo menosprecia. Primero, yo valoro la oración porque es el medio para tener una intimidad con Dios. Si yo no tengo oración, no hablo con Dios, ¿cómo yo puedo decir que valoro la oración? Porque quiero estar íntimo con Dios. 2, lo más cercano que usted puede estar a Dios aquí en la tierra, lo más cercano a ese Dios grande, es a través de la oración. ¿Usted quiere estar cerca de Dios? Póngase a orar. La oración es lo más cercano al cielo. 3, la oración es el medio por el cual lo sobrenatural viaja a la tierra. Dios dice, yo no intervengo a menos de que me lo pida. Y alguien dice, sí, pero a mí no me gusta pedir, dice la Biblia. Tú no tienes porque no pides. Y tú no tienes porque pides mal. En otra palabra, ay, que queremos ser humildes. No, yo no le pido nada a Dios. Y Dios dice, si yo soy el dueño del oro y la plata y no me pides nada, yo soy tu tata. Tú no me pides nada. El propósito acá, mire esto. So, ¿cuántos de ustedes entienden lo que acabo de decir? La correa que trae las maletas en los aeropuertos. Y usted viene a la correa. Usted no viene donde viene. Usted solo llegó que llegó la correa y le trae su maletita. Especialmente si es una hermanita que siempre cargan 8 maletas. Nosotros los hombres somos prácticos, pero las mujeres tienen 8 maletas. Una para el maquillaje, una para los zapatos, una para los vestidos, una para esto, una para todo. Y llegan las maletas y el esposo ahí esperando por la... Sonrían las hermanas, no pongan esa cara. Ahora escuche esto, con esto sí termino. La oración es la correa. Dice Dios, dice, no intervengo hasta que me lo pidas. Me das el permiso, porque como yo dije que yo le doy al hombre autoridad, yo no puedo ir en contra de mi palabra. Y yo necesito que tú me des permiso. Voy a orar por la salvación de mis hijos, la salvación de mi familia. Y dice, ok, ahí tengo el permiso, déjame trabajar. Ahora, llega en el cielo, quiero un milagro. Todos los milagros que ocurrieron en la Biblia, todos fueron porque alguien los oró. Ay, qué rico está eso. Denle un aplauso. Sanidad, todo lo que pasó en la Biblia, alguien los oró. ¿Cuántos milagros te has perdido porque tú no has pedido? ¿Cuántos milagros están esperando? Todos los milagros que han ocurrido, alguien lo pidió. Y si no, le voy a demostrar. ¿Cuántos de ustedes oraron por algún milagro, sanidad, la suegra que se vaya, algo? Levanten su mano. No físico, emocional, espiritual, mental, familia, finanzas. Levanta la mano. Ok, baja su mano. ¿Cuántos de ustedes recibieron ese milagro? Un milagro que hayas orado. No.
2: Sanidad.
0: Sanidad.
3: Por la vida de mi
0: hijo. Por la vida de tu hijo.
3: Familia.
0: Familia. Te vino, ¿no? No, oraste y te vino.
2: Liberación.
0: Liberación y te vino.
2: Finanza.
0: Finanza y te vino.
2: Sí.
0: Ok. No, que pidieron y todavía están esperando.
2: Documentos de
0: migración. 27 años esperando. ¿Cómo llegó eso? Te llegó de repente y tú fuiste al correo y tú dices, ¡uh, bingo! Tú pediste, tú oraste. ¿Qué te vino?
2: Construcción del templo.
0: Un fenómeno
2: natural no llegó al Ecuador.
0: Un fenómeno natural no llegó al Ecuador. Bueno, ya están ustedes arrepentiendo del fenómeno.
3: Salvación y que sirva a toda mi familia.
0: Tú oraste que toda tu familia sirviera y todos están sirviendo. ¿Y tú? Conversión de toda la familia.
2: Salud.
0: Y Dios te sanó. Yo conozco a su doctor, es uno de nuestros hijos. Y un día me dijo, yo quiero que todos mis hijos sirvan a Dios. Y yo quiero tener el negocio para sanar sobrenaturalmente, no solamente con la medicina. Y yo soy testigo que Dios le contestó eso. ¿Y tú? Sanidad. ¿Y tú? ¿Oraste por tu hijo y qué? Tu hijo llegó.
4: Yo pedí dos iglesias de año que pasó y Dios me las dio.
0: Eso está bueno, yo voy a pedir también. Pidió dos iglesias y Dios le dio las dos iglesias. ¡Wow! Dígame, levante la mano. ¿Qué pediste? ¿Qué pediste? Sanidad. Dios te sanó. ¡Wow!
5: 12 del mediodía con 25 minutos.
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2: 12 del mediodía con 30 minutos.
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0: 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El primer libro de Reyes, capítulo 21.
1: Había un hombre llamado Nabot de Jezreel, que era dueño de un viñedo ubicado en Jezreel, al lado del palacio de Acab, rey de Samaria. Cierto día, Acab le dijo a Nabot:
2: ya que tu viñedo está tan cerca de mi palacio, me gustaría comprarlo para usarlo como huerta. A cambio te daré un viñedo mejor, o bien, si prefieres, te pagaré con dinero.
1: Pero Nabot respondió:
3: el Señor me libre de entregar la herencia que me dejaron mis antepasados.
1: Entonces Acab regresó a su casa enojado y de mal humor por la respuesta de Nabot, y se acostó de cara a la pared y no quiso comer.
4: ¿Qué te pasa? ¿Por qué estás tan disgustado que no quieres comer nada?
2: Le pedí a Nabot que me vendiera su viñedo. Incluso le ofrecí canjeárselo por otro mejor, pero no quiso.
4: ¿Acaso no eres tú el rey de Israel? Levántate y come algo. No te preocupes por eso. Yo te conseguiré el viñedo de Nabot.
1: Entonces ella escribió cartas en nombre de Acab, las selló con el sello del rey y las envió a los ancianos y a los demás líderes de la ciudad donde vivía Nabot. En esas cartas daba la siguiente orden:
4: convoquen a todos los ciudadanos a que se reúnan para tener un tiempo de ayuno y denle a Nabot un lugar de honor. Luego, sienten a dos sinvergüenzas frente a él que lo acusen de maldecir a Dios y al rey. Después sáquenlo y mátenlo a pedradas.
1: Así que los ancianos y los demás líderes de la ciudad siguieron las instrucciones que Jezabel había escrito en las cartas. Proclamaron ayuno y pusieron a Nabot en un lugar prominente ante la gente. Luego llegaron los dos sinvergüenzas y se sentaron frente a él. Entonces acusaron a Nabot ante todos los presentes, diciendo:
5: ¡este hombre maldijo a Dios y al rey!
6: ¡Maldijo a Dios y al rey!
1: Entonces arrastraron a Nabot hasta sacarlo de la ciudad y lo mataron a pedradas. Después, los líderes de la ciudad mandaron a decirle a Jezabel:
7: Nabot fue apedreado hasta morir.
1: En cuanto Jezabel oyó la noticia, le dijo a Acab:
4: ¿recuerdas el viñedo que Nabot no quería venderte? Bueno, pues ahora es tuyo. Nabot está muerto.
1: Entonces Acab bajó de inmediato al viñedo de Nabot para tomarlo en posesión. Pero el Señor dijo a Elías:
8: ve a encontrarte con el rey Acab de Israel, que gobierna en Samaria. Estará en Jezreel, en el viñedo de Nabot, adueñándose de él. Dale el siguiente mensaje. Esto dice el Señor: ¿no te bastó con matar a Nabot? ¿También tienes que robarle? Por lo que has hecho, los perros lamerán tu sangre en el mismo lugar donde lamieron la sangre de Nabot.
2: Así que, enemigo mío, me has encontrado.
1: Le dijo Acab a Elías:
9: sí, te encontré porque te has vendido para hacer lo malo a los ojos del Señor. Por eso ahora el Señor dice: traeré calamidad sobre ti y te consumiré. Destruiré a cada uno de tus descendientes varones, tanto esclavos como libres, en todo Israel. Voy a destruir a tu familia como lo hice con la familia de Jeroboam, hijo de Nabat, y con la familia de Baasa, hijo de Ahías, porque me hiciste enojar mucho e hiciste pecar a Israel. En cuanto a Jezabel, el Señor dice: los perros se comerán el cuerpo de Jezabel en la parcela de Jezreel. A los miembros de la familia de Acab que mueran en la ciudad, se los comerán los perros. Y a los que mueran en el campo, se los comerán los buitres.
1: Nunca nadie se entregó tanto a hacer lo que es malo a los ojos del Señor como Acab, bajo la influencia de su esposa Jezabel. La peor infamia que cometió fue rendir culto a ídolos tal como habían hecho los amorreos, pueblo que el Señor había expulsado de la tierra del paso de los israelitas. Sin embargo, cuando Acab escuchó este mensaje, rasgó su ropa, se vistió de tela áspera e hizo ayuno. Hasta dormía vestido de tela áspera y andaba de luto. Entonces Elías recibió otro mensaje del Señor.
8: ¿Viste cómo Acab se ha humillado ante mí? Por haberse humillado, no haré lo que prometí mientras él viva, sino que traeré la desgracia sobre sus hijos. Destruiré su dinastía.
10: Bendito sea el nombre del Señor. Capítulo 21 del primer libro de Reyes, una historia muy conocida por el pueblo cristiano, acerca de Acab y la viña de Nabot. Mire, de Nabot no se dice mucho, pero Nabot tenía un problema que él no sabía que era problema. Él estaba de vecino. Su tierra, su herencia, su casa colindaba con la casa de Acab, y Acab era un hombre ambicioso y además de haber sido desconfiado, no debe haber querido tener a cualquiera de vecino. Y dice la palabra que después que se dio, ¿verdad?, toda la situación del sitio de Samaria, la insensatez de Acab de perdonarle la vida a un rey que Dios había entregado en su mano, dice la palabra de Dios que pasada estas cosas, aconteció que Nabot de Jezreel tenía una viña en Jezreel, junto al palacio de Acab, rey de Samaria. ¿Dónde estaba su viña? Junto al palacio. Y Acab habló a Nabot diciendo, dame tu viña para que me sirva como huerto de verduras, porque está junto a mi casa, y yo te daré por ella otra viña mejor que esta. O sea, véndeme tu viña, ¿verdad? Le estaba ofreciendo una permuta, un intercambio. Te voy a dar una mejor. O si te parece mejor, te pagaré su precio en dinero. Dispuesto a pagar, ¿verdad?, por aquel lugar, pasando por alto, como irrespetuoso era, que en la cultura hebrea la herencia no podía ser vendida. Se tenía que conservar para las futuras generaciones. Y Nabot respondió a Acab, guárdeme el Señor de darte la heredad de mis padres. Eso era una cuestión cultural, era una cuestión de honra. No agarrar el trabajo de los padres, desbaratarlo, malvenderlo y hacer con ello cualquier cosa, al contrario. La herencia de los padres se debía de hacer crecer y perpetuar en las generaciones. Entonces él le dice al rey que él no va a hacer eso. Y entonces dice la palabra que Acab se fue a su casa decaído y enfadado por las palabras que le había respondido Nabot de Jezreel, quien le había dicho, no te venderé la heredad de mis padres. Se acostó en su cama, volvió su cara y no tomó alimento. Estamos hablando de un rey caprichoso e inmaduro. ¿Cómo que porque no le vendieron un terreno adjunto, entonces él está enojado y que no come? ¿Qué clase de rey era este? Este rey, amados y amadas del Señor, no servía para nada más, para que hacerle, más que para hacerle daño a la nación. Y entonces aparece su flamante esposa. Jezabel, su mujer, fue a él y le preguntó, ¿por qué está decaído tu espíritu y por qué no comes? Y él le respondió, porque hablé con Nabot de Jezreel y le dije, dame tu viña por dinero, o si te parece mejor, te daré otra viña por ella. Y él respondió, no te daré mi viña. O sea, se negó a venderme. Amados y amadas del Señor, usted conoce personas así, que siempre están sobre la heredad de otros. Amados, fíjese que eso no está bien. En el libro del profeta Isaías, el profeta, o Dios a través del profeta, hace una pregunta. ¿Habitaréis vosotros solos en medio de la tierra? ¿Por qué? Porque la tierra es del Señor, amados de Dios. Y él le dice a su esposa, a la reina, ¿verdad?, que por qué él está molesto. Y su mujer Jezabel le dijo: tú actúa ahora como rey sobre Israel. En otras palabras, ¿cómo que te va a negar venderte si tú eres el rey? ¿Cómo? ¿En qué posición te pones? Entonces viene y lo regaña: levántate, toma alimentos y alégrese tu corazón. Mire, esa más que una matriarca, era una mujer que había desplazado por completo a Acaz como autoridad. Ella tomaba la iniciativa, ella tomaba la autoridad, y seguro muchas veces se quejó de tener a su lado un hombre débil, pero era lo que ella había gestado. Y le dice: yo te daré la viña de Nabot de Jezreel. O sea, lo que tú no puedes resolver, no te preocupes, yo lo resuelvo, yo me encargo. Entonces, mire lo que hizo esta mujer, siquiera maquiavélica. Entonces ella escribió cartas en nombre de Acaz, las selló con su anillo y la envió a los ancianos y principales que habitaban en la ciudad con Nabot, en contra de Nabot. Está poniendo a los mismos ciudadanos, a los ancianos de Israel, está poniendo en contra de Nabot con una acusación gravísima. Esta señora no tenía problema de inventarle cualquier situación grave a alguien. Y dice la palabra que las cartas que escribía o que escribió decían así: proclamen ayuno y hagan que Nabot se siente frente al pueblo. Mire qué blasfema. Proclamen ayuno. O sea, manipulando las cosas que para la nación tenían un valor espiritual, era una práctica espiritual el ayuno. Proclamen ayuno y hagan que Nabot se siente frente al pueblo. Hagan que se sienten frente a él dos hombres perversos para que testifiquen contra él diciendo: tú has maldecido a Dios y al rey. Entonces sáquenlo y apedréenlo y que muera. Mire, amado y amada del Señor, no había más que decir. Dos testigos perversos, porque para que dos personas, una persona o tres personas, que son las que se necesitan en un proceso, den falso testimonio acerca de alguien, tienen que tener perversidad en el corazón. Y esta señora lo sabía. Entonces dice: busquen dos personas que sean sin escrúpulos y van a decir que escucharon a este hombre maldecir a Dios, lo cual era gravísimo, y maldecir al rey. Las dos cosas eran dignas de pena de muerte. Las dos cosas eran castigadas con la pena capital. Y amados y amadas del Señor, Nabot no tenía quien lo defendiera, porque en el derecho hebreo, en boca de dos o tres testigos debía de constar todo asunto. Y aquellos testigos tienen que haber sido, como eran malvados, lo suficientemente convincentes de que eso era así. ¿Y qué pasaba? Bueno, la pena era apedrearlo, lapidarlo hasta que muriera. Y los hombres de su ciudad, los ancianos y los principales que vivían en su ciudad, hicieron como les mandó Jezabel, conforme a lo escrito en las cartas que ella había enviado. Por una parte, ¿verdad?, llevaba el sello del rey, pero también la orden de la reina, y esa reina era temida. No era respetada, pero era temida. Y dice la palabra de Dios que proclamaron ayuno e hicieron sentar a Nabot frente al público. Luego vinieron los dos hombres perversos y se sentaron frente a él. Y los hombres perversos dieron testimonio contra Nabot frente al pueblo diciendo: Nabot ha maldecido a Dios y al rey. Lo sacaron de la ciudad y lo apedrearon y murió. Qué terrible, amados y amadas del Señor. Una muerte inocente por el capricho de un rey. Y dice la palabra de Dios que después enviaron a decir a Jezabel: Nabot ha sido apedreado y ha muerto. Sucedió que cuando Jezabel oyó que Nabot había sido apedreado y que había muerto, Jezabel dijo a Acab: levántate y toma posesión de la viña de Nabot de Jezreel, quien no te la quiso dar por dinero. Nabot ya no vive, ha muerto. Te quité de en medio a Nabot. Ahora apropiate de lo que era suyo. Y bueno, y Acab era un rey muy obediente, ¿verdad? Ni siquiera le importó que aquel hombre había sido asesinado por causa de un capricho real. Y dice la palabra que entonces interviene el profeta Elías. Y aquí dice la escritura en el versículo 17: aconteció que vino la palabra del Señor a Elías el Tisbita diciendo: levántate, desciende al encuentro de Acab, rey de Israel, que reside en Samaria. He aquí que está en la viña de Nabot, a donde ha descendido para tomar posesión de ella. Mire que ahí Dios no se dejó esperar. Actúa el Señor al ver inmediato. Y le dice el Señor a Elías: le hablará diciendo, así ha dicho el Señor, ¿has asesinado y también has tomado posesión? ¿Por qué le dice has asesinado? Porque consintió en lo que hizo su mujer. Luego le hablará diciendo: así ha dicho el Señor, en el lugar donde los perros lamieron la sangre de Nabot, los perros lamerán tu sangre, tu misma sangre. Mire, amados y amadas del Señor, una resolución divina contundente, un juicio contra Acab por su corazón ambicioso y por permitir que Jezabel cometiera tanto abuso de poder y tanto acto maligno. Él no la detenía, él no decía nada. Por tanto, él era partícipe de lo que ella hacía. Y mire, el profeta le termina diciendo, versículo 20: Acab dijo a Elías: así que me has encontrado, enemigo mío. Mire, Acab cómo trataba al profeta de Dios, como un enemigo. Lo veía como un peligro, porque no lo aplaudía, porque no profetizaba a su favor. Entonces le dice: así me has encontrado, enemigo mío, aquí me encontraste. Y él respondió: te he encontrado porque te has vendido para hacer lo malo ante los ojos del Señor. Así dice el Señor: he aquí, yo traeré el mal sobre ti y te borraré por completo. Eliminaré de Acab a todo varón en Israel, tanto al esclavo como al libre. Yo haré a los de tu casa como a los de la casa de Jeroboam, hijo de Nabat, y los de la casa de Baasa, hijo de Ahías, por la provocación con que me has provocado a ira y con que has hecho pecar a Israel. Difícil mensaje el que tiene que entregarle el profeta a ese rey, que era un rey peligroso. Sería débil, pero era un rey peligroso. Pero tiene que entregarlo, porque como dice el profeta Amós: si el león ruge, ¿quién no temerá? Y si Dios habla, ¿quién no profetizará? Entonces le dice las palabras de Dios. Y en el versículo 23, mire lo que dice: también de Jezabel ha hablado el Señor diciendo: los perros comerán a Jezabel en la parcela de Jezreel. Al que de Acab muera en la ciudad, lo comerán los perros, y al que muera en el campo, lo comerán las aves del cielo. La misma sentencia que le había dicho el Señor a Jeroboam primero, ¿verdad? Al primer Jeroboam. Y dice la palabra en el versículo 25: no hubo realmente nadie como Acab que se vendiera para hacer lo malo ante los ojos del Señor, pues su mujer Jezabel lo incitaba. Este rey fue un vendido al mal, un vendido al paganismo, un hombre que no tenía carácter de rey, un hombre manipulable, pero manipulable del lado del mal, porque mientras trataba a Elías como un enemigo, pudo hacer pacto con un rey pagano. Entonces la palabra del Señor lo describe así, como un vendido. Y dice la palabra que él actuó de manera muy abominable, yendo tras los ídolos conforme a todo lo que hacían los amorreos. ¿Quiénes eran los amorreos? Bueno, los pueblos que el Señor había echado delante de los hijos de Israel. O sea, aquí queda claro que Acat era un hombre que practicaba el paganismo, que rendía culto a otros dioses. Un hombre extraño totalmente a la ley de Dios, a lo establecido por Dios, a la comunión con Dios. Ese hombre era extraño totalmente al pueblo de Dios, a pesar de llevar la misma sangre. Pero como dice el apóstol Pablo, ¿verdad? No se trata de llevar la misma sangre, se trata de ser hombre o mujer de fe, como lo fue Abraham. Entonces dice la palabra de Dios que este hombre fue uno de los reyes más malvados de toda la nación. Y dice el versículo 27, y sucedió que cuando Acat oyó estas palabras, rasgó sus vestiduras. Se asustó, mire, cuando Dios le dice, ni tú, ni tu familia, ni tu mujer, ni nadie va a quedar. El Señor envía una palabra de juicio. ¿Qué significa rasgar?

La palabra de Dios hace un diagnóstico espiritual de Acat, y la palabra del Dios nos dice que así ha hecho abominable delante de Dios. O sea, era un rey perverso desde toda perspectiva, y había juicio sobre su cabeza, una resolución divina sobre su cabeza. Pero ¿qué ocurre si se humilla? ¿Qué ocurre si doblega su corazón? ¿Qué ocurre si reconoce su pecado? ¿Qué ocurre si entra en el temor de Dios? ¿Qué ocurre si reacciona? Amados y amadas del Señor, sabe, lo dijo el salmista David: al corazón contrito y humillado no desprecie el Señor. Si se humilla de verdad, si de verdad reconoce, si de verdad se duele, si de verdad se presenta delante del Dios que lo creó, ¿será que Dios lo rechace? ¿Será que Dios le dé la espalda? ¿Será que Dios le diga, no, no hay oportunidad para ti? Eso no ocurre, amados de Dios. Mire, no ocurrió en la ley, y mucho menos ocurre en tiempos de la gracia, cuando sabemos que el Dios Todopoderoso envió a su Hijo Jesucristo a morir en una cruz, y en aquella cruz murió por todos. O señáleme una persona por la que Jesucristo no haya ido a la cruz. Todo cambia cuando hay humillación y arrepentimiento delante de Dios, porque dice el versículo 28: entonces vino la palabra del Señor a Elías el Tisbita diciendo: ¿has visto cómo se ha humillado acá delante de mí? Profeta, tú sabes quién es él, pero ¿te has dado cuenta? ¿Has visto que al final este hombre pareciera ser que no está perdido totalmente? ¿Has visto, Elías? Y le dice el Señor: por cuanto se ha humillado delante de mí, no traeré el mal en sus días. En los días de su hijo traeré el mal sobre su casa. No se retuvo el juicio porque no podían seguir dañando la nación y desviándola tras el paganismo. Pero Dios tuvo misericordia de Acat, igual que lo hizo con Salomón. Mire que Dios no hace acepción de personas. A Salomón le dijo: te quitaré el reino, pero no lo haré en tu tiempo, lo haré en tiempos de tu hijo. Y a Acat Dios le dice las mismas palabras: sí, la casa de Acat será borrada, pero no lo haré en tu tiempo. Y esto significa mucho, ¿sabe por qué? Porque no lo contemplarían los ojos de Acat, no viviría ese dolor, no vería la destrucción de su casa, la destrucción de su familia. Dios tuvo misericordia. Y esto nos enseña, amados, que lo que dice el profeta es real, porque todo lo que Dios dice en su palabra es real. Si vuestros pecados fueren como la grana, como la nieve serán emblanquecidos; si fueren rojos como el carmesí, vendrán a ser como blanca lana. No estoy diciendo que Acat se salvó, no puedo afirmar eso en la palabra. Lo que estoy diciendo, que cuando aquel rey se humilló delante de Dios, Dios retuvo el juicio. Dios le dice al profeta: no lo haré en su tiempo, lo haré en tiempo de su hijo. Le voy a prorrogar mi paciencia al rey Acat. Y eso significaba prorrogar la paciencia, ¿sabe también a quién? A una mujer tan malvada como lo fue Jezabel. Porque todo tiene su tiempo, y todo lo que se quiere debajo del cielo, amados y amadas de Dios, tiene su hora.

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2: Una de la tarde con 3 minutos.

0: Dios es bueno y su misericordia es para siempre. Hola, ¿qué tal? ¿Cómo está la gente linda, preciosa, maravillosa y espectacular que nos escucha a través de los 107.3 MHz en esta su emisora predilecta Sendas FM? Hoy estamos a martes 14 de julio del año 2026. Puntualizamos 1:04. A esta hora te saludo a tu amigo y fiel servidor Héctor Pérez Miranda, invitándote para que nos acompañes en esta hora de programación aquí en Celebremos Juntos al Señor. Este es un tiempo para darle gloria, honra, honor, majestad a Jesús, el Rey de Reyes y Señor de Señores. Lo hacemos escuchando buena música, también leemos la Santa Palabra del Señor, nos ponemos al tanto de lo que acontece en el mundo cristiano y también al final estamos meditando, reflexionando, aprendiendo sobre lo que la Santa Palabra del Señor nos enseña. Así que por ningún motivo usted se retire del dial, sino que acompáñenos de principio a fin en esta audición de hoy, martes 14 de julio. Le comparto nuestros contactos 277-265-34 y el 88-44-1073 para que usted nos escriba. Nos encanta cuando tenemos noticias suyas, cuando usted interactúa con nosotros. Para nosotros es algo de muchísimo, pero muchísimo valor. 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
0: y tengo... Saludamos a los que hoy están de cumpleaños, a los que un 14 de julio el Señor les regaló mucha vida. Sea para todos ustedes mis saludos, mis felicitaciones, que el Señor les bendiga, les guarde, les fortalezca y les añada mucha vida, mucha bendición, sobre todo que cumpla su maravilloso propósito en cada uno de ustedes. Nos vamos entonces ya a la primera participación musical. Vamos a invitar al señor Art Aguilera con el tema Hay Libertad en la Casa de Dios. Lo escuchamos a continuación aquí en Sendas. Bendiciones.

0: Dávale.
1: Continuamos aquí en su programa, celebremos juntos al Señor. Gracias, gracias, gracias por estar con nosotros en esta tarde espectacular de martes 14 de julio del año 2026. Estamos disfrutando de un clima riquísimo en Matagalpa, ese clima que los matagalpinos se recuerdan siempre con mucha añoranza. La gente mayor dice, en mis tiempos, Matagalpa, era fresco, Matagalpa amanecía nublado y, bueno, tantas historias que uno escucha por ahí, y yo creo que este es el clima que ellos recuerdan, ¿no? Hoy estamos, pues, con bastante niebla, con bastante brisa, un clima riquísimo, el cual debemos de aprovechar al máximo para quizás una tacita de café con rosquillas, un pinolito con leche, algo ahí sabroso, disfrutando de esas bendiciones que el Señor nos regala. Nos vamos a nuestro tiempo para leer la Escritura, Primera de Samuel capítulo 22. Vamos a leer los primeros 12 versículos. Primera de Samuel, capítulo 22, dice así: yéndose luego David de allí, huyó a la cueva de Adulam, y cuando sus hermanos y toda la casa de su padre lo supieron, vinieron allí a él, y se juntaron con él todos los afligidos, y todo el que estaba endeudado, y todos los que se hallaban en amargura de espíritu, y fue hecho jefe de ellos, y tuvo consigo como 400 hombres. Y se fue David de allí a Mizpa de Moab, y dijo al rey de Moab: yo te ruego que mi padre y mi madre estén con vosotros, hasta que sepa lo que Dios hará de mí. Los trajo pues a la presencia del rey de Moab, y habitaron con él todo el tiempo que David estuvo en el lugar fuerte. Pero el profeta Gad dijo a David: no te estés en este lugar fuerte, anda y vete a tierra de Judá. Y David se fue y vino al bosque de Aret. Oyó Saúl que se sabía de David y de los que estaban con él, y Saúl estaba sentado en Gabaa, debajo de un tamarisco sobre un alto, y tenía su lanza en su mano, y todos sus siervos estaban alrededor de él. Y dijo Saúl a sus siervos que estaban alrededor de él: oíd ahora, hijos de Benjamín, os dará también a todos vosotros el hijo de Isaí tierras y viñas, y os hará a todos vosotros jefes de millares y jefes de centenas, para que todos vosotros hayáis conspirado contra mí, y no haya quien me descubra al oído cómo mi hijo ha hecho alianza con el hijo de Isaí, ni alguno de vosotros que se duela de mí y me descubra cómo mi hijo ha levantado a mi siervo contra mí para que me aceche, tal como lo hace hoy. Entonces Doeg edomita, que era el principal de los siervos de Saúl, respondió y dijo: yo vi al hijo de Isaí que vino a Nob, a Ahimelec, hijo de Ahitob, el cual consultó por él a Jehová y le dio provisiones, y también le dio la espada de Goliat, el filisteo. Y el rey envió por el sacerdote Ahimelec, hijo de Ahitob, y por toda la casa de su padre, los sacerdotes que estaban en Nob, y todos vinieron al rey. Y Saúl le dijo: oye ahora, hijo de Ahitob. Y él dijo: heme aquí, señor mío. Hasta ahí vamos a leer hoy. En el siguiente programa continuamos con la culminación de este pasaje, que está muy, pero muy interesante. David, siendo un líder nato, agarró a todos esos endeudados, afligidos, apocados de espíritu, y los convirtió en grandes guerreros y líderes. Cuando Dios está con alguien, pues no importa en qué condición vengan las personas, Dios usa a su siervo para levantar a otros para su reino. Marco Barrientos nos interpreta la canción Es el Evangelio de Dios. Bendiciones.
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1: Una de la tarde con 21 minutos.
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0: Continuamos proclamando que Dios es bueno y para siempre es su misericordia. Cuando puntualizamos 1:23 en esta tarde de martes 14, ya estamos prácticamente partiendo el mes de julio en dos mitades y el tiempo pasa rapidísimo. Hemos llegado el momento para echar un vistazo a las principales noticias del ámbito cristiano. Y hoy quiero compartir esta noticia de una mujer valiente, presidenta de In and Out. Se niega a eliminar versos bíblicos de sus productos a pesar de las críticas. Lindsay Snyder, propietaria y presidenta de la cadena estadounidense In-N-Out Burger. Para los que no saben, In-N-Out es una empresa californiana de hamburguesas muy famosa en California. Decidió mantener las referencias bíblicas impresas en los vasos y envoltorios de la compañía, pese a una nueva ola de críticas contra esta tradición cristiana. La controversia volvió a circular en redes sociales debido a que algunos usuarios consideran que una empresa de comida rápida no debería incluir referencias religiosas en sus productos. Sin embargo, los textos continuarán formando parte de la identidad de la compañía, según informó AOL. Las citas bíblicas aparecen de manera discreta en la parte inferior de los vasos y en pequeños espacios de los envoltorios. No se incluyen los textos completos, sino únicamente las referencias para que los clientes puedan buscarlas por su cuenta propia. Entre ellas se encuentra Juan 3:16 en los vasos de bebida, uno de los pasajes más conocidos de la Escritura por proclamar el amor de Dios y la salvación por medio de Jesucristo. Los vasos de batidos, por su parte, llevan la referencia a Proverbios 3:5, que exhorta a confiar plenamente en el Señor. Los envoltorios de hamburguesas y hamburguesas con queso incluyen Apocalipsis 3:20, mientras que el empaque de la popular Double Double presenta Nahum 1:7, un versículo que declara que Dios es bueno y refugio en los momentos de angustia. También se han colocado otras referencias en diferentes productos. Proverbios 24:16 aparece en los recipientes de papas fritas, Lucas 6:35 en los vasos de café y Juan 13:34 en los vasos de chocolate caliente. La tradición comenzó durante la presidencia de Rich Snyder, tío de Lindsay Snyder, entre finales de la década de 1980 y comienzo de los años 90, después de entregar su vida al Señor, quiso añadir a la marca familiar una expresión pequeña pero visible de su fe. En una entrevista concedida en el año 2019, Lindsay explicó que su tío fue quien colocó inicialmente las referencias en vasos y envoltorios. Posteriormente, ella amplió la iniciativa e incorporó nuevos pasajes en los recipientes de papas fritas, café y chocolate caliente. La empresa ha señalado que estos elementos representan un detalle familiar dentro de In and Out, compañía fundada por sus abuelos Harry y Esther Snyder en California. Para ella, la presencia de las citas bíblicas no es una campaña temporal, sino parte de la historia y de los valores transmitidos por su familia. La postura de Snyder ha generado apoyo entre clientes cristianos que consideran valioso que una empresa privada no esconda sus convicciones ante la presión cultural. Otros usuarios han cuestionado la práctica, reavivando el debate sobre la expresión de la fe dentro de los negocios y espacios comerciales. In-N-Out mantiene así una tradición que ha permanecido durante varias décadas: compartir la palabra de Dios de una forma sencilla, sin imponerla, pero sin avergonzarse de ella. En tiempos donde muchas campañas ceden ante la presión para silenciar cualquier expresión cristiana, esta decisión recuerda que la fe también puede manifestarse con firmeza en pequeños detalles. ¿Y usted qué piensa de la práctica de esta empresa de incluir pasajes bíblicos en los envoltorios y en los envases de sus productos? Si fuera usted, ¿también lo haría? Pues yo creo que es una muy buena manera de transmitir esa palabra de Dios poderosa que ha transformado vidas a través de los tiempos, a través de las edades, a través de las razas, a través de las culturas. La palabra de Dios es viva y eficaz y más cortante que toda espada de doble filo y penetra hasta partir el alma, los tuétanos, las coyunturas. Así que hay que pues felicitar a esta propietaria y a la vez gerente de esta empresa por la valentía de hacer lo que hace, evangelizar a través de sus productos. Hacemos un cambio comercial y regresamos aquí a celebremos juntos al Señor. Bendiciones.
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3: 1:33 PM.
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Gracias por continuar con nosotros aquí en Celebremos Juntos al Señor. Un saludo para todos los que están en nuestra sintonía, los que nos escuchan en sus hogares, en los diferentes negocios, los mercados, las pulperías, distribuidoras, oficinas de cualquier índole, donde usted nos sintonice, le enviamos un abrazo muy fuerte. También a los que van conduciendo a esta hora, los taxistas y personas particulares que van en su vehículo en sintonía nuestra, le enviamos un saludo muy, pero muy especial. Hemos llegado al momento para meditar en la palabra del Señor. Esta es una de mis partes favoritas del programa, donde podemos aprender un poco más de lo que la Sagrada Escritura, la palabra del Señor, nos quiere enseñar. Estamos haciendo un estudio del libro de los Hechos de los Apóstoles. Estamos leyendo todos los capítulos y dando un comentario o analizando el capítulo. Vamos por el capítulo 13. Hoy vamos a leer del versículo 13 en adelante. Es un poquito larga esta lectura, pero es interesante lo que después podemos aprender de ella. Dice así, capítulo 13 de Hechos, del 13 en adelante. Habiendo zarpado de Pafos, Pablo y sus compañeros arribaron a Perge de Panfilia, pero Juan, apartándose de ellos, volvió a Jerusalén. Ellos, pasando de Perge, llegaron a Antioquía de Pisidia y entraron en la sinagoga un día de reposo y se sentaron. Y después de la lectura de la ley y de los profetas, los principales de la sinagoga mandaron a decirles: varones, hermanos, si tenéis alguna palabra de exhortación para el pueblo, hablad. Entonces Pablo, levantándose, hecha señal de silencio con la mano, dijo: varones israelitas y los que teméis a Dios, oíd. El Dios de este pueblo de Israel escogió a nuestros padres y enalteció al pueblo, siendo ellos extranjeros en tierra de Egipto, y con brazo levantado los sacó de ella, y por un tiempo como de 40 años los soportó en el desierto. Y habiendo destruido 7 naciones en la tierra de Canaán, les dio en herencia su territorio. Después, como por 450 años, les dio jueces hasta el profeta Samuel. Luego pidieron rey, y Dios les dio a Saúl, hijo de Cis, varón de la tribu de Benjamín, por 40 años. Quitado este, les levantó por rey a David, de quien dio también testimonio diciendo: he hallado a David, hijo de Isaí, varón conforme a mi corazón, quien hará todo lo que yo quiero. De la descendencia de este, conforme a la promesa, Dios levantó a Jesús por Salvador a Israel. Antes de su venida predicó Juan el bautismo de arrepentimiento a todo el pueblo de Israel. Mas cuando Juan terminaba su carrera, dijo: ¿quién pensáis que soy? No soy yo él, mas he aquí viene tras mí uno de quien no soy digno de desatar el calzado de los pies. Varones, hermanos, hijos del linaje de Abraham, y los que entre vosotros teméis a Dios, a vosotros es enviada la palabra de esta salvación, porque los habitantes de Jerusalén y sus gobernantes, no conociendo a Jesús, ni las palabras de los profetas que se leen todos los días de reposo, las cumplieron al condenarle. Y sin hallar en él causa digna de muerte, pidieron a Pilato que se le matase. Y habiendo cumplido todas las cosas que de él estaban escritas, quitándolo del madero, lo pusieron en el sepulcro. Mas Dios le levantó de los muertos, y él se apareció durante muchos días a los que habían
subido juntamente con él de Galilea a Jerusalén, los cuales ahora son sus testigos ante el pueblo. Y nosotros también os anunciamos el Evangelio de aquella promesa hecha a nuestros padres, la cual Dios ha cumplido a los hijos de ellos, a nosotros, resucitando a Jesús, como está escrito también en el Salmo 2, mi hijo eres tú, yo te he engendrado hoy. Y en cuanto a que le levantó de los muertos para nunca más volver a corrupción, lo dijo así: os daré las misericordias fieles de David. Por eso dice también en otro salmo: no permitirás que tu santo vea corrupción. Porque la verdad, David, habiendo servido a su propia generación según la voluntad de Dios, durmió y fue reunido por sus padres y vio corrupción. Mas aquel a quien Dios levantó no vio corrupción. Sabed pues esto, varones hermanos, que por medio de él se os anuncia perdón de pecados, y que de todo aquello de que por la ley de Moisés no pudiste ser justificados, en él es justificado todo aquel que cree. Mirad pues que no venga sobre vosotros lo que está dicho en los profetas. Mirad, oh menospreciadores y asombrados, y desapareced, porque yo hago una obra en vuestros días, obra que no creeréis si alguien os la contare. Cuando salieron ellos de la sinagoga de los judíos, los gentiles le rogaron que el siguiente día de reposo les hablase de estas cosas. Y despedida la congregación, muchos de los judíos y de los prosélitos piadosos siguieron a Pablo y a Bernabé, quienes hablándoles les persuadían a que perseverasen en la gracia de Dios. Hasta ahí vamos a leer en esta ocasión. Es muy interesante todo lo que está pasando en esta parte de la historia del libro de los Hechos. Así que vamos a nuestra reflexión después de haber leído estos pasajes bíblicos. Y esta reflexión le he titulado Jesucristo, el centro de toda la historia. Hemos llegado a uno de los discursos más importantes del libro de los Hechos. Pablo y Bernabé llegan a Antioquía de Pisidia. Tenemos que hacer una diferencia aquí con la ciudad de Antioquía de Siria. Son dos ciudades diferentes que se llamaban de igual forma, pero una era Antioquía de Siria y la otra era Antioquía de Pisidia. Y como era su costumbre, la costumbre de Pablo y Bernabé, entran en la sinagoga el día de reposo. Aquí también yo quiero hacer un paréntesis y explicarles de que todavía para los tiempos de Pablo, ellos acostumbraban asistir a las sinagogas. Para estos tiempos en que Pablo está, pues, todavía en sus primeros años de ministerio, ellos no se habían dado cuenta que el cristianismo se iba a formar en un movimiento aparte del judaísmo, y ellos todavía asistían los sábados a las sinagogas porque de cierta forma se consideraban aún parte de la religión judaica. Ahora, otro aspecto muy importante que quiero hacer notar aquí es que cuando un rabino se presentaba a una sinagoga de otra ciudad, por lo general le permitían la palabra, le permitían que hablara. Y según deducimos, según inferimos de este pasaje, Pablo tenía toda la apariencia de un rabino de la religión judaica. Recordemos que Pablo había sido un fariseo de fariseos,
Entonces, había algo en él que denotaba esta apariencia de un maestro, de un rabino. Por eso, cuando llega a estas sinagogas en la ciudad de Antioquía de Pisidia, a él le dan, después de que han leído la ley y los profetas, entonces le dan la palabra. Y es aquí donde Pablo aprovecha el momento para predicarles el Evangelio de Jesús. Así que aquí cierro paréntesis y continuamos con esta reflexión. Como les decía, después de leer la ley y los profetas, los dirigentes de la sinagoga le dicen

puede cerrarla. Ya había acontecido con el procónsul Sergio Paulo. Había un hombre que se había opuesto, mas sin embargo, Dios estaba abriendo puertas en estos lugares donde estaban llegando Pablo y Bernabé. Aquella invitación no fue una casualidad, fue parte del plan perfecto del Señor. Entonces Pablo se pone de pie y comienza a hablar. Pero hay algo que me llama profundamente la atención, es que el apóstol Pablo no empieza contando su impresionante conversión en el camino a Damasco. Tampoco habla de los milagros que Dios ya había hecho por medio de él. Ni siquiera menciona las credenciales que él tenía como fariseo. Comienza con las Escrituras. Recorre la historia de Israel desde Abraham. Menciona el éxodo de Egipto. Menciona el paso por el desierto, los jueces. Menciona a Samuel, menciona a Saúl, menciona a David, hasta que llega a Jesús. ¿Por qué? Porque Pablo quería demostrar que Jesús no era una idea nueva ni una religión inventada. Jesús era el cumplimiento de todo lo que Dios había prometido desde siglos atrás. Esto nos enseña una verdad preciosa. Toda la Biblia apunta a Jesús. Toda la Biblia apunta a Cristo Jesús. Toda la Biblia y el Antiguo Testamento, los profetas, los salmos, la ley, es una sombra, dijo después el apóstol Pablo, de lo que iba a venir. Pero la realidad que no es sombra es Cristo Jesús. Por eso Pablo empieza a hacer un recorrido a través de algo que ellos conocían muy bien. Ellos conocían muy bien la ley, los profetas, los salmos, conocían todo lo que Pablo les estaba mencionando. Ellos lo conocían muy bien. Y es esa la manera que él utiliza para hablarles de Cristo Jesús. Así que cuando Pablo llega al centro de su mensaje, proclama que Jesús fue crucificado, sepultado y que al tercer día Dios lo resucita de entre los muertos. Y esa, mis amados hermanos, es la esencia del Evangelio. El Evangelio no es una filosofía, no es un conjunto de reglas. El Evangelio es las buenas noticias de que Cristo murió por nuestros pecados y que venció la muerte. Luego Pablo pronuncia una de las declaraciones más extraordinarias de todo el libro de los Hechos. Dice que por medio de Jesucristo se anuncia el perdón de los pecados y de que de todo aquello de lo que la ley de Moisés no pudo justificar al hombre, ahora todo aquel que cree es justificado por él. Qué esperanza tan grande la que estaba predicándoles aquí el apóstol Pablo, diciéndoles: la salvación no depende de nuestros méritos, sino de la obra perfecta de Cristo. Y algo que me llama la atención aquí es que muchos de los presentes quedaron tan impactados que le rogaron a Pablo para que regresase el siguiente sábado para seguir enseñándoles de lo que les había hablado en ese día. Imagínense que ellos les encantó tanto el mensaje que Pablo les predica, que ellos le piden a Pablo que por favor regrese el siguiente sábado para que él les continúe hablando de Jesús, del Evangelio, de su obra redentora en la cruz del Calvario. Así que nosotros podemos aprender muchas cosas aquí del apóstol Pablo. Ojalá que nuestras conversaciones, nuestras enseñanzas, nuestra predicación
siempre tengan a Jesucristo como

el centro. Él debe de ser el centro. Como les decía en programas anteriores, a los cristianos no les llamaron pedranos, no les llamaron bernardinos, no les llamaron paulinos, les llamaron cristianos. ¿Por qué? Porque ellos hablaban de Cristo. Esa era la palabra que generalmente tenían en su boca, Cristo Jesús. Por eso le llamaron cristianos. Si ellos hubieran hablado de un hombre, si ellos hubieran hablado de una filosofía, si ellos hubieran hablado de cualquier otra cosa, pues quizás lo hubieran llamado con otro nombre. Pero ellos eran cristianos porque hablaban de Cristo. Era lo que estaba haciendo el apóstol Pablo aquí. Pablo pudo haber hablado de muchas cosas, haber sacado su gran expediente, su gran currículum que él tenía como fariseo, pero él les habló de Cristo Jesús, porque el protagonista en toda la historia y en todo el Evangelio es Jesucristo, el Salvador del mundo. Así que mis amados hermanos, ojalá que el Señor nos permita que también nosotros podamos abrir las Escrituras con el mismo deseo que tenía el apóstol Pablo, mostrar que todas ellas nos conducen a una sola persona, a nuestro Señor Jesús.

0: Bien, hasta aquí llegamos el día de hoy. El día de mañana vamos a continuar con la culminación de este capítulo 13 de Hechos. Vamos a ver ahí lo que pasó después de que Pablo predicó en esta iglesia. Y hay un dato que no les comenté que está ahí. Cómo Juan se retiró de ellos y se fue, se regresó a Jerusalén. Este Juan no era el apóstol Juan, sino Juan Marcos. Era un joven que se le poncharon las llantas a medio camino, por así decirlo. Y por alguna razón él se regresó a Jerusalén. Y luego vamos a ver aquí en el mismo libro de Hechos cómo Pablo no le quiere dar una oportunidad. Bernabé sí quiere darle otra oportunidad. Tiene un pleito por eso, pero eso lo vamos a ir viendo más adelante. Por mi parte, esto ha sido todo. Agradeciéndoles infinitamente su atención. Deseándoles que el Señor les bendiga, les guarde, les fortalezca, les acompañe. Recordándole que usted puede ser parte de las cosas buenas que le ocurran a las demás personas. Será hasta la próxima. Bendiciones.
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2: 2:03 PM.
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4: Dinora gritó desde la cocina: Manuel, tráeme el basurero que está en el patio. Y no te olvides lavar los muebles del jardín. Cuando termines, ve a la tintorería y me traes la ropa que dejé allí. Manuel se levantó desde donde estaba leyendo el periódico y pacientemente hizo todo lo que su mujer le había dicho. Cuando hubo terminado sus encargos, recibió otra hondanada de mandatos de parte de su esposa y Manuel volvió, como niño obediente, a hacerlo todo. Esta era la norma todos los días en aquella casa. Manuel trabajaba en una fábrica y venía a casa muy cansado, pero su esposa se aprovechaba de su amor y su bondad y lo trataba como si fuera el esclavo de la casa. Un día, los dos muchachos adolescentes, hijos de la pareja, querían ir a un cierto lugar. Dinora, su madre, les dio permiso, pero Manuel, su padre, no estaba de acuerdo y no les concedía el permiso. Después de mucho discutir y negociar, Manuel, enojado, levantó la voz y dijo: «Ustedes no van a ir, porque yo lo digo y en esta casa mando yo». Los chicos soltaron una carcajada y volviéndose a su padre le dijeron: «Papá, las palabras que has dicho son muy fuertes y suenan muy bonitas, pero la verdad todos la sabemos. En esta casa la que manda es mamá». Mi amiga, mi amigo, la ex primer ministro inglesa, Margarita Thatcher, dijo una vez: «Tener el poder es como ser una dama. Si le tienes que decir a la gente que eres una dama, entonces no lo eres». Cuando uno tiene que andar recordándole a la gente lo que es porque ya está dejando de serlo o hace mucho no lo es. El liderato no importa en qué esfera se da. El trabajo, el hogar, el club, la iglesia, debe ser evidente para todos. No tiene que hacerse ninguna autopropaganda. Así, mi amiga, mi amigo, es el liderato de Cristo. Él fustigó a los líderes religiosos de su tiempo porque decían una cosa y hacían otra. Él fue crucificado porque despertó la envidia de los que supuestamente estaban en eminencia en sus días. Es que Jesucristo no era un hombre de palabras nada más. No, sus palabras tenían vida. Sus palabras se convertían en hechos prácticos en beneficios de los seres humanos. Y lo interesante es que esas palabras todavía tienen vida. Sí, mi apreciable oyente, si corres a Cristo por la fe y el arrepentimiento, la vida abundante que Jesús prometió a sus seguidores será la marca de fábrica de tu nueva existencia con Él. Reconócelo como tu Señor y tu Salvador. Ya no tendrás que decir lo que eres y lo que haces, sino que eso se verá todos los días en tu nueva vida con Él.
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7: Dos de la tarde con 34 minutos.
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1: 2 de la tarde con 46 minutos.

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2: 3 de la tarde, con un minuto.

0: Hola, soy Sixto Porras de Enfoque a la Familia y quiero darle la bienvenida al programa de hoy. En esta ocasión voy a presentarle la segunda parte de la conferencia que impartí, Venciendo la Amargura. Disfrútela. ¿Qué produce la amargura? Desequilibrio emocional. Al punto de que de repente yo estoy hiriendo a los demás y luego me siento mal porque no sé por qué les grito, por qué les hiero, por qué me evaden. Produzco dolor, frustración, porque no sé lidiar con esto. Produzco una soledad profunda dentro de mí, relaciones rotas, insensibilidad, inmadurez, rechazo. Rechazo a los demás, porque mi corazón está amargado. Me roba la capacidad de socializar, de vivir en paz. Me lo roban, me roba todo aquello que todos necesitamos. Y muchas veces me pregunto, ¿por qué no volvieron? ¿Por qué no me llaman? ¿Por qué no me busca? Porque nadie quiere estar con alguien amargado. Usted expulsa a las personas de su lado. Usted grita sin sentido, hiere sin darse cuenta. La amargura se extiende a los que están a su lado y no es justo. No es justo. No es justo que yo explote de tal manera que hiero a los que digo más amar. Mateo 6, 14 y 15. Porque si perdonan a otros sus ofensas, también los perdonará a ustedes, su Padre Celestial. Pero si no perdonan a otros sus ofensas, tampoco su Padre les perdonará a ustedes las suyas. Esta parte del Evangelio creo que queremos quitarla. Porque queremos licencia para odiar, pero seguir llamándonos cristianos. Y este texto está diciendo que no se puede. Que no puedes amar a Dios a quien no ves. Si no amas a tu hermano, ¿a quién ves? Esto nos obliga, nos impone el mandamiento de tener que caminar y recorrer el camino a la libertad, el camino al perdón. Perdón es renunciar al derecho de herirte por lo que me has hecho. Y vamos a comenzar a trabajar el perdón. ¿Y por qué nos cuesta muchas veces hacerlo? Perdón es renunciar al derecho de venganza que creo me asiste por el agravio que viví contigo. Esa es la razón por la cual yo perdono. Porque necesito libertad, necesito vivir, necesito volver a socializar, necesito tener paz en mi corazón, necesito confiar en la gente. La amargura me roba la paz, me convirtió en alguien que no soy. El no perdonar produce amargura, pero el perdón produce profunda paz. Dos caminos, usted decide. El no perdonar me guía a la amargura. Porque retengo el dolor más del tiempo necesario, lo cual va a producir amargura. El dolor retenido más allá de lo que debe ser, produce amargura. Por eso yo tengo que sacar dentro de mí el dolor. Por eso Jesús dijo, cuando vayas a dejarte ofrendas y sabes que tiene tu hermano algo contra ti, ve y búscale. Porque nos ha dado el ministerio de la reconciliación. Yo tengo que elegir la paz o la amargura. ¿Por qué no perdonamos? ¿Por qué muchas veces no perdonamos? La razón principal por la cual decidimos no perdonar es porque si renunciamos a la amargura, al deseo de venganza, siento que el otro queda sin castigo y merece castigo por lo que hizo. No deseamos que el otro quede impune. No deseo renunciar a mi deseo de venganza porque reteniendo la amargura dentro de mí siento que estoy castigando y haciendo justicia a la otra persona porque no merece mi perdón. El perdón no se otorga en función de la otra persona. El perdón no se otorga si viene arrepentido. Si viene arrepentido de rodillas y me pide perdón, entonces yo pienso si lo perdono. Me han dicho varias veces. Si no se arrepiente, ¿cómo usted cree que lo voy a perdonar? El perdón no se otorga en función de la otra persona. Se otorga en función de usted, que es esclavo de la amargura. Se otorga en función de que yo me quedé atrapado en el pasado hace 40 años. Y no puedo disfrutar mi presente. No soy libre. Vivo con un deseo de venganza. Pero mire lo que dice la Escritura en Romanos 12, 19. Romanos 12, 19. Esto es fascinante, esto es bueno. Esto nos ayuda a alivianar la carga. No tomen venganza, hermanos míos, sino dejen el castigo en las manos de Dios, porque escrito está: mía es la venganza, yo pagaré, dice el Señor. No tomen venganza, porque el deseo de venganza lo único que produce dentro de mí es amargura. Déjeme llevarle al punto, ¿qué no es perdonar? Porque a veces nos cuesta comprender lo que significa. Vengamos a qué no es perdonar. No es perdonar aprobar lo que se hizo. Juan 8:11 dice, ahora vete, le dice a la mujer adúltera, y no peques más. No significa que no pasó nada, claro que pasó algo. Tampoco significa justificar el hecho. No significa que yo justifique el hecho, lo que está malo está malo. Tampoco implica pasar por alto las consecuencias legales. Si se cometió un delito, debe denunciarse. Pero el ejemplo que aplica ahí, cuando yo he perdonado, si yo voy de testigo al juicio, puedo ir al juicio sin amargura y sin resentimiento dentro de mí. Esa es la meta. Pero si se cometió un delito, debe denunciarse. No puedo pasar por alto lo que es un delito. Tampoco es negar el hecho que ocurrió. Eso produce más dolor dentro de mí. Vivir como si nada hubiese ocurrido. No, precisamente porque ocurrió y precisamente porque estoy herido, tengo que recorrer el camino del perdón. Perdonar no significa olvidar. El término olvidar, cuando la Biblia dice olvidado tus pecados, es los he dejado sin efecto. Los tiré al fondo del mar y nunca el infierno podrá utilizarlos para acusar tu vida, porque mis llagas son el sacrificio y el pago por tus faltas. Yo soy libre. Perdonar no significa olvidar. Significa que cuando yo sostengo la decisión de perdonar dentro de mí y la sostengo en el tiempo, con el tiempo, voy a recordar aquel hecho. Y de repente, porque sostuve el perdón en el tiempo, esto produjo dentro de mí un nuevo sentimiento, y en lugar de lágrimas casi cuento la historia como si fuese la historia de alguien más, porque ya no duele. Pero no significa que yo olvide, porque muchas veces me dicen, pero ¿cómo olvidar lo que me hizo? No significa que olvide, significa que deje de doler. Eso significa. Ese es el objetivo del perdón, que deje de doler, que ya no me duela, que yo ya no viva como víctima, que ahora levante mi rostro en la libertad, que ya no tenga la necesidad de cruzar la acera, que Dios me libertó de tal manera que puedo darle mi mano y bendecirle en el nombre de Jesús. No significa fingir que no he sido herido. Claro que fui herido, claro que duele, claro que la traición duele. Y déjeme decirle, debí haberlo introducido antes, todos vamos a ser heridos, todos vamos a ser decepcionados, todos vamos a ser lastimados, por lo tanto, todos tenemos que recorrer el camino del perdón. Es precisamente porque soy consciente de la herida que tengo, que me impone recorrer el camino al perdón, el camino a la libertad, el camino al perdón. Es abandonar mi amargura. Esa es la idea. Es abandonar mi amargura. Efesios 4, 31 y 32. Orden, imperativo, no sugerencia. Si usted quiere vivir una vida cristiana plena, donde la gracia y el fruto del Espíritu se manifieste, observe la orden. Abandonen toda amargura. Abandónelo. Ira, enojo, gritos y calumnia. Este es el pacto que debemos de hacer en casa. Vamos a abandonar toda amargura, toda ira, todo enojo, todo grito, toda calumnia, toda forma de malicia. Vamos a abandonarla. Más bien, vamos a ser buenos, bondadosos, compasivos los unos con los otros, perdonándonos mutuamente. Y pone el estándar. Así como Dios nos perdonó en Cristo a nosotros. ¿Sabe una cosa? Conociendo totalmente su vida de principio a fin y conociendo mi vida plenamente, decidió ir a la cruz. Jesús no se jugó un chance con usted. Lo ama y me ama como soy. Y conoce desde el primer día hasta el último día. conociéndolo, teniendo conocimiento de todo, Él me ama y me dice, recorran el mismo camino a la libertad. Recórrenlo. Jesús nos da ejemplo. Cada vez que leo Lucas capítulo 22 y veo la negación de Pedro, cuando Jesús le advierte a Pedro que lo va a negar, mas Jesús lo mira a los ojos y le dice, mas yo he intercedido para que tu fe no falte, Pedro. Y tú, una vez vuelto a casa, confirma la fe de tus hermanos. En el momento en que Pedro está negándolo tres veces y el gallo canta, estando él en el patio y Jesús en la sala, empezando el primer juicio que lo llevaría a la cruz, con el peso de la historia de la humanidad, Jesús se devuelve y dirige la mirada a Pedro. Y siempre me pregunto, ¿qué había en esa mirada que lo movió al quebranto? Posiblemente la mirada le decía y los labios balbuceaban, Pedro, te amo. Aunque me hayan negado, nada ha cambiado en mi corazón. Esa es la actitud que debe haber dentro de mí. Ayúdame, Jesús. Ayúdame, Señor. No puedes hacer cualquier cosa. Nada ha cambiado dentro de mí. La otra escena que me cautiva es cuando Judas argumenta con quienes había vendido por 30 piezas de plata a Jesús. Les dice, a quien yo le dé un beso, ese es. Y cuando se acerca a besar a Jesús, se acerca a besarlo porque lo hacía siempre, se acerca a besarlo porque era de los íntimos, se acerca a besarlo porque era permitido. Yo creo que Jesús lo abraza y Jesús, Judas, siente el abrazo de Jesús. Judas sabe que él sabe. Y luego que lo abraza, lo mira a los ojos. Y Jesús le dice a Judas, ¿qué tienes conmigo, amigo? Déjame decirte algo. No importa lo que hagas, nada de lo que hagas cambiará el lugar que tienes dentro de mí. Dame ese corazón, Señor, dámelo. Dámelo para vivir así en casa, para sustituir el grito, para sustituir para el trato indigno a la otra persona. El otro día escuchaba a una pareja y ella decía, es que este es un vago, un irresponsable, no sirve para nada. Dijo, ¿y usted qué dice? ¿Que esta es una amargada? ¿Y qué dicen sus hijos? El menor, el de 18, nos mira peleando y dice, no peleen, ámense. ¿Qué le diría usted a ellos? ¿Quieren solucionar los problemas? Deje de intentar que el otro cambie. Sane su corazón.
1: Nosotros tenemos que recorrer el camino del perdón y no dejarnos atrapar por las mentiras que nos pueden aferrar a la amargura, al deseo de venganza o bien alejarnos de personas con las que debemos reconciliarnos. No tenemos por qué vivir distantes. Nosotros tenemos todo el derecho de volvernos a acercar a las personas que amamos y dejar nuestro orgullo a un lado. Descubra la razón que le impide perdonar. ¿Podría ser orgullo? ¿Podría pensar que no es justo? Efectivamente, perdonar no es justo y es necesario que nosotros recorramos el camino del perdón para descubrir nuestra propia libertad. Adelante, recorre el camino del perdón para volver a vivir en libertad. 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Gracias por haber estado con nosotros el día de hoy y le invito a que nos acompañe en el siguiente programa donde estaré dando la última parte de esta conferencia. Soy Sixto Porras de Enfoque a la Familia.

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2: Tres de la tarde con 17 minutos.

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Muy buenas tardes, querida audiencia de Radio Senda FM. Estamos en un programa más de Mujer de Propósito. Y estaremos compartiendo el tema el día de hoy de la congregación, un regalo de Dios para fortalecer la familia. Estaremos hablando de Hebreos capítulo 10 y Josué 24:15. Y bueno, estamos contentos de tenerlo un día más, un martes más, ¿verdad? En este programa hermoso. Así es que mi saludo, amada mujer de propósito, hermanos, amigos, los que están conectados desde sus unidades de transporte, desde su local, su centro de trabajo, desde su casa, desde todos los lugares donde puedan estar. Es una inmensa alegría poder saludarle una vez más en este programa que para nosotros es un programa muy valioso. Y que ya les dije, se transmite, ¿verdad?, todos los martes y jueves a esta hora con reprise por la noche a las 7:15. Así que doy gracias a Dios por permitirnos entrar hasta sus hogares, a sus trabajos o al lugar donde hoy, desde donde hoy nos está escuchando. Sabemos que tenemos reportes de zonas del departamento de Jinotega, de Estelí, algunas zonas, ¿verdad?, acercándose a Managua y en el interior de nuestro departamento. Así es que es nuestra oración que esta palabra no solamente llegue a su oído, sino también a su corazón. Así es que vamos a darle la gracia al Señor, vamos a orar, ¿verdad?, para presentar este programa. Padre amado, gracias por tu amor, por tu fidelidad y por tu inmensa misericordia. Ponemos este programa en tus manos en esta hora. Espíritu Santo, habla a nuestras vidas. Úsanos, Señor, abre nuestro entendimiento y ayúdanos a comprender la importancia de vivir conforme a tu diseño. Que toda familia sea fortalecida y que cada corazón reciba la dirección que necesita en el nombre poderoso de Jesús. Vamos a escuchar unos dos minutos el canto que traemos para esta tarde, ¿verdad? Que está referido a nuestro tema.

Buenas tardes nuevamente para quienes se conectaron hace poco. Estamos en un martes más de Mujer de Propósito. Y les estaba diciendo que el tema que quiero compartir hoy se llama La Congregación, un regalo de Dios para fortalecer la familia. Así es que este tema nace profundamente en mi corazón, porque durante mucho tiempo hemos escuchado hablar sobre la importancia de congregarnos, incluso es bíblico, ¿verdad? Sin embargo, hoy yo quiero darle otra connotación desde otra perspectiva. No quiero hablar únicamente de asistir a un templo, quiero hablar del propósito de Dios para nuestras familias. Y es que saben, amados, saludos, mujeres de propósito que están conectadas conmigo en esta tarde, Pastor Olivia, Pastora María Salgado, Pastora María Mercedes, saludo, parte del staff, ¿verdad?, de Mujer de Propósito. Y les contaba, vivimos en una generación donde cada día se vuelve más difícil mantener a la familia unida. ¿Por qué? Porque el trabajo absorbe el tiempo, la tecnología ocupa mucha hora, las preocupaciones aumentan, las responsabilidades parecen no terminar nunca. Y poco a poco aquello que debería ser nuestra prioridad comienza a quedar en segundo lugar. Así es. Lamentablemente, muchas familias han dejado de reunirse para buscar a Dios. Yo no sé si usted que me está escuchando lo comparte conmigo, pero le aseguro que es una preocupación desde el fondo de mi corazón y no tiene que ver solo con nuestra congregación, ¿verdad? Creo que como iglesia de Jesucristo en las naciones, no solo en nuestra nación. ¿Por qué digo esto? Porque ya no se ora juntos, ya no se lee la Biblia juntos, ya no se adora juntos y muchas veces también se ha dejado de congregar. La familia a veces decide o toma otras decisiones y menosprecia o ve muy de menos el congregarse. Quiero aclarar algo muy importante. La iglesia no son las cuatro paredes, no es el edificio. La iglesia somos usted y yo. La iglesia somos todos los que hemos recibido a Jesucristo como Señor y Salvador. Pero precisamente porque somos la iglesia, Dios nunca nos diseñó para vivir aislados. Fuimos creados para caminar juntos. Dice Hebreos 10, del 24 al 25, y considerémonos unos a otros para estimularnos al amor y a la buena obra, no dejando de congregarnos como algunos tienen por costumbre. Observa que este pasaje no habla solamente de asistir a una reunión, habla de animarnos, habla de fortalecernos, habla de permanecer unidos, y eso comienza en casa. Bueno, quiero mandar también un saludito a mi hermana Farah, que está conectada, ¿verdad? No sé quién es más, si se reportan, pues yo le daré mis saludos, si me lo hacen saber. Entonces, es en casa que comienza o debe de comenzar el hablar de Dios, el podernos unir alrededor de Él. Y vamos a ver hoy cómo Dios utiliza la comunión con su pueblo para fortalecer cada familia. ¿Sabe? Cuando usted lee la Biblia desde el libro de Génesis, usted se puede dar cuenta que Dios siempre ha trabajado a través de la familia. Siempre. Desde el principio de la creación, vemos que Dios decidió establecer la familia. No comenzó levantando un ejército, no comenzó formando una institución, comenzó formando un hogar. A ver si usted recuerda quiénes fueron los primeros, ¿verdad?, creados a imagen y semejanza de Dios: Adán y Eva. Y si usted se nota, creó un matrimonio, una pareja, un hombre y una mujer. Y con ellos se dio inicio a una familia.
Después preservó, a medida que uno va avanzando en el libro de Génesis, uno observa que preservó a Noé y a toda su familia. Lo del diluvio era inminente, Dios iba a terminar todo lo que había creado, pero qué hermoso darnos cuenta que sí preservó la familia, y no solo la familia humana, también imagínese que ordenó a Adán entrar al arca por pareja los animales. ¿Para qué? Para que se pudieran multiplicar después del diluvio. Y eso está hablando de familia. También llamó a Abraham y prometió bendecir todas las familias de la tierra. Es como la primera bendición que nosotros nos alcanza, que nosotros tenemos. En ti, le dijo a Abraham, bendeciré todas las familias de la tierra. Yo siempre la recuerdo y siempre la tomo porque mi familia está en esa bendición. Tu familia está en esa bendición y no la podemos olvidar. Tenemos que recordarla, proclamarla y decirle: Señor, mi familia está en tu promesa. Israel nació como una gran familia. Jesucristo, ¿cómo nació? Dentro de una familia. Y cuando llegamos al Nuevo Testamento, encontramos que Dios llama a la iglesia la familia de la fe. Entonces, Dios siempre está pensando en la familia. Eso nos enseña que la familia nunca ha sido una idea humana, es un sueño de Dios, una idea de Dios, una estrategia de Dios cuando decidió crear el mundo. La familia nació definitivamente en el corazón de Dios. Por eso, amados, el enemigo la ataca con tanta fuerza, porque sabe que una familia fuerte levanta generaciones fuertes. Si tu casa es fortalecida en Cristo, eso es una gran amenaza para el enemigo, porque eso es lo que él quiere impedir. Pero nosotros seguimos el diseño divino. Cuando una familia busca a Dios junta, se fortalece. Muchas personas creen que congregarse consiste únicamente en cumplir una obligación religiosa. Y no es así, porque Dios ve algo mucho más profundo en el sentido, si no, no lo dejara como un mandato bíblico, vamos a decir. Y no dejes de congregarte como algunos tienen por costumbre. Es una instrucción bíblica que Él nos dejó. Cada vez que una familia decide poner a Dios en primer lugar, está construyendo fundamentos espirituales para enfrentar cualquier tormenta. Así como me escucha, quiero volvérselo a repetir. Cada vez que una familia decide poner a Dios en primer lugar, está construyendo fundamentos espirituales para enfrentar cualquier tormenta. Mire, yo he sido a lo mejor muy, muy drástica en eso, porque yo no he visto todavía que después de que has venido a Cristo, te has congregado, vas con tu familia y decidís atender tu familia sin incluir a Dios. Eso yo no lo he visto prosperar. He visto muchas familias derribadas, ¿sabe? Porque eso es lo que el enemigo espera. Que usted un día diga: no me voy a congregar porque voy a usar ese tiempo para atender a mi familia. Cuando Dios, Jesucristo, es nuestro centro, el centro de cada familia. Josué declaró, ¿verdad? En el libro de Josué: yo y mi casa serviremos a Jehová. Como dijo, yo y mi casa serviremos a Jehová. No dijo, yo serviré al Señor. Dijo, mi casa. ¿Qué se entiende por mi casa? Mi familia, los que viven conmigo, mi esposa, mis hijos, mi nieto y toda la parentela que podía vivir dentro de casa. Porque él entendía que la fe debía alcanzar a toda la familia. Qué hermoso, ¿verdad? Verlo de esa perspectiva, porque yo no vengo a decirte
tienes que congregarte, es obligatorio congregarte. Yo vengo a decirte qué dice la Biblia al respecto, qué piensa Dios al respecto. ¿Sabe por qué? Porque congregarse no elimina los problemas que podamos estar viviendo, no los elimina. Los matrimonios seguirán enfrentando los mismos desafíos. Los hijos tendrán sus propias luchas. Llegarán pruebas económicas. Yo he oído gente que dice, desde que estoy en Cristo, tengo más problemas. Claro, más espiritual. Usted tiene que abrir su corazón, su entendimiento, su espíritu para darse cuenta cuál es el plan del enemigo contra tu casa. Siempre habrán enfermedades, pero una familia que busca a Dios unida nunca enfrentará sola sus batallas. Se lo repito. Una familia que busca a Dios unida nunca enfrentará sola sus batallas. ¿Qué dicen mis amadas del staff que están escuchando? ¿Por qué? Porque una familia unida en Cristo aprende a orar juntos, aprende a presentar todas sus peticiones al Señor, aprende a perdonar. ¿Por qué? Porque la palabra eso nos enseña, el Espíritu Santo nos redarguye, el Espíritu Santo nos guía a toda verdad. Y sobre todo aprende a esperar, aprende a confiar en las promesas de Dios, en su palabra. ¿Y sabe qué? Cuando llegan los momentos difíciles, ya existe un fundamento firme. Ya hemos trabajado, hemos permitido que Dios nos ministre, que Dios nos abrigue, que Dios nos conduzca. Entonces estamos ya con el armamento del cielo puesto para enfrentar cualquier momento difícil. Y usted me va a preguntar, Pastora Janixia, ¿y por qué es importante congregarnos? Porque, ¿sabe? Allí somos alimentados por la palabra. ¿A dónde? Allí, en la congregación de los santos. Usted y yo somos santos si somos en Cristo. Y entonces somos alimentados por la palabra. La estamos escuchando. Y dice que la fe viene por el oír la palabra. ¿Sabe por qué es importante congregarnos? Porque adoramos juntos, porque nos unimos a ese gran ejército de ángeles que están en el cielo para adorar a nuestro Rey, porque aprendemos a servir. Dice que el que no sirve, no sirve. Aprendemos a servirle a otros, aprendemos a servirle a Dios, a servirle a Jesucristo, a través de servirle a otro, a nuestros hermanos, a familia, a situaciones que son meritorias atender. ¿Por qué también es necesario o en qué nos beneficia? Porque nuestros hijos observan nuestro ejemplo. Qué bonito cuando desde pequeño te están viendo que oras, que adoras y que con prontitud, con diligencia, vas y te congregas y les enseñas a ellos. Ese es tu legado, poderle enseñar a ellos acerca de Dios y decirle, este es el mejor camino que nosotros podemos hacer. ¿Sabe por qué es bueno congregarse? Porque a través de la palabra recibimos el consejo oportuno. Hay temas cuando uno va un domingo o un día de semana a la iglesia que cualquiera dice, ¿y quién le habrá contado esta situación que yo tenía al pastor o a la pastora o a la persona que le tocó ministrar la palabra? Porque el Espíritu Santo es el que opera allí y nos da en su justo momento el consejo que necesitamos. Porque somos corregidos también a través de la palabra. Hay gente que se incomoda, pero no es en sí la persona que está exponiendo la palabra. Es el Espíritu Santo que conoce tu secreto, que conoce tu levantar, que conoce tu reposo.
el que exhorta, pero ¿cómo exhorta? A través de la palabra. Por eso somos corregidos cuando nos equivocamos. ¿A través de qué? De la palabra, de la exposición de la palabra. Y somos fortalecidos por otros creyentes. A mí me gusta mucho, y cuando terminamos nuestro servicio yo le digo, salúdense, abrázense, bendíganse, porque somos la familia de la fe. Eso es lo que a Dios le agrada, que tú te puedas relacionar con tu familia de la fe. Pero es que mire, yo me siento incómoda, no son como yo quiero. Yo siempre digo y expongo, yo tengo 4 hijos, pero yo pongo mi mano y digo, supóngase que usted tiene 5 hijos. Vamos, hagamos este ejercicio. 5 hijos. Extienda su mano frente a usted y dígame cuál dedo se parece al otro. Analícelo usted, reflexiónele. ¿Qué dedo de su mano se parece uno del otro? Ninguno. Y todos son de una misma mano. Así digo yo, tengo 4 hijos. Y ninguno, o sea, se pueden parecer físicamente, pero en su manera de ser, cada uno tiene su propia personalidad. Amén. Porque también nadie madura espiritualmente viviendo aislado. En la relación comunitaria, vamos a decir, como familia de la fe, aprendemos a madurar, aprendemos a observar, aprendemos a las cosas, aquellas cosas que Dios quiere que nosotros avancemos en el día a día. Si llegamos bien peliones, porque venimos de una naturaleza peliona, pues ahí aprendemos a comportarnos, porque la palabra nos va a estar ministrando, nos va a estar dando el consejo. Y realmente que el objetivo de la palabra, el propósito de Dios sobre nuestras vidas, es que seamos transformados. Y eso no es posible nosotros solos, porque la palabra nos expone cuando nosotros la escuchamos. Y hay algo que nunca debemos olvidar: nuestros hijos no aprenderán únicamente de lo que les decimos, aprenderán principalmente de lo que nos ven hacer. Usted le puede decir, ore, pero si no te ven orar, dice, ya, me dice que ore, pero ellos no oran. Entonces, no es de lo que les decimos, no es de lo que nosotros les orientamos, es de lo que nosotros paso a paso, día a día, les vamos enseñando cómo lo debemos hacer. Pero nuestros hijos, si constantemente ven que cualquier actividad es más importante que buscar al Señor, también aprenderán de esa lección. Si ven en tu casa, a ti te estoy hablando, mamá, papá, o hermano mayor, o una tía, o una abuelita, o un abuelito, que por quitar quiero pasar, ay, hoy no voy a ir a la iglesia. Bueno, vamos, yo estoy aquí, está jugando España con Francia, pues yo voy con España. Y entonces digo yo, ay, no, yo me voy a quedar viendo el juego, no voy a ir al programa de Mujer de Propósito. No, yo tengo mi responsabilidad. Y yo espero que gane, y si no gana, ni modo, pues, pero yo vengo a hacer mi compromiso con el Señor. Vengo a exponer la palabra, el consejo en este programa del que yo me he hecho responsable un martes al mes. A eso me refiero. Entonces, vamos para la iglesia, ya tenemos todo planeado y de repente nos salió un imprevisto. Y vamos con el imprevisto y no con nuestra responsabilidad delante de Dios. Entonces, si eso ven en casa y lo hacemos bien común, bien seguido, los que no están detrás de nosotros lo van a hacer también, porque van a entender que no es Jesucristo el que debe de ocupar el primer lugar en el hogar. Pero todo lo contrario, si constantemente, ¿verdad?, nos ven que somos responsables, que vamos, que no fallamos, pues es el ejemplo que está formando la próxima generación. ¿Qué le parece? Hasta aquí. Yo espero que esta palabra esté impregnando tu espíritu, tu corazón, que nos podamos dar cuenta que
que es necesario, que Dios no lo inventó en su palabra, que nosotros tenemos que avanzar, tenemos que madurar, tenemos que aprender a servir a Jesucristo con gozo, con pasión. Y yo quiero hacer una pausa en esta tarde para compartir algo muy personal, porque no te quiero hablar solamente desde mi perspectiva como pastora. Usted me va a decir, si es que es la pastora, ¿ves? ¿Qué va a decir? No puede faltar, ahí tiene que estar. No, yo también un día fui un miembro de una iglesia y estaba sentada como puede estar sentado usted. También pasé por el liderazgo, pasé por varias etapas dentro de la iglesia, pero un día llegué a sentarme también a la iglesia. Y quiero hablarles como mujer, ¿verdad? Que yo tuve un encuentro con Jesucristo. Y que ahora que yo estaba preparando este material desde anoche, recuerdo cuando acepté al Señor. Y yo me volví tan apasionada. Yo llegué con una necesidad increíble a buscar de Dios. Yo. Me habían evangelizado 10 años, pero nada, me moví el piso. Y en mi espíritu nació aquella necesidad, como que allí estaba mi respuesta. Y yo no llegué con algún interés, Señor, que pase esto, que pase aquello. Yo le entregué mi vida y le dije, esta es mi familia, estos son mis hijos, este es mi esposo. Y bueno, usted decida qué va a pasar de aquí en adelante. Voy a cumplir 46 años de matrimonio. Y sabe que la gente empezó a decirme, a la gente que no entendía, ¿verdad? Y incluso algunos cercanos, familiares, y decían, Janixia se volvió fanática. Definitivamente está fanática, está insoportable. Y quizás usted alguna vez también ha sido ha sido piropeado con esa palabra. Son unos fanáticos, dice la gente. Fanáticos por Jesucristo. Pero la verdad es que no era fanatismo, era amor, amor por Jesucristo. Cuando uno tiene un verdadero encuentro con Cristo, algo cambia por dentro. Ya no hay que obligarlo a buscar a Dios. Nace un deseo de estar en su presencia, que es lo más rico que podés sentir, ir a un tiempo de adoración y levantar tus manos y sentir que Dios te envuelve, que el Espíritu Santo está allí, que vacía tu corazón y que te lo llena de una unción fresca, de un aceite fresco. Todo eso sucede cuando uno entra en esa manifestación, ¿verdad?, del encuentro con Cristo. Nace ese deseo de estar en su presencia, de no querer salirte de ese lugar especial. Y yo recuerdo que en aquellos años, cuando yo vine a Cristo, tenía en la iglesia donde nos congregábamos, tenía dos cultos los domingos. El de la mañana, que le llamaban escuela dominical, y a las 5 de la tarde. ¿Y qué va? ¿Qué le diré? No quería faltar a ninguno. Ahí estaba yo. En la mañana me llevaba mis chihuines a la escuela dominical y en la tarde nos íbamos de regreso todo. Y en ese entonces no teníamos vehículo, nos tocaba andar en el urbano, nos tocaba andar en taxi. ¿Sabe lo que es salir del templo? Yo vivía allá donde vivo ahora. O sea, la iglesia me quedaba a 3 y pico de kilómetros, casi 4 kilómetros. Y me bajaba 2 cuadras del templo, en la segunda iglesia de Dios, y en una cuneta sentaba mis chihuines para esperar que pasara el urbano. Nos subíamos al urbano, quiere decir que llegábamos a mi casa cerca de la 1:30 del mediodía. Llegaba a hacerles comida a los niños, a almorzar y a empezar a listarnos a las 3 de la tarde para regresarnos a la iglesia. ¿Qué le parece? Porque a las 5 de la tarde era el servicio de la tarde. Y después ya cuando salíamos, pues ya no importaba porque ya era la noche. Y ahí iba mi esposo y íbamos juntos, ¿verdad? Igual, o en taxi o en el urbano. Y yo era feliz. Era muy feliz haciendo eso. Yo disfrutaba el ir a la iglesia, fíjense. Y yo le quiero decir, lo sigo disfrutando.
Y yo no me acostumbré a ir a la iglesia porque alguien pasara lista, porque tuviera cargos. Yo no empecé con cargos, después sí, ya, yo los quería todos. No era pastora, al comienzo era miembro y después empecé en el liderazgo. Y todavía no imaginaba que algún día Dios me llamaría al ministerio pastoral. Yo decía, yo me estoy entrenando para lo que Dios va a hacer con nosotros. Cuando llame a mi esposo de pastor. Y mi esposo me quedaba viendo de reojo porque él nunca dijo que él quería ser pastor. Pero yo ya lo decía, eso vamos a hacer nosotros. Y entonces simplemente yo puedo decir que yo era una creyente agradecida con Dios por su favor, por su misericordia. Yo sé que hay mucha gente todavía así, ¿verdad? Y aunque tenía hijos pequeños, ¿verdad? No me desmotivaba para ir. No importaban las distancias largas, no importaba el sacrificio que había que hacer. Nunca lo vi como una carga, siempre lo vi como un privilegio el poder asistir a la congregación, ¿verdad? Al templo, vamos a decir, porque la iglesia somos nosotros. Y entonces cuando yo hago una retrospectiva hacia atrás, entiendo algo muy hermoso. Mientras yo solamente pensaba que estaba congregándome, Dios estaba formando mi carácter. Me estaba enseñando, me estaba corrigiendo, me estaba preparando para el propósito que Él tenía para mi vida. Y puedo decir con toda seguridad, nunca me arrepentí de haber invertido tiempo en la casa del Señor. Y nunca me voy a arrepentir de haberlo hecho. Al contrario, hoy doy gracias a Dios porque cada servicio, cada enseñanza, cada culto fueron parte del proceso que Dios utilizó y ha utilizado y sigue utilizando para formar mi vida. Por eso es que le hablo desde la experiencia, no desde la teoría, no desde la idea de una pastora que no le gusta que la gente falte, no, sino desde del beneficio que tú puedes conseguir congregándote de manera debida. De eso te estoy hablando en esta tarde. Mire, hay una estrategia del enemigo contra la familia. Y aquí quiero que usted me preste un poquito de su atención, porque todos los días vivimos una batalla espiritual. La Biblia dice que nuestro adversario anda buscando como león rugiente a quien devorar. Entonces pensemos, ¿por qué el enemigo pelea tanto contra las familias? Porque sabe que una familia que busca a Dios se convierte en una familia más fuerte, más decidida, más determinada y no la va a arrastrar al pecado, no la va a arrastrar al pecado, va a sufrir tentaciones, pero la va a saber librar. Porque él entiende que si logra apagar, por ejemplo, el altar familiar, poco a poco comenzará a apagarse el corazón de la familia. Cuando nosotros ya no estorban las alabanzas, amados, cuando nosotros ya no queremos escuchar eso porque nos choca, SOS, sirenas encendidas, hay una amenaza grave que está en tu casa y que puede estar en tu vida si te has distraído de eso. Y quiero decirte algo que llevo muy fuerte en mi espíritu. El enemigo ya nos necesita sacar violentamente a muchos creyentes de la iglesia. Ahora utiliza estrategias mucho más sutiles. Así como lo oye. Y usted me dirá, ¿cómo es eso, pastora? ¿Sí? Y yo sé que usted lo escucha. O yo estoy hablando con un nuevo creyente, con alguien que empezó a ir a la iglesia, que se está comprometiendo y que todavía está solo en la iglesia. Así empecé yo. Yo llegué y llegué sola. Después

gracia y de su misericordia. Pero le quiero contar de las estrategias que el enemigo utiliza. ¿Sabe qué hace o qué no hace? Nos llena la agenda, nos dice, esto tenés que hacer, y entonces o tengo clase o tengo trabajo. Hay gente que deja de congregarse el domingo porque como da clase y le pusieron exactamente el horario en el tiempo que va a dar clase. Les roba el tiempo, nos roba el tiempo. Tal vez ya estamos listos y algo sucede que nos desanimamos tan fácilmente. Yo me recuerdo que yo tenía mis niños pequeños y yo me levantaba temprano y los levantaba, los alistaba. ¿Sabes lo que era? Bañar a 3 niños, vestirlos, darles de desayunar e ir a buscar el urbano para irme a la segunda iglesia de Dios. Eso era trabajoso, amado, pero lo hacía. Yo lo hacía con una actitud de agradecimiento, contenta de poder ir a congregarme. Y eso es lo que está pasando hoy, que Satanás está ofreciendo comodidad. Ah, enciendo mi televisor y veo a Dante Gebel. Yo no estoy en contra de Dante Gebel. Veo cualquier prédica, me uno a un servicio, a veces al mismo de la iglesia, y decimos, no, sí, yo estoy congregada. Pero eso se llama comodidad, amados. Y así, me van a disculpar, pero así se llama. Si por quita quiero pasar de la manera más fácil, tú solo estás conectado vía internet, eso es ser cómodo. Eso no es pagar un precio, no es hacer tu sacrificio. Es quedarte allí en la comodidad de tu casa y a veces con los piecitos para arriba, ¿verdad? Comiendo bien, ahorita con el frillito, bien abrigado. Pero, ¿qué hiciste? ¿Qué te benefició ese momento? Yo lo justifico con gente que está afuera, con gente que por problemas de salud no puede llegar, pero sí alguien puede, amado. Eso se llama comodidad, el no dar la mía extra. Es hacernos creer que buscar a Dios puede esperar. Y lo dejamos en segundo plano. Y poco a poco comienza el enfriamiento. Mi esposo siempre pone un ejemplo y dice, pero si te van a dar algo y te citan en un lugar a las 4 de la mañana, no importa el frío, no importa la lluvia, no importa cómo quedaron los chihuines, no importó nada. Yo estoy allí porque yo voy a recibir algo. ¿Y quién dice que cuando nos congregamos no vamos a recibir algo? Vamos a recibir de Cristo, vamos a recibir del Espíritu Santo, vamos a recibir de su palabra, de su consejo. ¿Qué me va a hablar hoy el Señor? Y entonces se deja de asistir una vez, después de otra, y entonces resulta que no voy en la semana y ya pasó un domingo, el siguiente domingo me fui a pasear, el tercer domingo mi familia tenía un viaje y ahí vamos. Y de repente nos damos cuenta que pasó un mes, 2 meses y que no nos hemos congregado y que la necesidad se deja de sentir. Y cuando nos imaginamos, el corazón perdió sensibilidad espiritual. Ya no nos importa. Y empezamos. Mire que se lo digo de las cosas que yo he hablado con la gente. Es que, pastora, no sé qué me pasa, pero me siento desanimado o desanimada. No siento esa emoción. Siento que aquí tengo a Dios, aquí tengo su presencia. Yo ya no quiero ir. No me llama la atención. No me motiva, no me inspiran. ¿Saben qué es eso? ¿Saben qué es eso? La obra del enemigo. ¿Qué costumbre estamos formando en nuestra familia? ¿Nuestros hijos nos ven correr para llegar a la casa del Señor? ¿O nos ven buscar cualquier excusa para no congregarnos? Si usted lo hace seguidamente, pues ya su hijo o su hija le va a poner la excusa antes de que usted las tenga. Nuestros hijos están aprendiendo todos los días de usted y de mí. No solamente escuchan nuestros consejos, ellos observan nuestras prioridades. ¿Cuál es tu prioridad? ¿Cuál es mi prioridad el día de hoy? Si ellos ven que es el deporte, el trabajo, las compras, se nos ocurre ese día que

tenemos que ir a hacer compras. Se nos ocurre ese día que tenemos que lavar la ropa porque no hay otro momento. Se nos ocurre que tenemos que hacer algo que no lo hemos hecho en toda la semana. Y a veces el entretenimiento siempre ocupa el primer lugar en la vida de los creyentes, amados, en su vida y en la mía muchas veces. Entonces nuestros hijos crecerán creyendo que Dios también puede esperar. Pero lo contrario, si nos ven amar la presencia del Señor, también aprenderán ellos a amarla. Ellos van a hacer lo que nos miren hacer a nosotros. Y quiero decirte en esta tarde algo con mucho amor. Mi preocupación no es que haya un asiento vacío en un templo. Mi preocupación es un corazón que comience a enfriarse, a desanimarse, a no depender de Dios y que poquito a poco te va soltando del Espíritu Santo. Porque cuando el corazón se enfría, se deja de orar, se deja de leer la Biblia, se deja de servir, se pierde el deseo de adorar. Y poco a poco la familia comienza a debilitarse espiritualmente. Pero bueno, gracias a Dios, hoy Jesucristo sigue llamando. Él no vino a condenarnos, vino a buscarnos. Si alguien nos escucha hoy y reconoce que se ha enfriado, hoy es un buen día para volver al Señor. Pero para volver al Señor y afirmarte, tienes que regresar a la casa del Señor. Nunca es tarde para regresar. Nunca es tarde para restaurar el altar familiar. Nunca es tarde para decir: desde hoy Cristo volverá a ocupar el primer lugar en nuestra casa. Qué hermoso, ¿verdad? Yo te voy a decir algo: el enemigo no tiene miedo de una familia que solo dice ser cristiana. Le preocupa una familia que ora junta, que adora junta, que sirve junta y que permanece unida en Cristo Jesús. Porque una familia así se convierte en un instrumento poderoso en las manos de Dios. Ahí usted lo ve, grandes evangelistas, predicadores, alcanzando gente, haciendo diferentes cosas al servicio de Jesucristo. No heredemos, amado, a nuestros hijos una fe cómoda. Heredemos una fe viva, una fe activa, una fe que ama a Cristo, que ama su palabra y ama reunirse con el pueblo de Dios. Hoy Dios te está llamando a volver al diseño de la palabra, al diseño que Dios creó. Él dijo: y no dejéis de congregaros como algunos tienen por costumbre. Así es que al llegar al final de este programa quiero hablarte desde mi corazón. Quizá mientras me escuchaba esta enseñanza, el Espíritu Santo trajo algo a tu memoria. Tal vez recordaste, igual que yo, aquellos primeros años de amorío, de pasión, de necesidad de seguir a Jesucristo. Cuando lo buscabas con alegría, con gozo, cuando no había nada para convencerte de que no te congregara. Cuando la oración era parte de tu vida diaria. Cuando toda la familia se preparaba con alegría para ir a la casa del Señor. Pero con el paso del tiempo llegaron las responsabilidades, llegó el trabajo, las preocupaciones, las deudas, las heridas, y sin darnos cuenta comenzamos a enfriarnos. Quiero decirte algo a ti que me escuchas. Yo no sé si eres tu mujer, si eres tu hombre, si eres tu joven, si eres tu abuelita, si eres una tía. Quiero decirte con mucho amor: Dios no te está señalando, Dios te está llamando. Él sigue esperándote con los brazos abiertos. Nunca será tarde para volver, nunca será tarde para restaurar el altar de tu hogar. Nunca será tarde para volver a hacer de Cristo el centro de tu familia, el centro de tu vida. Y hoy yo quiero invitarte a tomar una decisión, no solamente
por ti. Hazlo por tus hijos. Y si tú ya empezaste a congregarte y estás sola o solo en una congregación, hazlo por tu familia. Tienes que traer a esa familia, tienes que traer a esos que habitan en tu casa a los pies de Jesucristo. Hazlo por el matrimonio. A veces en las iglesias está el esposo o la esposa sola. No claudiquen, sigan dependiendo de Dios, sigan orando, sigan, porque va a llegar una promesa. Yo y mi casa serviremos al Señor. Va a llegar la familia entera, porque esto es por generaciones, las generaciones que vienen detrás de nosotros. Porque las decisiones espirituales que tomamos hoy también bendecirán a nuestros hijos y a nuestros nietos. Y bueno, la decisión de Josué, yo y mi casa serviremos a Jehová, no fue una decisión personal, fue una decisión familiar. Yo y mi casa, la Biblia no dice cuántos habían en su casa, a lo mejor habían 100, a lo mejor 50, a lo mejor 20, a lo mejor su núcleo familiar, pero fue bien enfático, yo y mi casa, dice, una decisión familiar. Y hoy Dios sigue buscando familias que le digan: Señor, aquí estamos, queremos servirte juntos, Señor, queremos adorarte juntos, queremos creerte juntos. Qué bonito, ¿verdad? Y quiero ir cerrando esta tarde con esta reflexión que yo la he mencionado varias veces en diferentes momentos. Vivimos en una sociedad que está debilitando a la familia. Cada día hay menos tiempo para conversar. Bueno, la familia está desintegrada a veces, la mamá está largo, el papá no está, los hermanos tampoco, y de repente la familia quedó dividida, quedó disgregada. Entonces no hay tiempo para compartir, y a veces ni siquiera por teléfono, no hay tiempo, y lamentablemente también no hay tiempo para Dios, no lo hay, porque imagínense, no tenemos esa esperanza, esa necesidad, esa palabra que nos direccione para darte cuenta que si buscas de Dios, todo volverá al diseño de Él. Así es que, les repito, volvamos a reunirnos como familia, leamos la Biblia, oremos juntos, volvamos a enseñarle a nuestros hijos que Dios merece el primer lugar de diferentes maneras. Ya mis hijos están adultos, yo ya no los tengo chiquitos, ya se crecieron, ya se casaron dos están bien solteros, bien grandote, ninguno vive conmigo, pero yo siempre les digo que Él es nuestro centro, que Dios es lo más importante en nuestra vida. Claro, a estas alturas ellos toman sus decisiones, pero tienen un legado, tienen una enseñanza, tienen una escuela. Y dice el libro de Proverbios: instruye al niño en su camino, que cuando fuere viejo no se apartará de él. Yo tomo la promesa. Mis hijos son de Dios, son del Señor, porque somos su diseño. Las familias fuertes no son las que nunca enfrentan problemas. Las familias fuertes son aquellas que aprendieron a permanecer tomadas de la mano del Señor en medio de las tormentas. Amén. Y aunque el enemigo lo intente y lo reintente, recuerda que Cristo vino a reconciliar a la familia. Que aunque el enemigo quiera enfriar el corazón, el Espíritu Santo quiere avivar nuevamente el fuego, su fuego dentro de la familia. Que Dios nos está llamando a vivir en comunión. Que nada ni nadie robe el lugar que Dios puede ocupar en tu familia, amado y amada. Que absolutamente nadie robe ese lugar. Y así es que vamos a hacer una oración final, ¿verdad? Para darle gracias a Dios por esta tarde. Que esta palabra no haya sido infructuosa, ¿verdad?
y que te entró por un oído y te salió por el otro, que se quede gravitando en tu mente, en tu corazón. Y si tú eres de los fieles y de las fieles que se congregan, pues oremos para que los nuestros lo hagan igual, para que todos se comprometan, ¿verdad? Para que oremos por esos nietos que a lo mejor no están todavía, no han nacido, por esas generaciones que vienen detrás. Yo quiero que a mí me recuerden como mi mamá era cristiana, mi mamá era una hija de Dios, mi mamá nos dejó este legado. Eso quiero yo. Más que otros títulos, yo quiero que se reconozca que yo soy una hija de Dios en todo tiempo y en todo lugar. Así es que sí, yo te invito a cerrar tus ojos en esta tarde para que oremos y demos por cerrado este programa, ¿verdad? Tan especial, tan bonito. Y bueno, amado Padre, hoy levantamos delante de ti a cada familia que nos ha escuchado, a cada representante de esa familia que nos esté escuchando, pero que representa una familia, que representa una generación. Y en esta tarde yo quiero orar por los matrimonios. Fortalece, Padre, el amor entre esposos, que aprendan a caminar juntos, a perdonarse y a buscarte cada día. Oro por los padres y las madres. Dale sabiduría, Señor, para formar a sus hijos conforme a tu palabra, que ellos puedan ser un ejemplo de fe, de amor y de perseverancia. Oramos por nuestros niños y por nuestros jóvenes. Guárdalos, Señor, en medio de un mundo lleno de confusión. Pon hambre por tu presencia en sus corazones. Levanta una generación apasionada por ti. Señor, si hay familias que se han enfriado espiritualmente, hoy declaro que tu Espíritu Santo vuelve a encender el fuego del primer amor en sus corazones, en sus mentes. Que sea restaurado el altar familiar. Que vuelva la oración a los hogares. Que vuelva la lectura de tu palabra. Que vuelva la alegría y el gozo de congregarnos y caminar como familia de la fe. Trae de regreso a los hijos que se han alejado. Fortalece, Señor, a aquellos que están cansados, agobiados, agotados, que sienten que ya no hay esperanza para su vida. Sana, Señor, a quienes fueron heridos. Levanta al que anda por allí, Señor, distraído, Rey de Gloria. Permite que nuestras casas vuelvan a declarar con convicción: yo y mi casa serviremos a Jehová. Aleluya. Te damos gracias, Señor, en esta tarde. Yo bendigo, Padre, a cada uno de los radioescuchas de esta tarde, Señor. Bendigo su vida. Declaro sanidad, declaro salud, Señor. Si hay algún problema por el que están pasando y están esperando una respuesta, Rey, venga esa respuesta favorable sobre su vida, Señor. Venga, Rey de Gloria, que ellos se den cuenta, Señor, que en tus manos, a través de la oración, siempre tendremos respuesta a nuestras necesidades, Señor. Que no dejen de orar, que no dejen de darte gracias, que no dejen de alabar tu nombre, que no dejen de testificar las maravillas que tú haces todos los días sobre nuestra vida, Señor. Gracias, Rey de Gloria, en esta tarde. Bendigo tu nombre, Señor. Bendigo Radio Senda. Bendigo al pastor, Señor Edmundo González, a su hija Elizabeth, Señor. Bendigo a todo el staff de Mujer de Propósito, de cada programa, Señor, que sale de esta voz profética que llega y cubre, Señor, todo el departamento y más allá, Señor, que cubre nuestra nación y aún las naciones de la tierra, Señor, a través del internet. Gracias, Señor, que también, Padre amado, tu palabra sea asentada, Rey de Gloria. Tus promesas, Señor, tus propósitos, Señor, avancen cada día, Padre amado, para gloria de tu nombre, para engrandecer tu reino. En el nombre de Jesús, amén y amén. Saludos, amados. Usted sabe que nos conectamos nuevamente el jueves a esta misma hora y, por supuesto, el próximo martes y en el próximo mes, pues me tendrán aquí nuevamente con ustedes. Les saluda la pastora Janixia Espinosa. Chao, chao.

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1: 4 de la tarde con 14 minutos.
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4: Hoy tengo que responder una pregunta supremamente interesante y que no podré responder en 3 minutos, pero procuraré hacerlo. Me dice este señor: señor Palau, ¿por qué es que Dios permite la persecución de ciertas naciones, como por ejemplo el pueblo de Israel? ¿Por qué han sufrido tanto durante la Segunda Guerra Mundial y durante otros periodos en la historia? No lo entiendo, no lo comprendo cómo un Dios de amor permita tal cosa. Me interesará mucho su respuesta. Pues bien, mi estimado caballero, procuraré responder con simplicidad, aunque a veces es impropio. Hay complicaciones en las razones por las cuales hay persecución. Por ejemplo, lo que voy a decir no quita la culpa de los pueblos que persigan una nación como Israel o cualquier otra nación. El pueblo que produce sufrimiento en otros es un pueblo que a la larga va a pagar por su sufrimiento. Porque la Biblia dice: no os engañéis, Dios no puede ser burlado. Todo lo que el hombre sembrare, eso también cosechará. Y lo que las naciones sembraren, eso también cosecharán como naciones. Ahora bien, usted sabe que el ser humano fue creado para vivir en armonía con la creación, en armonía el uno con el otro y, fundamentalmente, y como base de todo lo demás, en armonía con el Creador, con Dios, nuestro Padre Celestial. ¿Pero qué ha pasado? Somos una raza rebelde. ¿Hace falta demostrarlo acaso? Somos rebeldes en contra de la naturaleza, la estamos destrozando. Somos rebeldes en contra de los otros seres humanos, estamos en incesante conflicto y hay muy poca paz y muy poca armonía en el mundo. ¿Y para qué hablar de la rebelión contra Dios, cuando una gran porción de la humanidad hoy niega la mera existencia de Dios y los que dicen creer en ella viven como paganos? Así que ¿para qué nos vamos a engañar? Estamos en rebeldía. Por eso hay dolor, persecución, tristeza, violencia. Pero en particular, ¿por qué el pueblo de Israel? No hace muchos meses, estaba en un desayuno presidencial de oración en cierta nación latinoamericana. Y me correspondió entregar un mensaje a ese augusto grupo de hombres líderes. Pues bien, escogí el libro del Deuteronomio, que es un libro del pueblo de Israel, inspirado por Dios porque está en la Biblia, y leí en el capítulo 28. Es un capítulo largo, pero en esencia se divide en dos partes, lo que los israelitas llaman la bendición y la maldición. Ahora, la bendición viene cuando una nación, en particular el pueblo de Israel, obedece los mandamientos de Dios. La maldición viene cuando esa nación desobedece los mandamientos de Dios. Dice, por ejemplo: si no oyeres la voz de Jehová tu Dios, para procurar cumplir todos sus mandamientos y sus estatutos que yo te intimo hoy, vendrán sobre ti todas estas maldiciones y te alcanzarán. Y luego dice: maldito serás tú en la ciudad y maldito en el campo, maldita tu canasta y tu artesa de amasar, maldito el fruto de tu vientre, el fruto de tu tierra, la cría de tus vacas y los rebaños de tus ovejas. Y luego, salteando, dice así: por cuanto no serviste a Jehová tu Dios con alegría y con gozo de corazón por la abundancia de todas las cosas, servirás por tanto a tus enemigos que enviaré Jehová contra ti, con hambre, con sed y con desnudez y con falta de todas las cosas. Él pondrá yugo de hierro sobre tu cuello hasta destruirte. En una palabra, las naciones sufren porque las naciones se rebelan contra Dios como nación. Unas sufren antes, otras después, pero el juicio de Dios siempre cae.
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1: Cuatro de la tarde con 19 minutos.
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0: 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Cuatro de la tarde con 32 minutos.
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2: Cuatro de la tarde con 48 minutos.
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1: 5 de la tarde con 2 minutos.
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3: Buenas tardes Jorge, buenas tardes a todos por aquí. Es un agrado llegar, poder llegar hasta sus hogares, ¿verdad? A través de este medio de comunicación. El día de hoy, pues, los visitamos desde Tipitapa y es un placer llegar hasta ahí, pues, donde están ustedes. Hoy te traemos un mensaje no de nosotros. El mensaje que le traemos el día de hoy es un mensaje de Jesucristo. Así que le pedimos que, ya que está aquí con nosotros, que ponga mucha atención, porque hoy el Señor les quiere decir algo. Yo te voy a compartir un poco, ya te decía Jorge, ¿verdad? Es un testimonio personal y con mi esposa, ¿verdad? En mi caso te quiero comentar de que vengo de un matrimonio donde somos dos hijos solamente. Ese matrimonio, como la mayoría, ¿verdad? En este país se disolvió cuando yo tenía la edad de 8 años. ¿Qué me quedó? Pues te resumo, de ese matrimonio lo que quedó fue un niño con problemas que hasta la fecha me ha costado superar. Si no fuese por la ayuda de nuestro Señor Jesucristo, quién sabe, muchachos, cómo estaría yo en este momento. Eso me golpeó y como no me gustó todo lo que viví a raíz de esa separación, entonces yo desde niño me propuse en mi cabeza de que cuando me tocara ser mi familia, esa familia iba a ser para toda la vida. Fíjense, muchachos, que en mis fuerzas todo era bonito, todo iba caminando bien, pero me faltó lo principal. No puse a Jesucristo como pilar, o como pilar fundamental de mis decisiones, de mis acciones. Y entonces cuando me tocó formar mi propia familia, pues fíjense que simplemente no funcionó. Llegué al punto de mi primer matrimonio, nació una niña que hoy en día tiene 18 años, tengo un varoncito luego de esa relación, pero fíjense que con el tiempo conocí una muchacha que es mi esposa, que es la que me acompaña el día de hoy. Esta muchacha la conocí de una manera pues sobrenatural. Y a raíz de que nosotros quisimos, ¿verdad? Yo me acerqué a ella, ella me abrió su corazón, me dio pues entrada en su vida. Y había algo bastante peculiar, que esta muchacha tenía dos niños y yo tenía dos también. Entonces dije yo, hombre, aquí estamos como que estamos parecidos, ¿verdad? En la situación que nos encontrábamos en ese momento. Entonces fíjense que empezamos algo bien bonito, como toda relación, ¿verdad? Cuando inicia aquel amor, aquellas cosquillas, ¿verdad? Y todas esas cosas que le dan a uno en el estómago cuando se mira, así empezó aquello bien bonito, muchachos. Pero ojo, muchachos, yo digo que si hay un joven aquí que esté escuchando, ¿verdad? Yo sé que hay jóvenes también que escuchan este programa. Entre más antes nosotros nos acerquemos y busquemos del Señor, muchachos, nos vamos a evitar una serie de cosas. Ya te digo por qué. ¿Qué pasó? Cuando ya la cosa estaba bastante formal y bien bonito, ¿verdad? Cuando todo estaba mejor, funcionando de la mejor manera, todos los errores que yo había cometido en mi pasado, hasta la fecha, ¿verdad? De esa relación, empezaron a salir y ahí vinieron los problemas, ¿verdad? Porque nada de lo mal que hacemos en el pasado queda en el olvido, muchacho. Tarde o temprano viene al presente y nos causa problemas. Entonces, muchachos, fíjense que así pasó en mi relación. Y aquella relación bonita, estable, empezó a deteriorarse poco a poco. ¿Qué te puedo decir? Llegamos al punto, ¿verdad? De tener un negocio propio, de ir a rentar una casa. Y fíjense que ahí los problemas yo creía que tal vez iban a mejorar y más bien empeoraron. Nos vemos económicamente mal y eso pues trajo más problemas a nuestra relación. Ya en ese punto, muchachos, estaba durmiendo en la misma cama, pero espalda con espalda con mi señora, simplemente porque no había otro lugar, no dormíamos separados. Y aquello sin esperanza, aquello sin solución prácticamente, muchachos. Pero fíjense que pasó algo muy especial en ese momento. Algo le dijo a mi esposa, ¿verdad? Yo sé que fue Jesucristo. Y venía el cumpleaños de mi hijo varón y me dice mi esposa, mira, me dice, ¿y por qué no invitas a tu papá? Con ese papá que se separó, ¿verdad? De mi mamá, de años tenía yo, o sea, una relación bastante fracturada. No teníamos mucha comunicación y fíjense que a raíz de esa invitación, muchacho, yo le invité a ese cumpleaños de ese niño, compartimos un poco y él me invitó a estas reuniones, ¿verdad? A estas reuniones de este ministerio del cual te habló Jorge, ¿verdad? Y entonces me decidí a ir, muchachos, tomé la decisión, tal vez buscando una solución a los problemas que estaba atravesando. Y fíjense que fue la mejor decisión, te puedo decir que fue la mejor decisión que he tomado. Fíjense que llegué a esa reunión, un testimonio así como el que te estoy compartiendo el día de hoy. Y no recuerdo el testimonio, muchachos, pero yo llegué a mi casa calladito, apartadito, me acosté en mi cama, yo no dormía, a veces me levantaba en la madrugada porque no, los problemas me tenían agobiado. Y fíjense que por primera vez en meses descansé y dormí como un niño, así como lo dice la palabra, como un niño, muchachos. Fíjense que eso me gustó, seguí asistiendo a las reuniones. Y fíjense que en esa reunión el día de hoy, yo sé que nos van a visitar muchas personas de las cuales nos están escuchando. Nosotros compartimos unos sobrecitos donde oramos, pues hacemos unas peticiones y oramos por esas peticiones. Y fíjense que a través de esos sobrecitos yo empecé a pedir cosas que yo creía que eran lo que estaba afectando mi relación y mi vida. Mas sin embargo, estaba equivocado, ¿verdad? Siempre nosotros a veces andamos creyendo o buscando soluciones en lo monetario, en el dinero y en esas cosas. Y fíjate que no, el Señor es sabio y empezó a restaurar mi familia. Entonces, desde ahí, muchacho, como te digo, fue la mejor decisión que pude haber tomado porque eso marcó un antes y un después en la vida de toda mi familia. Te dejo a mi esposa para que te comparta un poco también.
4: Buenas tardes a todos los radioescuchas, ¿verdad? Bendiciones hasta sus hogares, desde donde nos escuchen, ya sea en el hogar, ya sea en el trabajo, en el transporte público, en el transporte privado. Quiero que sepan que no es casualidad el que hoy nosotros estemos acá o que ustedes hayan sintonizado la radio. Esto es únicamente un propósito de Jesucristo que tiene para sus vidas, porque muchas familias a veces han llegado a los pies de Jesucristo a través de una oración, a través de una persona que le habló de Jesucristo, a través de un testimonio y muchas otras también a través de un mensaje que escucharon en la radio. Ya les contaba a mi esposo, pues nosotros de Tipitapa, nosotros actualmente tenemos de estar en esta organización, en este ministerio maravilloso, exactamente 7 años y 3 meses. Y hoy por hoy, yo bendigo la vida de mi suegro, que fue quien llevó a mi esposo por primera vez a una reunión, porque ahí comienza el cambio en nuestras vidas, ahí comenzó el principio del éxito en nuestras vidas. Esta organización tiene como lema con principios de éxito. Y fíjense que hoy por hoy entiendo que el éxito en la vida del hogar, de las personas, del matrimonio, en el hogar, no es cuántas cuentas tengas en el banco, no es cuántos vehículos tendrás a tu nombre o propiedades. El éxito comienza cuando decidís aceptar a Jesucristo en tu corazón y es Jesucristo el pilar fundamental de tu hogar. Ahí ese es el verdadero éxito, porque de ahí vienen las añadiduras. Fíjense que ya les decía a mi esposo, pues nosotros tenemos 15 años de estar juntos y prontito ya los cumplimos este año. Cumplimos 15 años de haber empezado una relación. Al inicio todo bonito, pero pues cuando vos no pones a Jesucristo como pilar fundamental, cuando vos no lo haces parte de tu vida, comienzan los problemas. Comenzamos a tener él y yo una serie de problemas con sus antiguas relaciones. Ustedes saben que es difícil cuando hay una pareja se junta, deciden formar una relación y hay hijos de por medio. Tanto por ambas partes hay mucha, no hay tal vez ese respeto o no hay tal vez esa confianza de querer hacer las cosas bien. Y hubieron problemas, fíjense, porque al inicio yo mucho tiempo fui piedra de tropiezo, porque a mí me molestaba que mi esposo fuese a ver a sus niños, porque yo decía que también iba a verse con la mamá de sus hijos. Y yo decía, ahí puede haber algo. Y muchas otras cosas, fíjense. Igual era una persona bastante, hoy tienen tenemos un dicho, todas las mujeres creo, e incluso los varones, que es muy común, que es el dicho de tóxica. Pues yo era bastante tóxica. Fíjense que muchas veces a mi esposo, yo cuando venía de afuera de la calle, le olía la ropa muchas veces, siempre estaba la desconfianza. Yo miraba que en su teléfono él tenía una telaraña en el teléfono, tenía contraseñas y clave, pero yo siempre he dicho, cuando una mujer está enamorada, es mejor investigadora que el FBI. Y fíjense que esta mujercita le hallaba cualquier clave que él ponía. Y a veces es malo buscar, porque dicen que el que busque encuentra. Y ahí me di cuenta, pues, buscando encontré, y lo que encontré no me gustó. Ahí me di cuenta que mi esposo me estaba fallando y comenzamos a tener muchos problemas. En virtud de ser una mujer sabia que debía haberse primero puesto en contacto directo con Jesucristo, lo primero que hice fue pelear con él, reclamarle, y ahí vinieron las ofensas. Esta mujer dolida, ahí comenzaron a haber ofensas, muchos insultos hacia mi esposo. Él, gracias a Dios, no es una persona mal hablada, no es una persona ofensiva, no tiene vicios. No es una persona agresiva. Hoy le doy gracias a Dios, ¿verdad? Por eso, porque no cualquier hombre tal vez hubiese aguantado lo que él en su momento aguantó por lo que yo estaba sintiendo en ese momento, airada, colerienta. Y lo peor de todo, que sin Jesucristo en el corazón, imagínese qué puede hacer una persona que no tiene a Jesucristo en el corazón, que no tiene temor. Y comenzaron los problemas. Fíjense que cuando nosotros nos fuimos a esa casa, que ya mi esposo les cuenta que nos fuimos afuera de la casa de la mamá de él, porque vivíamos donde mi suegra, teníamos conflictos con mi suegra, tuvimos conflictos con mi cuñada, no se hablaba él con el papá, pues decidimos irnos a hacer nuestra vida aparte en esa casa. ¿Y qué va a ser? Los problemas se incrementaron. Era un hogar súper disfuncional. Mis niñas vivían con nosotros y ellas estaban viendo todo lo que pasaba en el hogar. Ellas estaban viendo que nosotros estábamos como perros y gatos, como decimos popularmente, y muchos problemas. Allí nosotros habíamos puesto un negocio que el Señor nos había regalado, pero que como era en un lugar apartado del centro de Tipitapa, de donde somos, no había mucha afluencia de gente y estábamos prácticamente quebrados con un negocio, pagando renta de casa, pero no llegaba casi nadie. Y claro, ¿cómo iba a entrar la bendición en un hogar si nosotros estábamos discutiendo, si nosotros estábamos peleando, dormíamos en la misma cama porque no había otra? Pero ahí era, mire, eso era que todos los días un insulto, todos los días una mala crianza, todos los días, y eso lo estaban absorbiendo mis hijas. Fíjense que hubo un momento en el que cuando pasó la situación de que llegó mi suegro y comenzó a llevar a mi esposo, pues les voy a ser honesta, yo miraba que él salía con su papá y iba alegre porque llegaba hablando de los testimonios, pero yo decía, ay, mejor que ande con su papá, si no le da tiempo de andar viendo allá, que vaya a ver a sus hijos y no andar de zángano viendo también a la mamá de los hijos. Entonces, fue por un momento así lo pensé, pero fíjense que yo hoy considero que ya era Dios actuando en nuestras vidas, ya era Dios tomando el control desde ese preciso momento, porque él comencé a ver un cambio diferente en mi esposo. Fíjense que él 3 meses después de estar yendo a estas reuniones me llevó a mí por primera vez a una reunión de matrimonio. Esa fecha nunca la voy a olvidar, en un diciembre, porque esa vez, por primera vez, pude sentir al Espíritu Santo de Dios en esa reunión y pude sentir cómo había un perdón genuino de nuestra parte. Recuerdo que el testimonio, yo me acuerdo de todo el testimonio en esa ocasión, y solo salían lágrimas de mis ojos porque yo decía, estoy escuchando y viendo mi vida a través de ese testimonio, tal vez de 20 minutos. Y recuerdo que cuando el testimonio dijo, pónganse de pie las parejas, pídanse perdón el uno al otro, yo pude ver a mi esposo pedirme un perdón genuino y de igual manera pues yo. Pero fíjense que a veces nosotros las mujeres cometemos un grave error, porque dice, hay un dicho que dice, perdonamos, dice, te perdono pero no olvido. Y cuando uno perdona de corazón y ya Jesucristo comienza a morar en tu vida, ese perdón es real, ya no hay aquel reclamo, ya se olvida, se hace un borrón y cuenta nueva. Y cuando es Jesucristo el que en realidad ha lavado todo ese resentimiento y todo ese rencor, las cosas son diferentes. hoy nosotros traemos como testimonio y hoy nosotros traemos ese pasado al presente para compartir testimonio, pero les puedo decir que ya esas heridas pues fueron sanadas, Jesucristo las sanó cuando nosotros decidimos que Él entrara en nuestras vidas. Comenzamos a servirle en esta reunión. Yo me enamoré porque desde el primer momento en estas reuniones que nosotros hacemos, que hoy casualmente pues ya le decía a Jorge que la tenemos en el Hotel Ideal, estas reuniones, yo ahí pude sentir el amor que Jesucristo pone en estas personas. Ese amor tan bonito que aunque no te conozcan, te abrazan, oran por vos y están pendientes de que siempre estés ahí, que tengas presente a Jesucristo en tu vida y en tu hogar, en tu familia. Y fíjense que me encantó esa parte bonita del servicio y desde el primer momento yo comencé a servir. Desde ese primer momento comenzó a actuar Jesucristo en nuestras vidas y me enamoré. Comencé a pedir con fe. Al inicio pedía cosas materiales porque no sabía cómo era esto. Y yo decía, yo le pedía al Señor una casa, le pedía terreno, le pedía todo. Pero después con cada testimonio que había cada semana, yo me daba cuenta realmente cómo era esto del Señor, cómo era que Dios te escuchaba y es teniendo una relación personal con Él. Y eso me gustó. Entonces yo comencé en mi casa a doblar rodillas y comencé a entender que esto no era peleando con mi esposo, peleando con mis hijas, que esto era de rodillas, era Jesucristo el que iba a ganar esas batallas por mí. Y fíjense que en una ocasión yo recuerdo que nosotros en cada reunión pasamos unas tarjetitas de petición. En esas tarjetitas de petición, ahí arrancamos milagros. Nosotros le llamamos fax celestiales porque ahí escribimos las cosas que nosotros no podemos hacer en nuestras fuerzas, pero que Jesucristo sí las puede hacer porque Él es el Dios de lo imposible. Entonces yo recuerdo que yo llegué con una condición. Yo llegué con un quiste en uno de mis ovarios, en el ovario izquierdo, y era difícil pues que yo pudiera salir embarazada. Yo llevaba con mi esposo unos cuantos añitos y Dios sabía muy en el fondo que en mi corazón yo tenía un anhelo y era de tener un varón, porque lamentablemente pues yo solo tenía mujercita y el único varoncito era por parte de mi esposo y yo a ese niño, miren, me moría por ese niño. Entonces cuando no lo prestaban yo me molestaba y yo peleaba prácticamente hijo ajeno, pero yo decía, ¿cuándo voy a tener yo un hijo con este varón? Pero Dios no te va a mandar en ese momento lo que vos le estás pidiendo. Él te va a mandar lo que realmente estás necesitando. Y cómo Él me iba a mandar un hijo con este caballero cuando nosotros nos estábamos matando en la casa, cuando mis hijas estaban sufriendo de estar en un hogar disfuncional, que miraban a mamá y a papá, pero pelearse, miraban pleitos, miraban eso. Incluso hubieron momentos que con la frustración de los problemas a veces descargábamos nuestra cólera en nuestras hijas. En mi caso, yo venía y regañaba de una manera grosera a mis hijas, les pegaba de una manera grosera. Y no era lo correcto porque ellas estaban siendo como víctimas de todos los problemas que nosotros teníamos como pareja. Y eso, muchachos, trae consecuencias garrafales. A veces nosotros no nos damos cuenta que como padres estamos dañando el corazón de nuestros hijos, estamos lastimando y que tiene repercusiones en el futuro. En el momento no lo vemos, pero a futuro se ven las repercusiones de lo que estás haciendo mal como pareja, como padre. Fíjense que eso se lo voy a contar más adelante, un proceso terrible que pasamos. Y como pareja nosotros no estábamos bien. ¿Quién quiere estar a la par de una mujer que ni siquiera te diga buenas noches? ¿O quién quiere estar a la par de un hombre que ni siquiera tenga una pizca de afecto, de cariño hacia vos? Y éramos como dos desconocidos en la misma casa. Cuando yo le ponía la comida a mi esposo era, toma, aquí está, si quieres comer. Y podían parársele 50,000 moscas y no me importaba. Ahora pues no, es diferente, hoy comemos juntos en el comedor, hoy me gusta que él se siente en cuanto, lo primero que le digo es, mira, ya está la comida, vení, sentate, porque me gusta que él se coma la comida caliente, y cuando no se siente en el momento más bien me molesta, porque tengo que estar ahí soplándole cada mosca que se le para, y ahora es diferente, no les voy a negar que tal vez no hay problemas, porque al enemigo no le gusta ver los matrimonios juntos, el enemigo no le gusta ver que uno esté buscando al Señor, porque siempre va a estar ahí como piedra de tropiezo, pero es ahí donde usted tiene que estar bien agarrado a Jesucristo y es ahí donde usted tiene que su fe tiene que ser más fuerte que cualquier cosa del mundo. Y fíjense que así fue, en ese servicio tan bonito Dios comenzó a hacer cosas sobrenaturales cuando Él y yo juntos decidimos comenzar a servirle, decidimos comenzar a hacer testimonio. decidimos comenzar a compartir ese testimonio que el Señor nos había regalado. Y esa fue una de las sanidades que el Señor primeramente me hizo, que fue haberme sanado, uno de los milagros, perdón, que fue haberme sanado de ese ovario, de ese quiste que tenía dentro de mis ovarios. Fíjense que cuando yo llegué con ese diagnóstico, yo quedé impresionada, porque qué increíble, solo Jesucristo puede hacer eso tan maravilloso. Posterior a eso, el Señor nos hizo esperar, y fíjense que en la parte económica nos comenzó a bendecir sobrenaturalmente. El Señor nos mandó hasta donde nosotros estábamos, un negocio donde prácticamente no llegaba nadie, era metido en un barrio, y ahí logramos hacer un negocio de comida que se le vendía a una empresa grande, se le vendía todos los días. Y miren, Dios fue sobrenatural que nos bendijo grandemente. De ahí el Señor nos mandó 2 terrenos que hoy actualmente, gracias a Dios, los tenemos, se pudieron comprar de contado. Y les puedo decir que fue algo maravilloso. Se vino posterior a eso la situación sociopolítica del país, pero cuando usted le sirve a Jesucristo, cuando usted le cree a Él, las añadiduras lo van a perseguir. Usted no tiene que andar siguiendo la bendición, porque usted tiene que seguir a Jesucristo y las bendiciones Él se las va a mandar. Y cuando usted es hijo de Dios, tiene el respaldo, la cobertura de Él en todo momento. Fíjense que se vino esa situación sociopolítica del país y todo mundo, los negocios en el centro donde estaban los alborotos, todos los negocios cerrados. Y como nosotros estábamos apartadísimos del centro, fíjense que nuestro negocio, en medio de los trifulcas, nuestro negocio estaba bendecido. ¿Por qué? Porque la gente, huyendo de todo ese alboroto, que tal vez querían alguna comida o querían ir a por lo menos desestresarse, llegaban a nuestro negocio a consumir, y nuestro negocio en todo ese tiempo estuvo bien bendecido. No crean, esa es la mano de Jesucristo en todo momento, porque sabían que nosotros, ese era el sustento de nuestros hijos, esa era la manera como nosotros sobrevivíamos. Y en medio de las situaciones, ahí miramos la mano de Dios. Les puedo decir que ese año también, cada vez que yo voy a algún lugar, a alguna reunión, a mí me gusta pedir oración. Y en ese año recuerdo, bueno, el año siguiente recuerdo que alguien oró por mí y me dijo: dice el Señor que recibas tu casa, que recibas, que antes de lo que termine este año vas a tener un local propio, donde ahí le vas a servir a Jesucristo también. Fíjense que esa palabra la atesoré en mi corazón, y recuerdo que en esa ocasión el Señor mandó ese negocio. Antes de lo que terminara ese año, el Señor estaba mandándome una propiedad que me la obsequiaron. Fue una propiedad que me regaló mi mami, y ahí pude hacer ese negocio. Y ahí, miren, se hacían unas reuniones de jóvenes, unas reuniones como las que le estamos invitando hoy, pero de jóvenes. Y hemos visto la mano de Dios increíblemente, con sanidades en la parte económica. El Señor nos regaló un permiso para ir a ese famoso país como pareja. Primero fui yo, y estando allá, miren qué bonito cómo es. Estando allá en ese país, recuerdo que me sentí mal ahí, y voy al médico, y estando ahí me dicen que estoy embarazada. Yo creí que era una congestión, pero tengo un problema. Me sale un hematoma dentro de mi placenta, y a mí me dijeron el diagnóstico era que las probabilidades de que el producto que tenía dentro naciera era apenas de un 20%, un 80% que no. Pero como hemos aprendido a creer y a depender de Jesucristo, yo creí y yo declaré que si Dios me había dado la oportunidad de salir embarazada después de 11 años, que Él me iba a dar ese bebé, y no solamente eso, que me lo iba a dar sanito y que iba a ser varón. Fíjense que estos hombres y mujeres que hoy yo los veo como mi familia, comenzamos a hacer cadena de oración, y así fue especial el Señor. Me mandó un niño que nació en mero pico de contagio de la pandemia. El niño nació en el 2020 y ese niño nació sin ningún problema ahí en un hospitalito público de donde somos nosotros. Y fíjense que cuando más estaba los contagiados de COVID, nosotros salimos ilesos de ahí sin ningún problema. Por eso es que le digo que Jesucristo nos manda la cobertura, y Él siempre va a estar en todo momento. Ese niño vino a nosotros como pareja, como familia, a unirnos de una manera muy especial. Hoy por hoy ese niño es tan inteligente que vieras qué bonito es escucharlo orar, y cómo Él ha sido el puente para que esta relación se mantenga todavía firme. Primeramente por Jesucristo, ¿verdad? Pero segundo también por ese niño. Ese niño ha sido tan especial en nuestras vidas que a veces nos deja sorprendido con las cosas que dice y nos da una lección. Y yo siento que Jesucristo, hablando a través del niño, cuando Él ora y dice: yo oro por siempre tener una familia feliz, una familia unida, una familia bonita. Y solo recuerdo que mi esposo viene de un hogar de padres separados. Yo, gracias a Dios, mis padres nunca se separaron, ahí se mantuvieron juntos, pero veía un matrimonio en pleito, en discordia. Y entonces yo hoy por hoy no quiero eso para mis hijos, y ese niño a veces hace que uno reflexione. ¿Qué les puedo decir en cuanto a mis hijas? Gracias a Dios, hoy todos nuestros hijos hemos sido bendecidos con unos hijos maravillosos. Tenemos 5 hijos. Mi esposo tiene 2, yo tengo 2, pero tenemos el niño en común. Y todos nuestros hijos son súper inteligentes, excelencia académica. Ya las 3 niñas, las 2 mías más las de mi esposo, esas niñas están en la universidad, las 3 súper inteligentes, niñas que Dios las ha bendecido con una inteligencia increíble, que son niñas decentes, niñas que nadie puede señalarlas en las calles. El niño varón de mi esposo, un niño también inteligente, excelencia académica, con 2 idiomas. Y este bebé que a su corta edad, a sus escasos 6 añitos que cumple el otro mes, este niño es un niño de bendición, la verdad, súper inteligente, que vino con el pan debajo del sobaco, como dicen popularmente, porque cuando menos lo hemos esperado, ahí ha estado la bendición a través de ese niño. Hoy yo, cuando recuerdo de dónde el Señor nos ha sacado, yo digo, no puedo estar más agradecida con Dios de lo que ha hecho en mi hogar, de lo que ha hecho en mi familia, de que hoy me tenga con mi esposo, ya casi 15 años, imagínense ustedes, 15 años juntos, que hemos pasado altibajos, que hemos pasado situaciones, hemos pasado lo que ustedes tal vez ni se imaginan. Por cuestión de tiempo, tal vez no les puedo dar los grandes detalles, pero les puedo decir que hemos pasado situaciones donde han habido una separación, tal vez 2 separaciones de por medio, a veces separación dentro del mismo hogar, que él estamos en la misma casa, pero él por un lado, yo por el otro. Hemos tenido desacuerdos, hemos tenido desaciertos, hemos estado en que yo digo blanco, él dice negro, hemos sido como yugos desiguales, no hemos estado tal vez remando en la misma dirección juntos. Pero cuando nos agarramos de Jesucristo, es ahí donde viene el arrepentimiento y es ahí donde volvemos a intentar hacer las cosas bien. Incluso les puedo decir, estando en esta organización, como les digo, el enemigo es chancho y él va a querer, si fuera del mundo te pasan sanganadas, imagínate, sin Dios te pasan sanganadas. Vos sabés, o sea, estando con Dios te pueden pasar, pero es más fácil sobrellevarlas porque Jesucristo ahí va a estar ayudándote. Entonces yo hoy cada vez que miro eso, yo digo, yo no quiero volver a lo que era antes, porque cuando no estaba con Dios era un desastre. No, hermanito, digo yo, ahora mejor me agarro de la mano de Dios, le pido al Señor que me dé sabiduría, que me haga una mujer sabia, que a mi esposo lo haga ese sacerdote del hogar, que lo haga ese cabeza de hogar, que le dé sabiduría también. Y siempre le pido al Señor, Señor, cambie todo lo que yo tenga feo, cambie esa mujer vieja, haga morir ese hombre viejo en mi esposo, haga morir, haga menguar mi lengua, Señor, deme dominio propio. Por favor, Señor, le pido que no me aire cuando tenga que decirle algo a mi esposo, que se lo diga con hilos de amor y no se lo diga con alguna salvajada. Porque no crean, como les digo, el enemigo es chancho y va a dejar, si usted le deja una endijita abierta, ahí va a entrar y ahí comienza a lastimarse el matrimonio. Y la base fundamental de la familia, del hogar, muchachos, es la pareja. Si usted no cuida hoy a su pareja, usted no cuida a su esposo o a su esposa, ahí comienzan a pasar las situaciones y después vienen los matrimonios destruidos, el hogar fracturado, los hijos marcados. ¿Por qué le digo los hijos marcados? Porque de tantos problemas pueden venir las situaciones. Mi esposo, para ya ir concluyendo, mi esposo y yo pasamos una situación difícil con una de nuestras hijas, y es que una de ellas, el enemigo entró con una mentira de depresión, de ansiedad, al punto de hacer querer que una de nuestras hijas intentara hasta quitarse la vida. Porque por todo lo que ellos vienen guardando, por todo lo que nosotros hemos lastimado los corazones de nuestros hijos, por todo lo que nosotros, por lo que vieron y por las ataduras generacionales que no hemos cortado tal vez desde nuestros abuelos, de nuestros padres, de nuestros padres a nosotros y de nosotros a nuestros hijos. Es por eso que nosotros tenemos que cortar con esas ataduras de maldición. Y fíjense que hasta que yo la llevé al psicólogo, mi esposo y yo pendiente de ellas, pero no fue hasta que dimos el paso de entregárselo a Dios y que fuera verdaderamente Jesucristo tomando el control de esa situación. Y hoy por hoy quiero decirles que es una niña limpia en el nombre de Jesús, limpia de cualquier pensamiento feo, cualquier mentira del enemigo, una niña que lee todos los días la Biblia, unas niñas que están entregadas al servicio de Jesucristo. Ellas los días jueves tienen a cargo una reunión de niños también, y qué bonito es verlas cómo ellas se disponen a eso. ¿qué les puedo decir? Como pareja, tal vez no seremos la mejor pareja del mundo, tal vez no pasaremos agarrados de la mano todo el día o dándonos de besos y abrazos, pero estamos ahí siempre con la mirada puesta en Jesucristo y hoy le creemos a Él que Él es el que toma el control. Hoy, si usted me está escuchando, esposa que está ahí, usted pídale al Señor, Señor, haga de mí la esposa que usted quiere que yo sea para mi esposo. Y si usted está ahí, esposo, escuchando, usted pídale al Señor, Señor, haga de mí el varón, el cabeza de hogar, el esposo que usted quiere que yo sea para mi esposa. Y usted va a ver cómo van a empezar a desbloquear las bendiciones, no solo para ustedes, sino para su casa, para su familia y para todo aquello que les rodea. Hoy por hoy, de donde el Señor me ha sacado, yo no quiero volver y hoy le doy gracias al Señor y por eso sigo y donde me manden a compartir, voy a ir a compartir, a hablar de lo que Jesucristo ha hecho tanto en mi persona como en mi familia y en mis hijas. El tener hoy a mis hijos con vida es algo que no tengo cómo pagárselo al Señor. Les dejo a mi esposo.
3: Ya escucharon, ¿verdad, muchachos y muchachas, verdad? Ya escucharon que qué bonito es este caminar, qué bonito ha sido. Las cosas, ya te decía mi esposa, no son fáciles, la vida es difícil, más cuando nosotros somos personas que venimos de familias disfuncionales y hemos atravesado diferentes situaciones, más sin embargo, buscando la ayuda idónea, ¿verdad?, que es nuestro Señor Jesucristo, las cosas son y vienen siendo diferentes. Hemos visto la mano de Dios en nuestro hijo, hemos visto la mano de Dios en nuestra vida. Esa es la fe que nos mueve cada día, con esa fe nos levantamos cada día. Hemos aprendido a poner nuestras metas, nuestros proyectos en la mano del Señor, porque sabemos que Él es el de todos, muchachos. Nosotros simplemente solo somos puentes para que otras personas, así como ustedes, escuchen de su palabra y se llenen de eso bonito, ¿verdad?, que nos hemos llenado nosotros. Nosotros, muchachos, no somos perfectos. Ya escuchaba, ¿verdad? No somos perfectos. Y cuando venís haciendo daño, ¿verdad?, a veces uno quiere las cosas de golpe. Te hablo a usted, varón, ¿verdad?, que me está escuchando. A veces hacemos mucho daño a la dama y queremos que, o creemos que por venir a los pies del Señor ya mañana las cosas van a estar ahí. Pero créeme que es una lucha que vale la pena. Créeme que vale la pena llevar esa lucha. Nosotros hacemos daño y ese daño, pues es difícil que la confianza se recupere, que ese amor se restaure, pero de la mano de Dios es posible. Créeme que es posible. Y hoy los estamos invitando, ¿verdad? Hoy te estamos haciendo esa invitación de mi parte, varón. Te hago la invitación a que si tenés una familia fracturada, tenés una relación que está atravesando una situación bien difícil, hoy es el momento y el Señor te está haciendo ese llamado para que dejes ese paso. No esperes que ella o no esperes que tu pareja tome esa decisión. Hoy el Señor te está llamando a vos, te está hablando a vos para que vos dejes ese paso, que lo busques. El Señor te está esperando con los brazos abiertos para demostrarte su poder y lo grande que puede hacer en tu matrimonio. Si es que te lo dice alguien que viene, como te dije, de padres separados, alguien que lo golpeó mucho. Hoy en día la pienso, muchacho, porque sé que igualmente tengo mi carácter, tengo todo, pero no quisiera que mi hijo crezca, ¿verdad?, con una familia disfuncional, con padres separados, y le toque vivir lo que una vez me tocó vivir. Así es que anímense. Esto es muy bonito, esto del Señor, ¿verdad?, es muy bonito. Ya te hablábamos de las bendiciones. Nosotros no hacemos mucho énfasis, muchachos, en lo material. Si el Señor te bendice de diferentes maneras, para nosotros lo económico es una añadidura, ya te lo decíamos. Pero las cosas más grandes son las cosas que no tienen precio y que solo vienen del Señor, como es la salud. Gracias a Dios tenemos hijos sanos, hijos que sirven también al Señor por medio de este ministerio. Tenemos hijos llenos de sabiduría, de esa sabiduría que el Señor le ha venido dando, niños buenos, niños que no dan ningún problema en esta sociedad. Igualmente tenemos ese privilegio, ¿verdad?, que por medio de ese testimonio que el Señor nos ha regalado, poder llegar a parejas, ver cómo el Señor actúa en esa pareja, ver matrimonios restaurados, eso no tiene precio. Hoy hablábamos temprano con Jorge, ¿verdad?, que qué bonito es esa labor que hacer esa labor, pues, y ver cómo el Señor es el único que, independientemente de la situación que puedas estar atravesando o lo imposible que para vos sean las cosas, como para el Señor nada es imposible, muchacho. Nosotros, yo te puedo decir, ¿verdad?, que atravieso situaciones en medio del servicio, que estamos aquí y pasamos por muchas cosas, muchachos. A veces queremos tirar la toalla porque tampoco, ¿verdad?, mantener esa fe no es fácil, pero es lo mejor. Cada día de mi vida me doy cuenta que no hay mejor decisión que estar de la mano de Jesucristo, muchacho. Encomendar, como te digo, tu día y empezar. Hoy te invitamos a que empeces hoy a hacer ese cambio. Nosotros siempre hemos dicho, muchacho, este es un ministerio de parejas, de matrimonio, de familia, pero a través de que una de esas familias, una persona, decide dar ese paso y los demás ven ese cambio en tu vida, cómo vos venís, esas personas miran ese cambio en vos y cómo esas personas toman la decisión de seguirte. Y cómo esa familia, a través del primer persona, llega a otra y de repente todo el núcleo familiar viene siendo restaurado, muchachos, por nuestro Señor Jesucristo. Así es que hoy te hacemos la invitación. Ya te dijo Jorge, ¿verdad?, los horarios, los días de la reunión. Te hacemos esa invitación para que llegues, para que escuches y te llenes, ¿verdad?, de esa palabra que el Señor te tiene preparada para vos y tu familia. Nosotros estamos más que agradecidos y no tenemos cómo pagar todos los favores que el Señor ha hecho en nuestra vida, muchachos, más que haciendo este servicio. Hoy nosotros nos disponemos, hoy dejamos casa, dejamos trabajo, dejamos todo, muchachos, y venimos aquí al llamado del Señor porque estamos conscientes de que a través de su palabra vienen cambios para muchas personas, muchachos. ¿Cómo estamos con el tiempo? Estamos bien. Entonces, bueno, muchachos, te vamos a regalar algo muy especial. Hoy mi esposa te va a regalar una preciosa oración, la cual los que estamos aquí en la radio la vamos a repetir. Y usted, desde donde esté, desde su trabajo, su hogar, si ven el bus donde usted está escuchándonos, usted la va a repetir. Es una oración que tiene mucho poder. Se va a dar cuenta hoy mismo. Así es que desde el fondo de nuestro corazón, abramos nuestro corazón y repitamos esta oración.
4: Bueno, antes de hacer la oración, yo les quiero decir algo. Pregúntense ahorita mismo, desde donde estén escuchando, pregúntense, ¿cómo está mi vida? Háganse esta pregunta. ¿Qué necesito cambiar? ¿Qué necesito hacer? ¿O por qué Jesucristo no ha tomado el control? Primeramente porque Él no es abusivo, Él es un caballero. Y Él no va a entrar a su vida, ni a su corazón, ni a su familia, si usted no le permite entrar. Entonces, es el momento ahorita, y con esta oración usted le está dando el permiso a Jesucristo que tome el control de su vida. Yo les pido de favor que donde usted esté, no importa que le dé pena, porque lo que Jesucristo le va a dar es mejor que la pena que pueda sentir. Con su corazón, repita esta oración conmigo. Aquí los muchachos me van a ayudar. Buenas tardes, Padre Celestial.
5: Buenas tardes, Padre Celestial.
4: En este momento,
5: reconozco
4: que soy pecador. Y yo le pido que me perdone. Hoy acepto y reconozco a Jesucristo como mi Señor, mi Salvador, restaurador de mi vida y de toda mi familia. Todo se lo pido en el nombre de Jesucristo. Amén y amén.
5: Amén.
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0: En Sendas, esta es la hora.
1: 5:43 p.m.
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1: De la tarde con 46 minutos.

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